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Estoy solo y estoy buscando esa alguien que me está esperando, que me entienda, y si no me entiende, alguien que me comprende, alguien a quien recordar de memoria cuando estoy de viaje, cuando estoy muy lejos. Sí, soy un vagabundo y camino bastante alrededor del mundo, pero quiero volver a mi casa, a alguna casa, para encontrar a esa princesa vampira que respira y me mira.

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0: muchísimas gracias. ¡Aguante Capanga, loco!
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2: Buen día para todos. Arrancamos arriba, Jujuy. Y así es. Buen lunes para todos, buen inicio de semana. Arrancamos el último día de agosto, es así definitivamente, y por fin, ¿no? ¿Cómo se hizo desear y cómo se hizo esperar este agosto? De hecho, lo que voy a destacar después en el transcurso de la mañana es que hay gente que esperó, en este caso, al penúltimo, ya sea fin de semana o penúltimo día también de agosto, por ejemplo, para hacer la pacha, ¿eh? Ayer mucha gente agarrando saumerio, mucho vi, por ejemplo, barrio, mucha juntada familiar, mucho pocito en casa, así que bueno. Me parece muy bien aprovechando ya el último fin de semana, sí, para renovar las energías, para arrancar de una manera diferente y para que nosotros acá también en Arriba Jujuy, como siempre, ya mañana vamos a arrancar un nuevo mes, pero hoy queremos despedir agosto de la mejor manera y por supuesto acompañándote como siempre, con mucha información, con buena música y también con buena onda. Así que arrancamos. Buen lunes para todos. Y hoy tenemos muchas cosas de las que vamos a hablar porque tuvimos un fin de semana cargado de mucha información. Cris, muy buenos días.
3: ¿Cómo andás, Sau? Estaba escuchándote atentamente con la intro. Ahora, yo no puedo creer que siga siendo agosto.
2: Eso, justo digo, se hizo esperar y se hizo desear este agosto. No, ¿tanto agosto?
3: ¿Hasta qué punto va a durar
2: claro.
3: agosto? Claro. Bueno, espectacular cambiar las energías, cerrar,
2: te
3: ¿no?
2: digo,
3: una buena
2: gente,
3: pacha.
2: Aprovechando el último fin de semana y el penúltimo día de agosto para hacer la pacha.
3: Y hay costumbre, ¿no? Hay gente que lo hace durante, hay otra que es puntual el primero y otros que esperan el último.
2: Bueno,
3: los
2: especialistas
3: día.
2: Que tuvimos acá sí. nos dijeron, Agus, Cris, mientras sea agosto, no hay problema. Así que perfecto. Si hoy, por ejemplo, 31, quiero sahumar la casa, va, ¿eh?
3: Hoy se puede. A la noche también.
2: Renovamos las energías.
3: Gente que lo hace de madrugada.
2: También.
3: Gente que lo hace a la noche, bueno, un poquito de todo. Y ya empezando a despedir este impresionante de qué altura del año estamos, ¿no?
2: Increíble.
3: Todo lo que ha pasado, ya de repente nos vamos a meter con otras cuestiones. Pero bueno, fin de semana intensísimo.
2: Ay, che, yo me quedé con un sabor amargo, lo teníamos que decir. Yo, mira, los quiero a los muchachos. Pero se les escapó tanto, fue tan así o más o menos.
3: Por los Pumas decís.
2: Exactamente.
3: Sí, hay alguna cuestión para ajustar, de todas maneras lindo espectáculo, partido cerrado. Bueno, pero lo importante es que es un equipo competitivo, no estaban
2: eso.
3: todos los titulares de los Pumas.
2: Ah.
3: Y sin embargo le haces partido a un equipo que es candidato en el próximo mundial.
2: O sea,
3: no es poco.
2: Bueno,
3: si vos mirás
2: bueno.
3: el vaso.
2: 13 de agosto así.
3: Más de 22.500 personas, impresionante, mucha familia, eso me encantó, muy lindo, ¿no? Padre, hijo, toda la generación, el abuelo, que hablaba de los recuerdos del rugby, muchos medios internacionales, cadenas internacionales también, bueno, gente que no, y un movimiento al que no estamos acostumbrados, ¿no?
2: Totalmente.
3: Así que espectacular. En el plano deportivo esa pequeña deuda, pero me parece que no fue demasiado, ¿no? Más allá de alguna cuestión que

0: viene del periodismo especializado del rugby, ¿no? Sí, que esperaba por ahí algunas cuestiones en cuanto a mejoría o rendimiento respecto a los últimos partidos. No se escapó nada.
1: Ahí nomás.
0: Hoy el Lobo. Partido clave el Lobo.
1: ¿Cómo nos vemos? Noche. Sea sincero.
0: No, yo creo que el Lobo está bien. Lo que pasa es que hemos dramatizado demasiado, ¿no? Que con un bache, con un tono tan largo que en algún momento podés perder.
1: Podía haber, digamos...
0: Fue un fin de semana muy bueno para Gimnasia porque perdieron todos.
1: Esta piedrita en el camino le vamos a llamar.
0: Perdieron todos el fin de semana, los de arriba. Así que es una buena chance para
1: que el Lobo
0: ponga ahí arriba. Ganó Boca, ganó River, crisis en Racing, crisis en Independiente para terminar con el ámbito local. Así que después vamos a hacer un pequeño programa y bueno, hay muchísimos para conversar hasta las 10 a 1.
1: Bueno, arrancamos entonces, ¿eh? Mañana de arriba Jujuy vamos a saludar al equipazo que tenemos el día de hoy, ¿eh? Buen día, ella post cumpleaños.
0: Claro, fin de semana, pura fiesta.
1: No está Malca Miranda, está lo que quedó de Malca Miranda.
0: El saldo.
1: Las obras. Con esto llega agosto, ¿viste? Buen día, por supuesto, Malca Miranda en la producción. Llegó él también, Alan González.
0: ¿Cómo está?
1: Sí, energético lo vi.
0: Me gusta.
1: Full. Así vino como renovado, me parece. Me parece que los ahumaron, pasó una pacha de por medio ahí, me parece. Él está en su prime.
0: Gran año.
1: Farmeando
0: gran
1: año. Aura entra.
0: Gran año de Pentagrama.
1: Y bueno, Mantequita Martínez, me imagino que contento.
0: Levantó. Y
1: claro, ahí ya era
0: levantó.
1: Momento, ¿no?
0: Un abrazo enorme para nuestro querido.
1: No está Mantequita. Cambiamos, me dicen por acá. Perdón, claro. Está con nosotros Johnny.
0: Está el querido Jonathan. Un abrazo.
1: Lo extrañábamos también.
0: Lo extrañábamos también.
1: Ah, ¿sabes qué pasa? Que no bajó a saludar, entonces por eso debe ser. Ya lo retamos.
0: Saludamos al pulpo y a
1: también
0: a todo.
1: Que baje a saludar, por favor.
0: Bueno, feliz lunes 78 de agosto,
1: Pero vamos a despedir el mes de la mejor manera, ya vas a ver. Sí, sí, sí.

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0: 6:23. 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
0: Y por supuesto, para que arranques la mañana bien informado, te vamos a decir el clima en los diferentes puntos de la provincia, arrancando con San Salvador de Jujuy. Para hoy la mínima 11 grados, la máxima va a llegar hasta los 23. El cielo va a estar algo nublado. Pálpala, la mínima para el día de hoy 12 grados, la máxima va a llegar hasta los 24, el cielo también estará algo nublado. Perico, hoy con una mínima de 12 grados, una máxima de 26, el cielo también estará algo nublado. San Pedro de Jujuy, la mínima para hoy 15 grados, la máxima va a llegar hasta los 29, el cielo también estará algo nublado. Libertador, hoy con una mínima de 16 grados, una máxima que va a ascender hasta los 29. El cielo también estará algo nublado. Y nos vamos al norte de la provincia, Purmamarca, hoy con una mínima de 8 grados, una máxima que va a llegar a los 21 y el cielo estará mayormente soleado. Por último, en La Quiaca, que hoy amanece con una mínima de 4 grados, una máxima que va a llegar hasta los 19 y el cielo va a estar soleado.
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3: Y todo lo que necesitas saber está en la portada de Todo Jujuy. Vamos con algunos títulos en el inicio de esta jornada de este lunes 31 de agosto. Avanza la investigación. Los estudios anatomopatológicos realizados sobre la placenta determinaron los motivos del sangrado que sufrió la madre del bebé antes de su muerte. Hablamos de la muerte del bebé en el materno infantil. En la provincia de Jujuy se conocieron más detalles del hecho. Y un día volvió a la victoria y un día empezó a jugar bien. Claro, ya no está el Chacho Coudet. River le ganó a Banfield en el debut de Poncio como técnico y empieza a encontrar buenas sensaciones en el torneo. Fútbol, cine, noticias y nuevas pantallas. ¿Cómo se transformó la experiencia de mirar televisión a partir de la iniciativa de El 4? En Bajo la Viña, en Avenida Balbín, se cayó de la moto y murió por un fuerte golpe en la cabeza. Una verdadera tragedia. Además, un impactante choque de un auto contra un poste en el barrio San Pedrito. Y una de las voces, uno de los puntos a destacar de un gran fin de semana para el deporte provincial. Marina Padilla García emocionó con el himno de Australia. Que mi voz haya cruzado hacia otros continentes es un montón, dijo en algunas declaraciones. Era buscado por un robo en Jujuy y cayó cuando entraba caminando a San Juan. Un hombre buscado por la justicia de San Pedro fue detenido durante un control cuando ingresaba a pie a la provincia de

0: San Juan, algunos de los títulos en la portada de Todo Jujuy.
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0: Y a esta hora de la mañana te vamos a pedir extrema precaución para circular por cualquiera de los destinos dentro de la geografía provincial. Si vas a cruzar la ruta, si tenés que caminar un poquito para llegar a la parada del colectivo y demás, hacelo por favor siempre por senda peatonal. Y también por las pasarelas. Las rutas de toda la provincia a esta hora de la mañana, de acuerdo a la información que nos brinda la Secretaría de Seguridad Vial y la Policía de la provincia, transitables pero con extrema precaución. Siempre paciencia, ¿sí? Para los que están ingresando, saliendo de San Pedro de Jujuy, por las obras que se están llevando adelante en esta zona. Y también por el resto de la conexión que, por supuesto, nos lleva de destino o nos trae hacia la provincia de Salta. Algunos de los puntos importantes a esta hora de la mañana.
2: Nos vamos a la página de Aeropuertos Argentina para ver el estado de los vuelos para hoy 31 de agosto. Y arrancamos con las partidas. Hoy 9:50 Aerolíneas Argentinas es el vuelo 1565 con destino Córdoba. Este vuelo está en horario. A las 11 de la mañana también de Aerolíneas Argentinas el vuelo 1513 con destino Aeroparque está en horario. Por la tarde, 19:20, de Aerolíneas Argentinas, el vuelo 1515 con destino Ezeiza también está en horario. Nos vamos ahora sí para los arribos. Vamos a ver quiénes están llegando a la provincia el día de hoy. 9:20, de Aerolíneas Argentinas, el vuelo 1514 llega desde Ezeiza y está todo programado. A las 10:20, también de Aerolíneas Argentinas, el vuelo 1512 llega desde Aeroparque y también está todo programado. Por la tarde, 18:40, también de Aerolíneas Argentinas, el vuelo 1564 llega desde Córdoba y está todo programado. Como siempre te decimos y te recomendamos que estés al menos 2 horas antes. Si querés ganar algo de tiempo, haces el check-in online y recordá siempre chequear toda la documentación y las medidas de tu equipaje.
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2: Y por las redes, sí, ya te puedes comunicar con nosotros al 388-473-7873 por WhatsApp. Y si no, también por YouTube. Nos seguís en nuestra transmisión en vivo, nos buscás Canal 4 Jujuy y ahí vas a estar y nos vas a ver, ¿eh? Le pones un like al vivo, lo compartís, lo comentás. Y hoy te dijimos que íbamos a terminar el mes de la mejor manera. Y desde ya te vamos anticipando, hoy Mimo, tenemos sorpresas.
0: Sorpresa, ¿eh? Sí, abrazo. Sí, sí. Le mandamos un abrazo enorme, hablando de abrazos, de gente linda, buena energía, para nuestro amigo Sergio el Garrafero de Punta Diamante, que estuvo noche de teatro. Va de un teatro a otro. Primero, con esta entrada que se ganó la semana pasada en Arriba Jujuy, y hoy va al Teatro del Fútbol, el 23 de agosto, para ver al Lobo. Así que le mandamos un abrazo grande. Nos mandó el comprobante. Foto sentado en la butaca.
2: ¡Qué lindo! Espectacular. Cumplió, prometió y cumplió.
0: Y la pasó linda, así que le mandamos un abrazo grande. Contento con la música de Alan por acá, contenta Liliana también. Y alguien que no puede con el día, Agu, Cintia Flores. Chicos, no quiero salir de la cama. ¿Cómo está afuera? ¿No puede estar? La agarro a agosto.
2: Durísimo, durísimo.
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0: Nuevos datos sobre la muerte del bebé en el materno infantil. Estudios realizados sobre la placenta determinaron que la madre sufrió un desprendimiento parcial que habría reducido progresivamente el oxígeno, la sangre y los nutrientes que recibía la bebé. La querella analiza ahora la atención médica y las posibles demoras antes del ingreso al quirófano.
2: Murió un motociclista tras un accidente en Avenida Balbín. Un hombre de unos 30 años murió durante la madrugada del domingo tras caer de su moto en Avenida Balbín a la altura de calle Escazubi. Sufrió un traumatismo encéfalo-craneal grave y falleció en el lugar. Investigan las causas del accidente.
0: Un auto chocó contra un poste en San Pedrito. El siniestro ocurrió este domingo en la rotonda que une las avenidas Almirante Brown, Tej y Corrientes. Dos hombres fueron asistidos por el SAME y en principio no habría otro vehículo involucrado. Investigan si el conductor estaba alcoholizado.
2: Detenido en San Juan por un pedido de captura de la justicia jujeña. Un hombre fue detenido cuando ingresaba a Camino San Juan y durante un control detectaron que tenía un pedido de captura vigente. Era buscado por la justicia de San Pedro de Jujuy en el marco de una causa por robo.
0: Los Pumas cayeron 27-21 ante Australia.

0: En Jujuy, la selección argentina perdió este sábado frente a los Wallabies en el estadio 23 de agosto. Los Pumas reaccionaron tras estar 22-14 abajo y llegaron a quedar un punto, pero Australia sostuvo la ventaja y se quedó con el partido. Este título y más en todo Jujuy, 6-32.
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1: 6 de la mañana, 36 minutos, así arrancamos, así ponemos primera. No te olvides del repaso habitual, el viaje por los títulos. A esta hora de la mañana vamos preparando a los chicos el desayuno, el auto, la mochila, los papeles, las carpetas, todo para el trabajo. Arrancamos con la portada de Infobae. Tras el repliegue del último mes, el presidente se muestra en actividad. Otra vez aparece en escena Milei. La reunión de la mesa política, el viaje a Chile y el desembarco en Misiones. La foto con la funcionaria de Trump y la llegada de los representantes del Vaticano. Milei se muestra hiperactivo. Reordena la tropa, retoma la agenda internacional y vuelve a recorrer el interior.

0: Los aumentos que vienen en septiembre y los que todavía tienen que definirse, uno de los títulos que propone Infobae. Histórico golpe del argentino. Anoche fue una noche difícil para el tenista más importante de toda la historia. Hablamos de Novak Djokovic, que tuvo vómitos, que lloró durante el partido y no pudo hacer nada. Una jornada difícil. La aprovechó el argentino Mariano Navone, que sacó en primera ronda del US Open al serbio y logró la victoria más importante, una de las más importantes para el tenis argentino y también en su carrera. La Libertad avanza, sigue negociando un acuerdo electoral, mientras el PRO no descarta competir. El gobierno dejó que el dólar mayorista supere los 1.500 e inyectó pesos para evitar frenar más el nivel de actividad. ¿Qué pasa? Otra vez el estrecho de Hormuz. El petróleo se dispara por la escalada entre Estados Unidos e Irán y la incertidumbre sobre la reapertura del estrecho. El desconsolado llanto de Daniela Celis. No lo puedo creer, se lo juro, dijo en otro episodio que tiene la mediática. Y además renunció el legislador vinculado a uno de los imputados por grooming y abusos en Córdoba. Algunos de los títulos que nos propone Infobae.com.
1: Y nos vamos directamente a la página de Clarín también para ver cuáles son sus principales títulos. Y en la portada, cumbre del G20, Luis Caputo viaja a Estados Unidos para defender el programa de Milei en el principal foro económico mundial. Participa de la reunión de ministros de Economía y Finanzas de los países miembros y habla hoy sobre crecimiento y desregulación. Se verá con Scott Bessent, secretario del Tesoro de Trump, a un año de su apoyo financiero. Buscan también la foto con la jefa del FMI. Seguimos con algunos títulos. La comunicación del gobierno, malestar de Karina Milei con el vocero que eligió el presidente. Evalúan cambios y limitar sus conferencias de prensa. Escándalo, y sí, el sindicalista Abel Furlan tenía 11 autos para uso personal. Uno lo manejaba su hijo, que era un empleado raso del gremio. ¿Por qué las elecciones las gana el ningunismo? Sorpresa en el US Open. El argentino eliminó en la primera ronda a Djokovic, que terminó con problemas físicos y lágrimas en los ojos. Nueva encuesta. La consultora más optimista con Milei ya midió 6 fórmulas para la elección 2027. Habrá otro sistema de control. Investigación oficial sobre 104 líneas de colectivos. Denuncias por fraude, desvíos operativos y batalla por 7.000 millones de dólares. Super Rigi, el Senado negocia modificaciones y el texto deberá volver a diputados para su ratificación. La NASA tras el Atlas del Universo. ¿Cómo el telescopio va a explorar el espacio como nunca antes? Y por último, su debut en River, Ponzio y las 48 horas que lo sacaron de la zona de confort. Esto es River, un país entero y hay que saber llevarlo. Son los principales títulos en la página de Clarín.
0: 20 minutos para llegar a las 7 de la mañana. Vamos arriba, arriba, que está costando un poquito el lunes. Se nota en el chat de YouTube, ya estamos en Canal 4 Jujuy en vivo para que también se prendan con toda la programación en una mañana llena de premios, de invitados, de sorpresas. ¿Qué nos marca minuto 1 como la agenda periodística en el inicio de esta jornada? Milei viaja a Chile esta semana. Reunión con Cast, su agenda completa y además, por supuesto, mucha rosca política. Créditos. Desde este lunes, bancos podrán cobrar las deudas ingresando directo a las cuentas. El mercado de pases, la sorpresa en River. Joaquín Freitas deja el millonario para sumarse al Flamengo por una millonada. Otra vez hace caja el equipo que ahora dirige Leonardo Poncio. Me debo a esta institución, dijo el técnico que habló luego del triunfo ante Banfield. El escándalo, el abogado de Callejero Fino habló sobre su situación. ¿Cómo sigue la causa sobre el músico que fue detenido con armas y también con un vehículo de dudosa procedencia? Denuncian que murió una beba tras el ataque de un pitbull en Malvinas, Argentina. Y además, llegó la misión del Vaticano y se intensifican los preparativos para la llegada de León 14. Algunos de los títulos en la portada de Minuto1.com.
1: Y nos vamos a la página de Ámbito también para ver los principales títulos, en este caso en economía. Y en su portada avanzan proyectos clave, el legado de Milei para los futuros gobiernos. Seguimos con algunos títulos, charlas de Quincho, Neuros y Cachavacha, economistas inquietos, tertulia rioplatense y asado peronista. Frenética agenda de la Libertad avanza, Javier Milei viaja a Chile y a Misiones, se reúne con el gabinete y Karina recibe a la iglesia. No hubo pulseada con los bond vigilantes. Benson y Words ordenaron la curva de bonos de Estados Unidos y no hubo tantrum por la suba de tasas que se avecina. según un relevamiento paritarias de septiembre, que trabajadores

0: recibirán aumentos y por qué ganan terreno las sumas no remunerativas. Clave para inversores, mercados, dólar, reunión, Caputo con Bessen, recaudación, remi empleo en Estados Unidos, marcan la agenda semanal. Entrevista, expresidente del Banco Central, el que dice que el dólar está barato es porque gana cuando devalúan. Mercado laboral, Sturzenegger admitió la caída del empleo formal y le atribuyó el avance de monotributo. Denuncia penal, piden a la justicia que investigue si Caputo benefició a una empresa de Cerimedo para que opere la hidrovía. Seguridad, itinerario y logística. Llegó una delegación del Vaticano a Buenos Aires para definir los detalles de la visita del Papa al país. Y por último, dará una charla sobre macroeconomía. Caputo viaja a Estados Unidos para participar de la cumbre del G20 y buscará reunirse con Bessent. Estos son los principales títulos en la página de Ámbito.
1: Un poco más de 15 minutos para llegar a las 7, Agu. Y te digo que hoy lunes van a necesitar un buen despabilador. Prepare todo el arsenal musical, Alan, querido, para despertar a la gente. Lo que les está costando.
0: Ah.
1: Te digo, la verdad, voy repasando y me dan ganas también, ¿eh? Me dan ganas,
0: ¿no?
1: No, hoy ya metemos siesta. Cintia, que no sé si habrá podido vencer a la cama. María Montaño también. ¿Cómo estás vos, María? ¿Arrancaste o no arrancaste? Mira, y varios que ni aparecieron.
0: Lo
1: busco al Cóndor Barro, nada. A ver, Chocolate Nieva me parece que llegó por acá. Tenemos el audio pendiente. El mejor 5 también en espera. Pero después, ausencia masiva. Me parece que hoy va a costar un poquito más. Así que tomamos impulso y en un ratito, Agu, despabilamos a la gente más que nunca, porque me parece que es muy lunes, ¿eh?
0: Muy lunes, pero ya, mira, ya incentivamos de entrada con algunos premios, con algunos regalos.
1: ¿Qué
0: así
1: tenemos
0: que
1: hoy?
0: ¿Te cuento?
1: Sí, de una, vamos.
0: Bueno,
1: de una.
0: Bueno.
1: Pero con una condición.
0: A ver.
1: Contame algo lindo que te pasó en agosto.
0: Una cosa linda que me haya... Tengo varias. Pero si tengo que elegir una, por ejemplo...
1: Sí.
0: He compartido muchos momentos en familia que la verdad me lo debí hace bastante.
1: Qué bueno eso.
0: Así que muchos momentos en familia me quedo con eso.
1: Me
0: lo mejor, lo mejor de agosto, sí o sí. Y el premio, vos lo adelantaste, el juego del globo. Y ahí tenemos que estar nosotros, presentes, alentando, bancando. Así que hoy te llevas un par de entradas para ir a la cancha.
1: De entradas para ver Gimnasia Agropecuario. Entonces, golazo. Con esa condición. Nos cuentan una buena noticia de lo que dejó este agosto de 70 días, ¿sí? En este lunes tan particular, un mes que no se termina, ¿no? Ya lo siente el home banking, lo sentí vos, lo siente el cuerpo, lo siente las emociones, lo siente el viento norte, lo siente todo. Nos cuentan una buena noticia. Vamos a mirar el vaso medio lleno del mes de agosto y participan por un par de entradas para ver Gimnasia y Esgrima de Jujuy. Nombre, apellido, 3 últimos números del DNI. No se olviden. Y si están en el chat de YouTube, también Canal 4 Jujuy, en donde somos más de 400. Y en un ratito llega todo el ejército. Una vez que arranquen, ¿no? Que pongan primera. Dale, despertate. 15 para las 7.

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0: Hola, buen día, buen día. ¿Cómo les va? Quiero saludar a mis dos amores, a Donatito, Donato y Mirta. Mirta, el amor de mi vida, y Donato, el fruto de nuestro amor. Excelente semana para todos, excelente cierre de mes. Bendiciones, soy Gabriel de Palpalá.
1: Hola, buen día, chicos, ¿cómo están? Soy Chocolate Nieva. Hoy tengo una frase de Leonard Cohen, letrista, un cantante canadiense, que dice: el amor no tiene cura, pero es la única cura para todos los males. Claro, el amor todo lo puede. Es el momento, es tu día, es la hora, es el minuto, es ahora que tenés que amar. Amar sin medida. Dale, ayúdame a cambiar el mundo. Que tengas una excelente semana. Nos vemos, chau chau.
2: Buen día, arriba Jujuy. Buen día, Cristian, buen día, Agustina. Los saluda el mejor 5, Corchito de Río Turbio. Bueno, terminando el mes, y ahí mandé una fotito. River volvió a ganar. Apareció nuestro técnico Poncio, por fin lo fleteamos al Chacho Codé y arrancó ganando River. Hoy va a ser un bendecido lunes, buen inicio de semana para los hinchas de River. Los saluda mejor 5, Corchito de Río Turbio.
3: Hola chicos, buen día, ¿cómo están arrancando la semana? Lunes, lo mejor que me dejó el mes de agosto fue las reuniones con la familia, las pachamamas, las juntadas, las guitarreadas. Muy, muy lindo el agosto, que

0: Otro que le costó, ¿no? Jorgito, querido, un abrazo enorme, bien, bien. Gracias por estar del otro lado. Rolando Estrada quiere participar por las entradas para el Lobo. Agus nos dice, lo mejor de agosto
1: fue
0: terminar el dormitorio para mi hija Juli. Mirá qué lindo.
1: Qué hermoso.
0: Tremenda noticia.
1: Noticiones, ¿no? Ese, claro.
0: Espectacular, además, sabés lo contenta que debe estar, ¿no? Bueno, ahora cuidar el esfuerzo de Papá Violeta. Tarifa por acá. Chicos, buenos días. Un buen fin de semana tiene que tener asado, pileta y helado.
1: Muy buena combinación,
0: Ese es un all inclusive a esta altura del mes y a esta altura del año. Pero contanos qué fue lo mejor que te pasó. Willy del Alto, vamos River, nos dice por acá, un abrazo. Están muy contentos los hinchas de River.
1: Me parece,
0: ¿no?
1: Que
0: Volvieron a sonreír después de mucho tiempo. Para mí fue que junté a todos mis hijos este mes para celebrar la Pacha.
1: Ay, qué hermoso.
0: Mirá qué lindo. Vos que estabas con el tema de la Pacha de fin de mes.
1: Muy bien, muy bien. Yo creo que para muchos lo mejor del mes va a ser la Pacha, ¿no? No sé si por la Pacha en sí, capaz que coinciden conmigo, sino por la cuestión de la juntada, el ver a toda la familia, sí, los amigos, comer algo rico también.
0: Ojo, viste que aparece la abuela, la tía que cocina rico, que hace esos tamales, la humita, el locro,
1: qué
0: que
1: rico,
0: le rogás durante todo el año, bueno,
1: en
0: la Pacha decís, frisadas, metes de todo.
1: Bueno, por ejemplo, el día de ayer a mí me hubiese gustado ser nuestro querido hermano querido.
0: ¿A dónde anduvo?
1: Don Carlín.
0: ¿Qué comió?
1: ¿Qué había nada más y nada menos el día de ayer por el Carmen?
0: No te puedo creer. Decime.
1: De hecho, nuestra produ tiene información importante de lo que sucedió.
0: Privilegiado, privilegiado.
1: Y ella también, ¿eh? Privilegiada.
0: ¿Sí? ¿Pero había festival o algo particular o yo estoy medio errado?
1: Concurso, si no me equivoco. Mira. Malky, si nos confirmás la... ¿Cómo?
0: Décimo festival provincial del buñuelo.
1: Buñuelo, qué fruta noble el buñuelo.
0: Tremendo.
1: Te digo, de mis cosas favoritas es el buñuelo. De verdad, yo, si usted tenía la posibilidad y quizás hasta la movilidad, me llegaba, pero así, de una, de cabeza.
0: Me tiraron un dato sobre el Carmen el otro día, espectacular. No tiene que ver con los buñuelos son, ya sabemos, cinco
1: patrimonio,
0: estrellas siempre, patrimonio provincial de patrimonio internacional y galáctico del Carmen, eso sí. No lo vamos a discutir. Pero me tiraron un dato el otro día, alguien que trabaja con estas cuestiones y demás de la gastronomía, el turismo y demás, que hay alfajores muy buenos en el Carmen. ¿Qué pasó? Se produjo un fenómeno. Fue gente a capacitar al Carmen, para capacitar sobre pastelería y demás cuestiones dulces, corríjanme si me equivoco en los términos, para hacer alfajores.
1: Muy bien.
0: Esa gente que llegó es de Mar del Plata, ya sabemos. Ya sabemos lo que son los alfajores
1: de
0: Mar del Plata. Ahora, ¿se encontraron con qué? Se encontraron con artesanos de la gastronomía, de gran mano, la gente del Carmen, que empezó a hacer alfajores que están tremendo. Me mostraron la foto, porque viste que todo el mundo te cuenta a veces cuando come algo rico,
1: sí,
0: ¿no?
1: Sí.
0: Te dicen, el fin de semana probé, no sé, los buñuelos de San Antonio, igual o más rico que lo del Carmen, ¿eh? Y no ves la foto y demás. Me mostraron unos fotones de unas cosas, así que si alguien tiene contacto me dicen que son
1: artesanales.
0: Pero
1: ¿por qué te mostraron foto y no llegó el producto? Muy mal, ¿eh?
0: No, bueno,
1: muy mal.
0: La reunión no daba para eso. Pero me dice, mirá lo que son, muy parecidos a uno que están de moda, que les gusta a los chicos, ¿viste? Para el bajonazo.
1: Bueno, yo he probado hace muy poquito también, por ejemplo, alfajor de maíz morado.
0: Ah, qué rico, sí.
1: Alfajor de quinoa.
0: También, con pochoclito de quinoa, así, espectacular.
1: No, me fascinaron realmente.
0: Te voy a recordar, hay una marca jujeña rica.
1: Ahí sí. Yo soy medio clásica para la cuestión de alfajor, a mí me gusta tapita, dulce de leche, no más.
0: Sí.
1: Soy de verdad basta. Por ejemplo, si nos vamos a los Santa Fe, sí, como que esquivo un poquito. Hay mucha gente le gusta, pero...
0: Ese que tiene de dulce. Que,
1: sí, como
0: no,
1: que no.
0: Ay, no, también.
1: Incluso membrillo. Yo soy muy clásica, pero estos dos me parecieron
0: con vos.
1: Fantásticos y jujeño.
0: ¿Bancás el blanco?

0: banco?
1: Banco totalmente.
0: El que tiene nombre como Jorge, pero en diminutivo.
1: Ahí va.
0: Ese. Oh, Dios
1: no,
0: mío.
1: Pero me gusta porque sigue siendo tapita dulce de leche. Entonces yo todo lo que sea tapita dulce de leche va.
0: Claro, ese es el que llevamos en la bolsita, ¿no? Cuando papá podía. Bueno, Fabián Ignacio Ortiz participando. Lo mejor de agosto, las reuniones de amistad en Pachamama. Bueno, ahí está justamente lo que contaba Agus. A ver, por el sorteo, lo mejor de agosto, las reuniones de amistad en Pachamama también. Mirá, mucha gente, ¿no? Mucha gente aprovechó para poder conectarse, como todas las mañanas aquí con Lauti, que los adora. ¡Hola, Lauti! Lo mejor del mes de agosto fue haberlos empezado a escuchar y levantarnos siempre con ustedes. Mirá,
1: ¡ay,
0: nos ganamos!
1: ¡Lindo! Un nuevo seguidor.
0: Le mandamos un besote grande a Lauti. Bueno, y no sé si será la mamá o el papá que nos escriben. Nos podrían contar un poquito más, así los saludamos con otro carisma, ¿viste? Le levantamos de manera distinta. Le mandamos un abrazo grande y le preguntamos qué quieren escuchar, así le dedicamos una canción. Enrique, querido, falta el apellido por acá. Todo bien con los Buñuelos del Carmen, pero como los de mi vieja no hay, nos pone Quique.
1: Que lo demuestre.
0: Bueno, acá, mirá.
1: Que lo demuestre.
0: Acá somos catadores profesionales, Malky y Abu.
1: Sí, que lo demuestre.
0: Que nos mande y discutimos, porque si no quedamos como la discusión
1: no
0: de
1: los alfajores. Claro,
0: yo también traje Enrique Rodríguez, ahí está, un abrazo enorme. Un éxito lo del... Mirá lo que nos cuentan por acá.
1: A ver.
0: Lo mejor fue el éxito de la operación del corazón de mi hermana.
1: No.
0: Que ya está de alta en su casa y la compañía de familiares y amigos. Además me avisaron que voy a ser tía abuela por primera vez.
1: Pero
0: bonito
1: escuchame.
0: Bonito lunes para... Agosto inolvidable.
1: Explotó de buenas noticias.
0: ¿Qué? Bueno, hermosa.
1: Qué lindo.
0: Yo de acá la voy a ver y ya sé quién es. Y me alegra y la abrazo con el alma. Porque es una persona que siempre, históricamente, en Arriba Jujuy, ha tenido buena energía para con el programa.
1: Muy bien,
0: La querida Ligia, le mandamos un besote. Ella de San Antonio.
1: Muy bien, saludos para ella. Bueno, 7:04, noticias. Y venimos con un despabilador.

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2: El gobierno está dispuesto a ceder puntos de la reforma política para insistir con la suspensión de las PASO. En Nación aseguran que es el único capítulo que Javier Milei considera prioritario. La discusión volvió a aparecer en la última reunión que La Libertad Avanza y el PRO mantuvieron en la Casa Rosada. Callejero Pino seguirá incomunicado y deberá declarar hoy por circular en una camioneta sin patente y llevar un arma. El cantante se encuentra detenido en la comisaría cuarta de Benavides. Sus familiares se acercaron en las últimas horas a llevarle comida. Una delegación del Vaticano llegó a Buenos Aires para organizar la visita del Papa León XIV a la Argentina. La comitiva de la Santa Sede aterrizó en el Aeroparque. Recorrerá los distintos escenarios previstos para los actos que se realizarán durante la recepción del Santo Padre. El jefe de la Iglesia Católica estará en el país del 8 al 11 de noviembre con actividades previstas en Capital Federal, Córdoba y Luján. Estados Unidos confirmó que bombardeó objetivos en una isla de Irán. Colocaban minas en el estrecho de Hormuz. El CENTCOM afirmó que el operativo alcanzó dos lanzadores de la Guardia Revolucionaria. Luego, Teherán respondió con misiles contra bases en Jordania.

0: Me gusta, U, porque se despabilaron, ¿eh? Tenemos cualquier cantidad de mensajes. Hoy nos cuentan una buena noticia del mes de agosto que se nos va y participan por un par de entradas para ver el Lobo Agropecuario esta noche en el Estadio 23 de Agosto. Despabilador al aire, 7 de la mañana, 7 minutos. Subí, Alan, querido, dale, que tenemos que todos levantarnos, todos.
1: Muy bien, pero creo que muy bien, Alan, ¿eh?
2: Está con todo.
1: O sea, hoy el despabilador, ¿qué te hacemos así? O lo podemos dividir en dos, si no. Pasa que me parece que hace falta despedir agosto con algo así,
0: bien arriba. Mira, le vamos a dedicar a Lauti. Lauti quiere Dai Dai de Shakira, ¿puede ser?
1: Puede ser.
0: Puede ser como nuevo oyente.
1: Sí, lo vamos
0: a bautizar con el despabilador.
1: Claro, Alan, también me gusta, ¿eh?
0: Muy bien.
1: Chicos, lo mejor de agosto fue hacer la pacha y limpiar nuestro hogar y nuestro

0: Vamos activando con todo, ¿eh?
1: Que nos dice acá la profe Mili. Escucha, buen día, chicos. El mejor fue el fin de en familia reunida y que nunca me falte un fondito, dice. Ah, bueno. Buena semana, dice. Se viene el Rotary dentro de poco.
0: Exactamente,
1: bueno.
0: La vi tirando ahí unos reels en Instagram para promocionando el fondo y la maratón de lo que se viene, ¿no? Del Rotary, así que un abrazo. Mostrame la ciudad. Johnny, querido, mostrame cómo está la ciudad, nos vamos despabilando. Así, ahí está la ciudad. Mirá el sol.
1: ¡Qué hermoso! Está como dividido en dos. Ay, de un lado luz, del otro oscuridad. Sí, es como una cosa rara.
0: Está raro el tema.
1: Sí, ¿no? Medio extraño, pero bueno, lo dijimos. Hoy vamos a tener nubes en el cielo, claramente, así lo estamos viendo. Pero linda temperatura. No altas como la semana pasada, pero temperatura, yo diría, adecuada a la temporada. Una temperatura de otoño hoy.
0: Coherente el tema. Audios por acá, en pleno despabilador, también llegan las voces, a ver.
2: City, ¿cómo están? ¿Todo bien?
0: La Garza.
2: Quería mandarle un saludo y decirle a mi hija, la Julie Flow, que la amo con todo mi corazón y que es lo más lindo que me pasó.
1: ¡Qué lindo!
2: Hoy es el 10 cumpleaños y quiero decirle eso. Feliz cumple al amor de mi vida.
1: ¡Qué lindo mensaje!
0: Hace mucho le tembló un poquito la voz. Me gusta cuando sí, se pone así, ¿no? Que se hace el duro. Míralo vos. Míralo vos cómo te venimos a agarrar. Y para Juli le mandamos un besote grande.
1: Pero un feliz cumple para Juli Flow, claro. Me imagino hoy en la escuela, en el colegio ahí, un feliz cumpleaños. Hora libre de todos los profes. Una cosa así debe ser, ¿no?
0: Y saludamos a todos los cumpleaños de agosto también, ¿no? Lo mejor que dejó agosto, Leonas, campeonas del mundo. Claro, que estaban llegando al país. No sé si estarán llegando
1: muy
0: en este
1: bien,
0: país
1: las
0: en ese
1: leonas,
0: momento.
1: Claro.
0: Tremenda, Leona de los Leones. Tremendo
1: sí,
0: fin de semana.
1: Sí.
0: Ya nos están escuchando en el Club Ciudad de Nieva. Hace 17 años vivo en San Salvador, pero soy de la ciudad del Carmen, del barrio 25 de Mayo. Un vecino hace alfajores de... Mirá, de Fernet. ¿Probaste los alfajores de Fernet?
1: ¿De
0: Le recomiendo probarlo. No, la verdad que no, Moni. Pero no los probé. Pero estamos, si quieren
1: pero
0: mandar.
1: Bienvenido sea, claro. Bienvenido sea, claro.

0: dice, feliz cumple por acá, chato querido. Hoy es tu día, festejalo grande junto a tus seres queridos. Sos uno de esos amigos que te da el fútbol. Un tipazo, dice. Adentro y fuera de la cancha. Un crack con todas las letras. Gracias por cada campeonato, por cada partido y por tu amistad. Te mando un abrazo enorme de gol. Pero acá nos dice, feliz cumple para el chato, pero no aclara cuál.
1: ¿Quién será el chato? Le mandamos un abrazo grande.
0: Y no dice de parte de quién tampoco.
1: Que nos
0: pero
1: cuente.
0: Claro.
2: Despabilador para la familia. Lo mejor que me pasó en agosto fue que se casó mi hija Luciana y el cumple de Carlitos, mi otro hijo. Che, qué lindo mes. Y metieron pacha además.

0: Ah, completo, completo, muy bien.
1: Qué bueno, Marcela.
2: Cristian Escobar recontra participando. Lo bueno de agosto es poder agradecer con la familia todo lo logrado. Tremendo.
0: Sí. Muy bien.
2: Ahí está, le pones un blindaje a los logros. No, no contás de más, pero celebra. Está bien. Me gusta eso. Banco, banco, cholo querido,
0: Hoy también es el cumpleaños de mi padrino Ramón Martínez, nos dice por acá. Bueno, le mandamos un saludo enorme.
2: Agucha, ¿cómo viene el chat de YouTube? Están todos dormidos hasta hace un rato.
0: A ver.
2: ¿Hay gente?
0: Y mira, el gringo siempre ahí presente, alentando, bancando. María Montaño también. Ya mandó nombre, apellido, tres últimas del DNI. Participa por el par de entradas. Buen día también para Arturo Alancay. Ah, mira, también dice, feliz cumple para el Chato Rosas. Ahí está, ah, un amigo.
2: El Tuli Alancay. Hoy es el cumpleaños del Chatito Rosa, acá, ídolo de Gimnasia y Grima de Jujuy. Fin de semana, cumpleaños del Negro Guerrero. Que de paso, ¿te acuerdas que Tiaguito Abraham le mandó un saludo al Negro Guerrero? Bueno, que ya no está entre nosotros, pero gran ídolo del Lobo, la familia agradeció. Estuve con el Turquito Abraham que me mostró un mensaje, le mandamos un abrazo enorme. Y hoy cumpleaños del Chato Rosas, de... ¿Qué jugador el Chato Rosas? ¿Qué jugador le mandamos? Carlos Ramón Rosas, le mandamos un abrazo enorme. Ojalá nos estés escuchando, Chatito, cariño grande.
0: Mira, todos deberían ser como Ramón, ¿eh? Que dice, buen día, chicos. Ya los estoy escuchando desde la oficina, porque hoy lunes decidí venirme más temprano. Buen inicio para todos.
2: Qué crack, mira, yo debería copiarle a Ramón.
0: Él decidió ir un poquito más temprano, arrancar el lunes tranquilo. Muy bien, ¿eh?
2: Capo, Ramón, ¿eh? ¿Cuándo arrancan los cóndores, Ramón, querido? ¿Cuándo arranca Jujuy Basket? Ayer estaba pensando eso. Va a poner linda la fe de nuevo, ¿eh?
0: Saludos desde Los Perales. María Montaña dice, yo me levanté bien, a horario. Ni más ni menos.
2: Ni más
0: punto,
2: ni menos. Ahí,
0: clavado.
2: Lo mejor de agosto, haberle transmitido a mi hijo que vive en Tucumán un poquito de nuestra cultura de la Pachamama. Sebas de San Pedro. Mirá qué bueno, tenemos sanpedreños también, un abrazo enorme.
0: Ah, no, escuchá la que nos tiran. Buen día. Bizcochitos cósmicos. Oh. Pero ¿hay algún porqué? ¿Pintó? No, no sé.
2: Está bien.
0: Pero existe alguna. Me gustaría saber, Ali, si existe. Bueno, que tengan una hermosa jornada. Vos también, Ali. Bizcochitos cósmicos.
2: Le mandamos un besate grande.
0: Me encantó.
2: Bien. Subí un poquito esa cortina, Alan. Dale, vamos poniéndolo al ritmo. 3884-737873. Par de entradas para ver al Lobo. Contanos lo mejor que te pasó en agosto, dale.
0: Buen día, chicos. Un saludo para mi mujer Eli Navarro, de parte de Luis Rojas. Un saludo enorme para Eli. Carlos Martínez nos dice, chicos, mañana es mi cumple. Bueno, hacemos la previa acá, ¿eh? Hoy hacemos la previa. ¿Sabes quién no se enteró de que es lunes? Genaro, no tiene ni idea de que es lunes todavía.
2: ¿Qué pasa, Genaro? ¿No arrancó?
0: Genaro está llegando ya al jardín, pero ni se enteró él todavía. Él sigue en el fin de semana, sigue todavía... Parece que está un poquito dormido, le mandamos un saludo enorme.
2: O sea, tengo que chequear un audio porque me llega de un amigo. A veces viste medio... No, quiero caer en algo, pero no. Chequeado.
0: Ah, muy bien.
2: No, es la jefa de la casa, así que lo vamos a poner un poquito. A ver, Alan, querido.
3: Hola, Tina, es el cumpleaños de mi primo Bruno. Le quería mandar un feliz cumpleaños.
2: Muy bien para el primo Bruno.
0: ¡Feliz cumple!
2: Le mandamos un abrazo grande para el rifle también.
0: ¿Cuántos cumpleañeros, no? No,
2: un montón.
0: Muchísimos. Otro más, mira, saludos para mi sobrina Victoria Aramayo, que hoy cumple 20 añitos. Que tenga un maravilloso día de parte de la tía Mara y un besote, que la amo, nos dicen por acá. Feliz cumpleaños para mi señora Rosa Caucota, de parte de Raúl Reynoso, saludos. Feliz cumple, mirá, dicen, che, si le pueden poner el feliz cumple, pero...

0: querida sobrina Francesca Angelicola, que cumple años, cumple 11 añitos, y bueno, espero que lo escuche, ya debe estar camino al colegio, ella va a Nueva Siembra, así que bueno, espero que pase un hermoso día y que bueno, la tía la quiere un montón.
1: Muy bien, un saludo enorme. Bueno, 7:18. Te propongo que la gente siga participando, nos cuenta lo mejor de agosto y nos mandan nombre, apellido, tres últimas del DNI para participar. Hoy se llevan un par de entradas para ir a la cancha.
2: Espectacular, Agus. Vamos a la pausa escuchando voces, ¿te parece?
1: Muy bien.
2: De todos los amigos de Arriba Jujuy. Buen día para todos.
3: Hola, Radio City. ¿Cómo andas? Soy Joaquín Melman. Y también estuve en el acto del Colegio El Salvador. Sí, fue muy lindo. Y bueno, todo eso. Solo le quería dedicar una buena mañana. Bueno, soy Joaquín Bellman. Bye, bye.
4: Hola, Radio City. ¿Cómo están? Yo estoy acá en el auto, no estamos por ir. Soy Ariadna. Mando saludos a todos. A mis hermanos, a mi mamá, a mi papá y a mis compañeros del Colegio San Alberto Magno y a mi mejor amiga Carmen. Mando saludos a ustedes también y
5: ¡a levantarse!
6: Hola Radio City, acá estamos yendo a la escuela. Le mandamos un saludo a la Anita, que hoy es su cumpleaños.
7: Hola Radio City, ¿cómo estás? Soy Alejandro, lo estoy viendo desde acá, antes de irme a la escuela. Saludos, un saludo a mi compañero, a mi maestra, a mis mejores amigos, Tiago y Ian, que la pasen lindo. Y bueno, eso es todo. ¡Levántense!
8: Mira chicos, lo mejor que me pasó en este mes de agosto, me tomé un sábado para descansar y la pasé con mi hijo y me divertí un montón, hace mucho que no lo hacía, así que lo mejor que me pasó este mes de agosto. Así que bueno, nada, eso, quiero participar por la entradita, así me voy con mi hijo a la cancha, Leo 060.
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por llegar a mi colegio San ay, ¿cómo era? San Alberto Magno, el colegio Fasta. Así que ¡levántense! Y por favor, pongan la canción de los trolls. 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

Hola, gente, buen día. Gente de Canal 4, de la mañana. A pesar de lo que he pasado, que gracias a Dios ya estoy mejor, les mando un saludo desde el Sanatorio de Rosario. Para toda la familia que tengo, gracias a ellos, tengo la voluntad de ir todavía. Así que bueno, saludos a todos los que me conocen. Yo soy José, el famoso cordobés. Mando un saludo a todos. Ya me sacaron de terapia, ahora estoy en sala común y vamos a seguir apostando. Para el 12 tengo un cumpleaños, más vale que quiero estar como buen jujeño, dirían acá. Dale, un abrazo a todos, que tengan lindo día, buen fin de semana, buena.

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1: ¿Qué es lo que estamos a rular? 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

0: Che, se la agarraron con lo de bizcochito. Mirá, el gringo nos dice, bizcochitos, ¿le pueden mandar un saludo a mi sobrino Benicio González?
1: Pero claro que sí.
0: Que ya debe estar saliendo para la escuela con su mami y con su papi. Los quiero mucho. Se la agarraron con bizcochitos, ¿eh?
1: Justo, va bien. Le mandamos un abrazo grande a Beni. Entonces, ¿cuántos estará cumpliendo, Benicio? Un abrazo grande. Segunda semana de octubre arranca Jujuy Basket.
0: No queda mucho.
1: Un mes y monedas como para la pretemporada. Buenísimo, ¿no? Para eso, para un entrenador y contar con el plantel completo. Espectacular. Hoy me levanté con toda la buena onda del mundo.
0: A eso se debe lo de bizcochitos.
1: Ali Juárez, espectacular.
0: Me encantó. 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
1: Cariño enorme para las chicas del Yoyo que, como siempre, ya están escuchando arriba Jujuy, ¿no? El turno de las 8 es el primero. Le mandamos un abrazo enorme. Son tus
0: besos. 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
1: Le mandamos un abrazo grande a nuestro amigo, el de los fotones. ¿Te acordás, Agu, que te conté, Gonzalo?
0: Sí.
1: Crack sacando fotos, nos manda una foto de la Laguna de Yala, impresionante. Hermosa la foto, amigo. Al señor Dionisio, si puede mandar el camión para que se lleven la bolsa blanca, la bolsa grande color blanca.
0: Bueno,
1: está bien, bueno.
0: Por favor, ahí
1: está.
0: Está
1: bueno que nos utilicen como
0: y
1: medio.
0: Le hacemos llegar el mensaje.
1: Está bueno si necesitan alguna apertura de tranquera o algo, porque al estilo también nos dicen que comunicamos por acá.
0: No hay problema.
1: Llegamos a todos lados.
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1: Nos pregunta por acá Esteban Gil, que nos manda un cariño enorme para todo el equipo de Arriba Jujuy. ¿En qué estación estamos? Me pregunta.
0: Otoño.
1: Porque desde que la conocí...
0: ¿Te das cuenta?
1: No importa, porque... Esteban me dice por acá.
0: Es que parece, ¿sabes qué? Temperatura de otoño.
1: No, yo te entiendo, porque también estoy medio desorbitado. Pero nos pone...
0: ¿Qué le pasó? Está en la misma, me parece.
1: Cortina romantic
0: a ver,
1: style.
0: A ver.
1: Uy, qué bien. Buen día, amigo querido, un cariño enorme para todo el equipo de Arriba Jujuy.
0: Primero y principal.
1: Un abrazo enorme, le respondemos, le mandamos
0: muy
1: siempre,
0: bien,
1: lo queremos
0: está,
1: un montón
0: gracias.
1: Acá. ¿En qué estación estamos? Me pregunta. Claro, me pasó lo mismo que a vos.
0: Claro,
1: recién,
0: invierno, confirmamos invierno.
1: Agosto, ¿dónde? Agosto, otoño, invierno. Porque desde que la conocí, me siento un eterno carrocero.
0: Ah,
1: me siento en primavera.
0: Menos de un mes para primavera, ¿eh?
1: Tremendo, así que le mando un gran beso a su amor Natalia. Dice
0: un saludo enorme para Nati, que también está siempre prendida al chat de YouTube.
1: Está
0: haciendo
1: laburar de Esteban, ¿cómo se llama? Del. No te dije, Oberón, me retaste del.
0: No, Mameluco.
1: Está haciendo laburar de Mameluco.
0: Muy bien,
1: así
0: muy bien.
1: Lo mando una selfie porque está en modo carrocero,
0: me
1: está
0: encanta,
1: enamorado.
0: Me encanta, me encanta. Ve flores en todos lados.
1: No, impresionante, se te apaga la luz del baño, te cambia el portalámpara. ¿Viste? Está una cosa. Le da un papel crepe, te hace flores.
0: Y lo podríamos mandar, ¿eh? No, te digo que, mira, yo esta semana voy a recorrer un par de canchones, me podría acompañar.
1: Me dijo, sí, dice que lo vieron en el centro tomando un café con una oblea. No sé de qué era, pero estaba con una oblea ahí en
0: muy
1: el
0: bien.
1: Pecho. Así
0: de
1: que
0: enamorado
1: está.
0: Era la oblea.
1: Impresionante. Gracias por tanto, Joe.
0: Muy bien, muy bien. Qué malo que es usted, ¿no?
1: ¿Por qué?
0: No, yo
1: defiendo.
0: No sea envidioso. Ya le gustaría a usted andar en modo carrocero, con la oblea así, presente.
1: Y entrar con esta canción.
0: En modo primavera.
1: Gratis.

0: Desde una minera en Catamarca nos están viendo.
1: ¡Qué lindo!
0: Y nos mandan video. Che, mandanos el nombre de los chicos que están viendo el programa. Le mandamos un abrazo enorme. Mandaron el video del comprobante. Salió como de la, sí, de la casa y nos muestra que nos muestra que nos está viendo realmente. Un abrazo enorme. Qué lindo.
1: Mirá, buen día Radio City. Un saludo especial para los remiseros que van de Jujuy a Tilcara y viceversa. Siempre en la base se escucha Radio City y ahí, mirá, tele prendido, todo ya. Muy bien, un saludo enorme.
0: ¿Puedo pedirles un favor?
1: A ver.
0: Estará, porque hay que darle un rol también importante.
1: ¿A quién?
0: Generalmente es una mujer la que trabaja en la base.
1: Sí, generalmente.
0: O si hay un muchacho también, que nos mande arriba Jujuy, positivo. ¿O viste el mensajito que cuando ellos confirman el viaje?
1: Sí, sí, sí.
0: A ver si nos pueden mandar un audio.
1: Ay, nos encantaría. Lo patentamos a ese.
0: Y lo patentamos y lo guardamos consentidito que guarda esto. Exactamente, algo así. Algo así, ¿no? Ese es del counter, ¿no es cierto?
1: Bueno, por ahí va.
0: Che, qué capo, un abrazo enorme.
1: Ay, bueno, perfecto. Vamos a estar atentos. Saludos para toda la gente que nos escucha de las 370 viviendas en la segunda etapa de Alto Comedero. Vamos a estar atentos a eso.
0: ¿Vos sabés que Natalia y Esteban tienen competencia?
1: Los acabo de ver, ¿eh? No, pero esto es competencia fuerte.
0: Fuerte.
1: Fuerte.
0: Yo creo que... Ojo, Esteban, vas a tener que hacer algo más. Ojo, Nati.
1: Ojo.
0: Cortina musical, mal que te mando un fotón. Quizás la mejor foto de la mañana, hasta ahora, compitiendo con la de la Laguna de Yala.
1: Me parece que sí.
0: Qué lindo que nos compartan estos momentos, ¿eh? Nos encanta. Bueno, primero el mensaje.
1: Aparte me encanta porque no hay por qué en esto, es porque sí. Porque
0: sí,
1: quiero y
0: claro,
1: tengo ganas.
0: No,
1: porque quiero y puedo, ¿viste?
0: A ver, la estoy stalkeando. Luciana. Luciana manda un mensaje que dice, chicos, quiero saludar al gran amor de mi vida, Fernando Suárez, y manda una selfie en donde él está sonriendo
1: y
0: pleno.
1: Y ella lo mira.
0: Lo mira
1: se con
0: derrite,
1: unos ojos.
0: Y él está pleno, ¿viste? Está con la camisa desprendida, con la mano en el bolsillo, está canchero, está con lente.
1: Me gusta, me gusta.
0: Está fachero.
1: Ahí va.
0: Está despeinado, está suelto.
1: Ella, diosa ella, hermosa.
0: Diosón ella, pero él, fíjate, ¿no? Él es el comprobante de todo lo que ella le genera y le transmite.
1: Ay,
0: es que cuando ves un tipo feliz y en paz, es este semblante. Para la gente que nos está escuchando, se van un ratito a YouTube y ven este parejón. Luciana, le mandamos un besote grande. Los quiero, Luciana y a Fer.
1: Les mandamos un saludo enorme y los queremos todos los días en la audiencia de Arriba Jujuy, ¿eh? Chicos, ¿podría poner un tema que tiene mucha aura? Nos dicen por acá. Stereo Love, soy Seba, nos dice. Y también participo por las entradas. Bueno, muy bien. Los temas con aura.
0: Es verdad, tiene.
1: Tiene, ¿no?
0: Es de otro momento, pero tiene. Par de entradas para ver Gimnasia de Jujuy Agropecuario. Esta noche te estamos regalando. ¿Nos contás lo mejor que te pasó en agosto? Más de 600 somos en YouTube. Pero
1: muy bien.
0: Mucho más.
1: Muy bien la mañana.
0: Es que somos nuevos en YouTube. Todavía, para el proceso que está viviendo el streaming y demás, somos relativamente nuevos. Pero mandamos un cariño enorme a la familia de Radio City en 107.1 de Canal 4. También que todavía siguen encendiendo el televisor o que todavía dejan clavado el estéreo digital ahora, de otros tiempos, ya no iba a decir el dial, pero ya no, en 107.1 para que nos acompañemos. Crucé mucha gente, mucho amigo de Arriba Jujuy el día sábado en el estadio.
1: Muy bien, ¿y qué te decían?
0: No, contento, el saludito, los
1: chicos.
0: Ah,
1: muy bien.
0: Así que bien.
1: Buena recepción, entonces.
0: No, bien.
1: Ah, bien. Mirá, no, el gringo nos dice, chicos, me encanta el bizcochito, me parece que queda, ¿eh? Y bueno.
0: Y bueno. Bienvenido.
1: Mira, por acá Rosaura Salcedo nos dice, bendecida semana, chicos. Quiero saludar a mis nietos que se están yendo a clases, a Tomás y a Rocío. Un saludo enorme para los chicos.
0: Otro tema con aura, mira.
1: Podríamos volver a la consigna de temas con aura. La gente se reprendió, le encantó.
0: ¿Te propongo para mañana?
1: No, mañana es el martes romántico, no.

0: me lo
1: pero
0: toques.
1: Pero pará, déjame. Lentos con aura para mañana.
0: Ah, bueno.
1: ¿Viste cómo te convencí?
0: Sí, me gusta.
1: Lentos con aura para. O sea, no, mañana no va a ser solo lentos, no. Tiene que ser muy buenos o nada.
0: Ahí está, todo o nada mañana.
1: Sí, está flojito, lo cortamos. Vamos.
0: Escuchaste, ¿no? Así, así.
1: Pero para mañana. Hoy tenemos par de entradas para ver el lobo. Esta versión la sacó de la galera, ¿no?
0: Me parece que sí, ¿eh?
1: Le pidió el pendrive a Mantequita.
0: Me parece, mirá, que están grabando audio en la base. Ojo.
1: Preparo.
0: Que llegue ese audio, ¿eh?
1: Y además tengo a los carboneros, a ver por acá, ¿qué dicen? 3884-737873, largo audio, Alan querido. Las voces en la calle.
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1: Son los amigos, los carboneros, muy no bien, son todavía.
0: Pero
1: se animaron a hablar
0: pero
1: los carboneros.
0: Me pero emociono. Tienen 10 años de experiencia ya.
1: A ver.
0: Muy bien. Lo agregan al currículum.
1: Bueno, se animaron, con sonido, con todo. Efectos especiales, mandamos un abrazo enorme. Voy por acá con Gloria, a ver.
3: Hola, buenos días, Radio City.
1: Hola, Gloria.
3: Quería saludar y desearle una buena semana a los chicos de traslado de la clínica Los Lapachos y también las de visitas domiciliarias. A todos los choferes. Un abrazo.
1: Claro que sí, les mandamos un abrazo.
0: Saludo
1: enorme. Che, me quedé pensando en el amigo que estaba internado recuperándose en la clínica también, que nos mandó.
0: Me encantó que quería recuperarse para llegar a un cumple. Muy bien.
1: Va a estar muy bien.
0: El incentivo va.
1: No, y además se lo escucha mejor, así que le mandamos un abrazo grande. Claro. Qué lindo que nos elija para poder pasar este momento.
4: Me peleó pelotano hoy, sí.
1: ¿Qué pasó por acá?
4: Le peleó poner un besazo a mi amiga Martina y un besazo a mi amigo Carlos y un besazo a mi amiga Juli, por favor. Chao. Me voy a dejar.
0: Muy bien.
1: Ay,
0: usted entendió, ¿no? Todo,
1: no,
0: cada
1: supuesto.
0: Palabra y cada momento.
1: Totalmente.
0: Che, le mando un saludo enorme. Para Gaby Medina, le mando solo mi tía, que se levantó tempranito para llevar a los chicos al cole y estar en la ciudad de Palpalá, así que un saludo enorme.
1: Bien, besote grande.
5: Buenos días, Radio City. ¿Qué tal estamos? ¿Todo bien?
1: ¿Qué calidad de audio?
0: Muy bien.
5: Nacho desde San Sebastián, España, lo estoy viendo mientras estoy comiendo. Aquí ya estoy comiendo y de ahí arrancando la mañana, Así que nada, se acabaron las vacaciones para mí, hoy empezamos a trabajar, así que nada, me estoy cargando las pilas y poniéndome al día con todo lo que sucede en mi querida Jujuy. Un fuerte abrazo para todos y arriba Jujuy,
0: Jujeño en España, ¿será?
1: San Sebastián, qué lindo, mándanos una foto.
0: O será un español que vino a Jujuy y se enamoró, no sé, puede
1: no,
0: ser
1: está
0: también.
1: En San Sebastián, España. Está.
0: Pero es Jujeño en España.
1: Jujeño en España,
0: Jujeño
1: en España. Bueno, mandanos una foto, Nacho querido, pero qué alegría tenerte del otro lado. Te mandamos un abrazo. Un abrazo gigante. Feliz cumple a mi hijo Victorio, a mis dos hijas, Olivia y Jasmine, y al carbonero que mandó el audio recién, ¿no? Dice Marisa por acá. Le mandamos un besote grande. Bueno, espectacular, linda, hermosa energía para poner primera en este lunes. 7:47, nos acomodamos, Agu, y tenemos un montón por delante, así que prepárense.

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2: 7:53 y vamos a tomar el primer contacto con nuestro móvil de exteriores y los vamos a saludar. Muy buenos días, Silvano, ¿cómo estás?
3: ¿Qué tal, chicos? ¿Cómo les va? Muy buenos días para todos ustedes, iniciando la semana con un cielo que está comenzando lentamente a despejarse, aunque tenemos temperaturas un poco bajas, 12 grados la temperatura, un poquito menos la sensación térmica, así que la gente que todavía no ha salido, lo haga con, en esta primera hora al menos, con ropita bien abrigada por las dudas, para no contraer ningún tipo de enfermedad, principalmente respiratoria, que son las que más están proliferando en estos días aquí en nuestra ciudad capital, en toda la provincia. Algunos de los temas que le vamos a llevar a todos ustedes, bueno, siempre tenemos que hablar los lunes de la cantidad de accidentes de tránsito que se han registrado nuevamente la zona del Rectorado, en donde una camioneta chocó con uno de los ingresos a la zona del Rectorado. Digo nuevamente porque ya no es la primera vez que se registran hechos de estas características. Lamentablemente tenemos que hablar de víctimas fatales y también de un homicidio que se ha registrado en la zona de Abrapampa, así que cuestiones que vamos a desarrollar para todos ustedes durante esta jornada. Y con este cambio de temperatura que tenemos, más allá de lo que el invierno está comenzando a dejarnos, se estuvo habilitando provisoriamente el tránsito por el paso de Jama. Y vamos a llevar información sobre si esta habilitación deja de ser precaria y pasa a ser permanente para todos los camiones que vienen principalmente de la zona de Paraguay y que se han visto afectados por esta situación muy particular en la zona de Jama. Y hay un tema también importante que está preparando el Rotary Club, que es una maratón para los próximos días, ya iniciando el mes de septiembre, que se llama Yo Banco el Banco de Leche. Recordemos que es intención de que el Banco de Leche esté funcionando en la zona del Hospital Snopec. Pero al margen de esta iniciativa, el Rotary Club junto con otras instituciones venían trabajando justamente con el tema del banco de leche materna. Temas que vamos a ayudarles a todos ustedes durante este lunes, inicio de semana.
2: Perfecto, Silvano, muchísimas gracias. Y bueno, arrancamos la semana entonces, cielo semidespejado.
4: Tengo un dato que va a sumar para Silvano, porque dependía la apertura, estaba atento escuchando su informe, la apertura de Jama va a depender mucho de las condiciones climáticas. O sea que está confirmada la alerta amarilla para gran parte, y no solamente alerta amarilla para Puna, sino también para gran parte de la quebrada. Para el día de hoy... alerta amarilla durante toda la jornada, así que esto me parece que va a ser una cuestión importante para rever y sobre todo para la cantidad de camioneros varados que hay en la provincia.
2: Perfecto, perfecto. Allí tenemos entonces la información concreta. Y si producción me autoriza, Cris, nos quedan unos minutitos antes de ir con noticias nacionales. Tengo un junte que no sé si te lo imaginabas.
4: Es un crossover musical.
2: Sí, pero viene es acompañado pareja, de algo más.
4: Es
2: sí.
4: Una sorpresa, es un bombazo.
2: Es todo eso.
4: Es un romance.
2: Es todo eso.
4: Oh, estoy tratando de pensar. Crossover es. O sea, no.
2: Sí. Bien confirmado, crossover, ¿sí? Confirmado. Te digo que este.
4: Decime de dónde vienen.
2: Este junte.
4: ¿El de qué género es?
2: Y él es más. Como más pop sería, más...
4: ¿Es él?
2: Es él mismo.
4: Me gusta mucho. Fan de Bruno, ¿eh?
2: Él sería un representante de Radio City.
4: Sí, Bruno suena siempre en la City.
2: Amamos a Bruno Mars en la City.
4: ¿Romance me dijiste también?
2: Sí, viene con todo junto.
4: ¿Ella de qué parte del mundo es? Dame una pista.
2: Y no, latina.
4: Ah, me pateaste el tablero. ¿Latina?
2: Latina, sí.
4: ¿Shakira?
2: No.
4: Shakira está soltera, podría ser.
2: No sé si está soltera Shakira, Me razón. Parece que hubo unos rumores de otra cosa por ahí también.
4: A ver, de las nuestras, bueno, María Becerra está de novia, Tini también.
2: Argentina no.
4: Lali también.
2: Argentina no.
4: Argentina no.

0: Argentina no.
1: Ya me soplaron por acá.
0: Ah.
2: Yo no puedo creer que esté atento a estas cuestiones el señor que me acaba de escribir. Me sorprende, me deja mudo, pero bueno. Si te digo quién me sopló.
0: A ver, decí.
2: ¿En serio sabe esto?
0: A ver.
2: Bueno, pero ya está, no, ya me spoilearon.
0: ¿Quién?
2: Tira el título de la mañana.
0: A ver.
2: El licenciado Rodrigo Latsemi me dice, es Karol G de nada.
0: Ah, bueno, muy bien. ¿Cómo analiza el licenciado este crossover?
2: Me gusta, ¿no? Musicalmente.
0: Escúchame,
2: es espectacular.
0: La bichota con Bruno Mars.
2: Me encantó.
0: Este no se lo esperaba absolutamente nadie. ¿Qué pasa? Yo te cuento cómo es la historia, ¿no? Ellos, de géneros musicales distintos, de hecho, no solo de lugares del mundo distintos, sino que de géneros musicales también bastante diferentes, se cruzan para ser... Primero y principal, el real crossover, es una colaboración artística, ¿sí? De hecho, van a sacar una canción que se llama Steel. Ahí está sonando,
2: este
0: muy
2: es un
0: bien.
2: Adelanto.
0: Se juntan para hacer esta colaboración, ¿sí? Todo muy bien, todo muy lindo, pero a raíz de esto, Karol G sube unas imágenes a su propia cuenta de red social en Instagram principalmente.
2: Sí.
0: ¿Dónde se los ve? ¿Viste esta palabra que a mí me gusta? Acaramelados. Como que la cuestión pasa un poquito más allá de lo musical.
2: Grabaron,
0: ¿no?
2: Esto, yo conozco esta historia, graban el video y claro, se miran fuerte.
0: Claro, así como que empiezan unas miradas de...
2: Ahora, te digo,
0: ¿qué onda acá,
2: me
0: ¿no?
2: encanta la pareja. Me gusta mucho la pareja.
0: ¿Te gusta?
2: Me gusta la pareja.
0: Sorprende, ¿no? Ahora,
2: esa me parece que se merece también un buen momento. Viene con algunos
0: claro,
2: temitas,
0: ¿no? Claro, sí, sí.
2: Viste que no estoy tan...
0: Te voy a decir algo. Confirmado no está. O sea, el crossover ya está, sí, temas juntos, colaboración artística, eso sí. Pero digamos que las fotografías que sube Karol G a su red social no tienen nada que ver con la colaboración artística, ni la descripción, ni el tema, nada. De hecho, se los veía juntos por una supuesta bienvenida a Karol G. Y en la foto se los ve abrazados, se los ve juntos, se los ve allí como... Viste, como que no sé si son unas fotos, unas imágenes de amistad.
2: Te digo la verdad, había visto un par de posteos y pensé que era la previa de un video y un jueguito que nos venían haciendo los dos. No me imaginaba que iba para relación.
0: Confirmado por ellos no está, pero mucha gente del entorno dice, sí, algo pasa acá, hay algo. Y digamos que ella suba estas fotos a su red social con Bruno Mars, medio que lo confirman un poco, porque justamente llama la atención que esta publicación que ella hace no tiene nada que ver con la colaboración musical.
2: Claro.
0: Y pone un emoji ahí como emocionada y lo etiqueta a Bruno Mars, no más que esto. Entonces, claro, revoluciona absolutamente todo el mundo musical. Y este crossover que capaz termina en algo más, ¿eh? En algo más sentimental, en algo más lindo. Mucha gente bancando esta pareja, te digo, Cris, ¿eh?
2: No, me encantó, che. La
0: muy
2: verdad...
0: querida en redes sociales, así que vamos a ver cómo sigue este futuro que al parecer no es solo musical, sino que también romántico.
2: Mirá qué batacazo, ya fotos, todo, ¿no?
0: Estoy todo acá junto.
2: Le acabo de pasar a Alan, para mí una de las mejores versiones de... Viste que yo siempre te traigo algo raro. A mí me gusta mucho Bruno Mars, la verdad que... Es un artista que escucha.
0: ¿Te gusta
2: mucho
0: la bichota para él?
2: Me encanta la pareja, sí, me encanta la onda que le ponen.
0: Ahí está.
2: En algún momento se habló de Bruno Mars como el potencial reemplazante de Michael Jackson. Lo que pasa es que Michael Jackson es tan gigante.
0: Que estuvo de aniversario el día de ayer, me parece.
2: Exacto. Es tan gigante la figura de Michael Jackson que bueno, no alcanzó, pero bueno. Pero es un artistazo de otro nivel. Bruno Mars en vivo debe ser una maravilla. Escucha.
0: No.
2: Yo te consigo cosas.
0: Me voy a poner una mano en el corazón.
2: Para el sábado, ¿no? Sábado a la noche. Mientras prendés el fuego. Y viene un amigo que te dice, escuchemos Bruno Mars, preparamos. Y le soltás esta rolita. Escuchá. Escuchá lo bien que suena.

0: ¿Está lindo o no está lindo, Alan?
1: Muda. Se muda. Que nos diga la gente en la City, ¿bancan o no bancan esta versión? Y es que para mí la bichota compró una cosa así también, ¿no? Veo, mirá, 8 de la mañana, 3 minutos, noticias y seguimos.

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2: Javier Milei viajará a Chile para reunirse con José Antonio Katz y buscará consolidar su liderazgo regional. El presidente partirá a Santiago el jueves. Mantendrá un encuentro con el mandatario de ese país y participará del Foro de Madrid, un evento que reúne a partidos y líderes políticos de derecha de Europa, Estados Unidos e Hispanoamérica. También se verá con una funcionaria de Donald Trump. Asaltaron a un ex campeón de turismo carretera en su casa. Lo golpearon y prendieron fuego su camioneta. El ex piloto fue sorprendido por al menos 6 delincuentes armados y encapuchados en su estancia en la zona de La Polola. Tras quitarle dinero y pertenencias, su vehículo apareció en llamas en Mar del Plata. Sucedió el viernes por la noche en la casa de Walter Hernández, ubicada en las afueras de Mar del Plata. Mariano Nabone dio el golpe de su vida, venció a Novak Djokovic en el US Open. El tenista argentino se impuso a la leyenda de Belgrado en uno de los partidos más importantes de su carrera. Es un sueño, expresó. Guerra comercial. Canadá amenaza con encarecer el papel higiénico y crece la preocupación en Estados Unidos. Aplicará aranceles de hasta el 50% a productos estadounidenses desde el 8 de septiembre en respuesta a las medidas de Washington.

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2: 8 de la mañana, 12 minutos. Y ya arrancamos, sí, la mañana, la semana con invitados. En este caso, la vamos a presentar. Estamos con Mercedes Nieva Greda. Ella es magíster en comunicación, docente e investigadora en la Universidad Nacional de Jujuy. Atención acá. Becaria doctoral de CONICET. Un lujazo para nosotros tenerla acá en el programa. Así que, Mercedes, bienvenida. Muchísimas gracias por venir.
3: Hola, Mercedes. Bienvenida. Buen día.
4: Buenos días. Muchísimas gracias por la invitación.
3: Bueno, vamos a aprovecharte al máximo todas tus competencias, tu formación para

0: comprender este fenómeno que está sucediendo con todos, ¿no? En distintos aspectos. La lectura. ¿Qué pasó con la lectura en los últimos años? ¿Siempre fue la misma lectura para todos? ¿A dónde nos llevó la tecnología? ¿A dónde nos llevó la velocidad en la que vivimos, en la que consumimos, lo que consumimos, las redes sociales? ¿Qué observaciones hiciste?
1: Bien, la lectura a lo largo de la historia no siempre fue igual, ¿sí? Por ejemplo, partimos de hasta el siglo V de una lectura pública en voz alta, que implicaba ciertas capacidades para prestar atención, ¿sí?, al narrador. Pasamos por una lectura intensiva de pocos textos que estaba restringida solo a un grupo de personas. Después, eso pasó a una lectura más extensiva de muchos textos y se abre, ¿sí?, porque con la invención de la imprenta surgen los periódicos, panfletos, novelas. Entonces se abre la posibilidad de lectura a un público mucho más amplio. Y actualmente estamos viviendo una lectura hipertextual, multimodal, que implica que consumimos a través de diferentes soportes y muchos lenguajes, ¿sí?, textual, visual, sonoro, en simultáneo. ¿Sí? Y es la lectura que nosotros vemos, por ejemplo, a través de redes sociales. ¿Sí? Entonces acá podemos hacer una distinción entre la lectura superficial, ¿sí?, que nosotros, que es la que realizamos en la cotidianidad, ¿sí?, viendo redes sociales, quizás enviando un mensaje WhatsApp, y una lectura profunda que implica seguir una línea argumental a lo largo del tiempo, es más prolongada, más característica de los textos literarios extensos, de los artículos académicos. ¿Sí?
0: El otro día escuché a alguien que estaba leyendo una novela que empezó hace poco con este tipo de lectura, y le dijo una docente que estaba en la misma mesa, en la misma conversación: vos sabés que me está poniendo ansiosa este libro, esta historia. Le dijo: bueno, qué bueno que recuperes esa gimnasia, porque ese es justamente lo que te propone el género y ese tipo de lectura. ¿Eso es lo que hemos perdido? ¿Hay una disminución en la atención, en la comprensión, en volver a releer, en involucrarnos más con el texto? ¿Qué virtudes y qué defectos ves de la actual lectura?
1: Bien. Siempre hay, con respecto a la generación que sigue, un juicio de la generación anterior de que leemos mal, por ejemplo, o no leemos lo que tenemos que leer. Entonces, actualmente tenemos muchísimo contenido que está demandando nuestra atención, muchísimo, muchísimo en relación a lo que podemos pensar incluso hace un par de años atrás. Entonces, si hablamos en cuanto a cantidad, leemos muchísimo más contenido, pero es breve, es fragmentado. En cambio, la lectura literaria demanda de un tiempo, ¿sí?, de disponerse un tiempo, y puede ser un gran estímulo para decidir pausar quizás toda esa demanda de atención que tenemos alrededor. ¿Sí? La literatura nos da otras posibilidades de poder conectar con la lectura. Y aparte, es muy necesario pensar también, porque no quiero hacer un análisis general, por grupos etarios, por grupos sociales, ¿sí?, porque incluso al interior de cada uno de esos grupos se lee diferente.
2: Mercedes, ahora hay algo que me llama mucho la atención, ¿no? Podríamos llamarla como esta lectura de escroleo, esta lectura cotidiana. ¿Nos nutre de algo? ¿Ayuda, sirve o no?
1: Y es una lectura utilitaria, digamos, nosotros la necesitamos para el día a día, ¿sí? Y no únicamente se restringe a lo digital. Por ejemplo, la lectura esa la realizábamos antes cuando leíamos algún cartel en la calle, alguna indicación, ¿sí? Son lecturas cuando buscamos una receta, por ejemplo, ¿sí? Es lectura necesaria para nuestro vivir. Pero bueno, si nosotros queremos pensar ya en términos de mantener la concentración y entrar en el terreno de la comprensión de textos, en ese sentido necesitamos otro tipo de competencias lectoras para poder abordar el tiempo que precisa, digamos, justamente estar frente a ese tipo de lecturas.
2: ¿Se ha perdido un poco eso hoy en día? ¿Como que cuesta quizás un poco más?
1: En ese sentido habría que analizarlo según los diferentes, como decía hace un momento, según diferentes grupos etarios, sí puede ser por nivel educativo también, pero influye muchísimo las condiciones sociales, las trayectorias educativas, familiares, escolares que pueda tener esa persona para decir si se perdió en términos generales o no. Y hay un factor muy importante que tiene que ver con el

0: la transición que haces desde el nivel secundario al universitario muchas veces se ve frustrada por no poder emprender lecturas más largas que son las que nosotros habitualmente trabajamos en la universidad. Entonces, recientemente realizamos estudios con estudiantes secundarios y de los primeros años universitarios para ver este contraste. Y lo que sale constantemente de las voces de estos estudiantes es que les cuesta poder enfrentar lecturas largas, ¿sí? Que precisan mayor concentración, que precisan poder comprender, que precisan desarrollar el sentido crítico, ¿sí? La capacidad esta de poder analizar, evaluar la información que yo estoy leyendo. Entonces, implica una postura activa de la persona que lee con respecto a aquello que está leyendo. Y a veces en la lectura que es más fragmentada a través de redes sociales, no tenemos ese tipo de lectura. ¿Sí? Leemos rápido y se dice como leemos en F. Entonces leemos la primera parte, bajamos, leemos y seguimos bajando. Entonces la lectura es más rápida y no precisa de ese tipo de una lectura crítica que nosotros llamamos en la universidad.
1: Muy, muy interesante, muy interesante. Para conversar de esto también, bueno, porque hemos compartido también informes de Argentinos por la Educación en donde hemos hablado, ¿no?, de comprensión, de no entienden lo que leen y de la base de la pirámide, que después, bueno, por supuesto, esto llega también a la etapa universitaria en donde los chicos evidentemente están sintiendo todo esto que está pasando. Un gusto recibirte.
0: Muchísimas gracias. Muy
2: bien. Gracias, Mercedes.
1: Vas a volver, Mercedes, ¿no?, para que sigamos hablando.
0: Bueno.
1: La vamos a invitar, claro que sí. Gracias, Mercedes.
0: Muchísimas gracias.
1: Bueno, 8 de la mañana, 20 minutos. Tenemos un notición, Agu, ya.
2: Ay, lo acabo de ver. ¿Viste? Me acabo de enterar en vivo.
1: ¿Lo querés confirmar vos?
2: Tenemos un premio más para el día de
1: Uno
2: hoy.
1: Uno más para los oyentes, ya tenemos, para todos.
2: Ya tenemos un par de entradas para ir hoy a la cancha, ¿sí? A ver al lobito, al lobo jujeño. Y además tenemos un premio más.
1: Cartón.
2: Te digo, se relaciona, ¿eh?
1: Multi, te cambia la vida.
2: Bingo Lobo Express. Hoy alguien se lleva un cartón que te puede cambiar la vida.
1: Una buena noticia, nos cuentan que les dejó el mes de agosto y participan con nombre, apellido, tres últimos números del DNI. En Canal 4 Jujuy en YouTube nos mandan un WhatsApp o por donde quieran, ¿no?, en cualquiera de las redes sociales. 8:20, pequeña pausa, nos acomodamos y a la vuelta estamos como siempre, hasta las 10.
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0: 8:31. 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
1: Un abrazo grande. Nos están viendo y escuchando, Agu, en la minera Río Tinto Proyecto Rincón, el Gordo Onti. Le mandamos un abrazo grande. Gracias por elegirnos para la compañía del descanso o el café. Un abrazo enorme.
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1: Déjame en pantalla ese video para que la gente vea y palpite los premios que se vienen en este Bingo Express. Tenemos un cartón para vos, amiga, amigo de Arriba Jujuy, de esta primera mañana. Par de entradas, ya le digo al entrevistado que también puede empezar a participar. Tenemos par de entradas para ver el Lobo Agropecuario esta noche, Gimnasia Agropecuario, y además un cartón del Bingo Lobo. Nos cuentan una buena noticia del mes de agosto. Lo que quieran, simple, no tiene que ver con nada exististe, ¿viste? Una cuestión, me reencontré con los amigos, me senté, vi a ese amigo o ese amigo que no vi hace mucho tiempo, con los primos, con lo que quieran. Comimos un asadito en familia, hicimos la pacha, lo que quieran. Nombre, apellido, la buena

0: noticia y además van a participar por el par de entradas y por un cartón del Bingo Lobo Express. Impresionante.
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0: 3884-737873 para que nos manden un WhatsApp. Buen día, chicos, arriba Jujuy. Lo mejor que me pasó este mes fue poder correr otro trail y volver a subir al podio después de esos 30 kilómetros hermosos de Purmamarca. Tremendo, Damián. Mandanos un mensaje, así te venís arriba Jujuy a contarnos. Un abrazo grande, Damián Polo 301. Estás recontra participando. Adrián Jiménez, buen día, arriba, arriba. Hola, Adrián. También estás participando y, a ver, saludos de mi sobrino Maxi Monasterio, que hoy cumple años, decirle que lo amo con locura y que deseo que sea feliz. Saludos desde Tucumán, Tafí Viejo. Nos está viendo Laura, le mandamos un besote grande. También tenemos oyentes y amigos por todos lados.
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0: Hermoso mensaje tenemos por acá de Fabián Mojica. Mi buena noticia es que ayer festejamos a mi abuela. 90 años cumplió doña Pochita. Le mandamos un besote grande, hermoso encuentro. Un abrazo grande a todos los chicos de la pinturería. Y además Fabián hoy cumple años, así que tiene doble festejo. Festejo
1: doble
0: con
1: festejo.
0: La abuela, festejo con los compañeros de trabajo. Me imagino le van a comprar unas facturitas, algo, y está recontra participando por el cartón y las entradas.
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0: Me faltan los datos por acá. Quiere participar por las entradas para el Lobo, para ir con mi hermana que vino de Perú. El sábado fue su cumpleaños. Bueno, mandame el detalle ya mismo, sin nombre, apellido, tres últimos números del DNI para poder participar. En un ratito también estamos con una situación. ¿Qué pasa en Avenida Olavarría? Si me pueden comentar los vecinos, 3884-737873. ¿Qué pasa en la Avenida Olavarría? Sí que hay muchos vecinos que nos están escribiendo por acá. 838 en Arriba Jujuy. Bueno, vamos a hablar de una iniciativa.
1: Ay, me encanta,
0: pero que detrás tiene una historia, que tiene mucha vocación, que tiene mucho amor por todo lo que hace, por cómo se brinda a los alumnos. Le vamos a dar la bienvenida al profe Manuel Alejandro Pérez, profesor de Educación Física de la Escuela de Configuración de Apoyo número 11, profesor Luis Braille. ¿Cómo estás, Manuel? Bienvenido.
2: ¿Cómo estás?
0: Acércate un poquito más al micrófono, así te escuchamos mejor. Ahí está, profe. ¿Cómo está? Buen día.
2: Buen día. Muchísimas gracias por la invitación.
1: Bueno. Buenas noticias, tenemos que hablar de deporte, tenemos que hablar de inclusión, porque se viene el segundo encuentro inclusivo de mini atletismo escolar. Profe, nos encanta esta noticia.
2: Sí, es una iniciativa que hemos retomado con mi escuela, con la ECA número 11, en donde, bueno, el día

0: 2 de septiembre vamos a estar desarrollando esta actividad en el Club Alto Horno Zapla, con la colaboración, bueno, del Profesorado de Educación Física y con la Secretaría de Deporte también.
1: Bueno, ¿en qué consiste esta dinámica, profe?
0: Bueno, este es un formato que hemos copiado de la IAAF, que es la Federación Internacional de Atletismo, en donde nosotros hicimos unos pequeños ajustes. Los profes siempre vivimos haciendo ajustes, así que más en este contexto...
1: Lo adaptaron, muy
0: exactamente,
1: bien.
0: Exactamente, más en este contexto de discapacidad. Entonces, ¿qué es lo que hicimos? Invitamos a 10 escuelas de Palpalá, en donde vamos a organizar un torneo de mini atletismo, en donde los chicos con discapacidad y sin discapacidad van a estar corriendo, lanzando y saltando. Y la particularidad que tiene este encuentro es que en cada una de las estaciones, que van a estar conformadas por equipos, cada equipo va a estar conformado por cada una de las instituciones que nos van a estar visitando. De tal manera que cuando termine esta jornada, todas las instituciones van a ser ganadoras. ¿Por qué? Porque en cada uno de los equipos van a estar representados cada una de ellas.
2: Uh-huh. Históricamente, Jujuy siempre sacó deportistas especiales con muy buenos logros. El fútbol para ciegos, además con pocos recursos, ¿no? El fútbol PC, sí. Buscando espacios para trabajar. El básquet sobre silla de ruedas ahora, que viajan kilómetros y kilómetros y nos hacen quedar muy bien. ¿Cómo es acompañarlo, profe? ¿Cómo es el día a día? ¿Cómo es brindarse, conseguir apoyo, adaptar los deportes, las herramientas, el transporte, todo para darles deporte en la vida?
0: Y nosotros, bueno, Jujuy en los Juegos Nacionales de Vita siempre marcó diferencia obteniendo medalla en los distintos tipos de discapacidades, sea sensoriales, motrices o intelectuales. Siempre hemos, como equipo, a nivel provincial, hemos marcado su diferencia. Y cuesta mucho porque muchas veces dice, el profe es para esto, el profe es para lo otro, pero demanda tiempo extra, ¿por qué? Porque lo que es ya el entrenamiento deportivo no es nuestro objetivo en cada una de las escuelas. Eso no es el objetivo de educación física en las escuelas, buscar el alto rendimiento. Entonces, todos aquellos que tenemos un poquito más de tiempo y vemos que algún alumno tiene un potencial, lo convocamos en tiempo extra como para estarse entrenando. Por ejemplo, sin ir más lejos, el año pasado en los Juegos Nacionales de Vita, Pablo González obtuvo 5 medallas de oro. Y hoy por hoy sigue participando y tiene muchísimas posibilidades de estar jugando, estar disputando ya el año que viene competencias a otro nivel, que son los Juegos Hadar, que son los Juegos Argentinos de Alto Rendimiento, representando a la provincia.
2: ¿Con qué obstáculos tienen que lidiar que no se conocen? Porque ustedes laburan mucho en silencio.
0: Sí.
2: ¿No? Y a veces tienen hasta las últimas consecuencias, van tocando puertas para gestionar instrumentos para trabajar, conos, elementos, y la gente no sabe con qué van lidiando el día a día, porque hacen mucho, profe.
0: Y muchas veces con la infraestructura, que ojalá ahora con el nuevo centro de alto rendimiento que vamos a tener en Alto Comedero, se cubra un poco de esto. ¿Por qué? Porque, por ejemplo, te voy a hablar de Palpalá específicamente, que es en el contexto en el cual yo me desempeño. Vos, por ejemplo, pedías autorización para trabajar en el Club Alto Horno Zapla. El Club Alto Horno Zapla te cedía las instalaciones, pero ellos también tienen otros deportes. Entonces, cuando vos querías trabajar, por ejemplo, salto en largo, tenía que estar atento a que los chicos que están haciendo fútbol no te metan un pelotazo, no venga la pelota, porque bueno, son chicos ciegos y cualquier golpe influye en el rendimiento. O si vos querés entrenar en las pistas municipales de atletismo, ¿qué es lo que pasa? Tenés que estar lidiando con la gente que no sabe ocupar una pista de atletismo y están dando en bicicleta. Uh-huh. O gente que ingresa a las pistas de atletismo en auto. Entonces, estamos hablando en ese nivel que son condiciones muy importantes de riesgo, de seguridad para el atleta. Así que es muy grande el abanico de dificultades que muchas veces uno

0: uno afronta en este contexto.
1: Profe, ¿cuán necesarios son estos encuentros y cuán necesario es el deporte en los chicos con discapacidad?
0: Mucho. Estos encuentros, por ejemplo, es como cuando hablábamos con la supervisora al momento de contarle nuestro proyecto. Primero que el proyecto va a tener este contexto de inclusión, ¿sí? ¿Por qué? Porque los chicos van a estar participando con los mismos juegos, con los mismos elementos y con el mismo espacio, conformando un equipo. Entonces, esto del deporte como una contención social es muy importante. Tanto para ustedes, para personas con discapacidad, sin discapacidad, la inclusión, la contención social es muy importante. Y la otra pata es también esto, ¿no? de los profes de educación física, porque bueno, tengo la posibilidad de estar cursando la licenciatura y estoy ya próximo a hacer el trabajo de campo y estamos trabajando sobre los supuestos. ¿Y qué es lo que tiene? Estamos trabajando en supuestos como la falta de formación en los institutos, la falta de formación continua, la falta de infraestructura, y otros factores que hacen. Entonces, esto también, ¿no? De que ya hemos hablado con mis colegas, que la verdad que cuando le hice la propuesta aceptaron sin ningún tipo de
2: inconveniente. Quédate ahí porque me parece que estás disfrutando este momento combinando a ver lo que estás haciendo sí. En tu trabajo, con lo académico, y se da todo. ¿Qué cambios ves en los chicos? ¿Ves autonomía? ¿Ves más autoestima? ¿Ves mayor energía? ¿Qué vas notando, ¿no? Porque eso también lo celebran ustedes, eso no se los paga nadie.
0: Sí.
2: Pero ven en los chicos a veces una evolución que la familia lo nota, ¿no? Sobre todo en el día a día.
0: Y la autosuperación. Por ejemplo, ¿qué es lo que nos pasaba antes? Yo tenía un alumno de 12 años y el chico que tenía 12 años y ya había participado en los Juegos Nacionales de Evita. Entonces venía con toda esa energía de haber estado viajando solo, hice esto, hice lo otro, conocí el mar. Y venía y le contaba a sus compañeros de 10 y 11, que todavía no habían tenido ese tipo de experiencia. Entonces todo el mundo quería cumplir los 12 años en ese momento para estar viajando a los Juegos Nacionales de Evita. Y el desafío de los que ya habían viajado era mantenerse. ¿Por qué? Porque hay que hacer marca, hay que ganar, y los chicos me decían, profe, ¿cuándo viajamos? No. Acá no es cuando viajamos. Acá hay que respetamos el entrenamiento, primero tenemos que ir superando etapas, y si todos los resultados se dan, vamos a volver a viajar. Así que si vos venías a practicar, vos venías a entrenar, esto sí, vas a tener la posibilidad de estar viajando. Porque esto no es de quiero viajar y me voy a viajar, no es. Y son muchas cosas de esto, ¿no? De como decimos en la escuela, esto de trabajar lo que es el ABD, de las actividades de la vida diaria. Esto de estar en Mar del Plata y mantener un orden en la habitación, esto de tender la cama. Son factores que de repente con uno como profe no nos compete estar trabajando. Enseñándole, ¿por qué? Porque son competencias que ya tienen que traer de las casas, pero nosotros siempre somos una pata, ¿no? En el contexto educativo. Son los profes, son los chicos y es la familia. Una de esas patas está medio renga y es como toda silla. Esa silla se cae o la persona que está arriba se cae. Así que son mucho las aristas que tiene el contexto de discapacidad para estar trabajando con los chicos, ¿no?
1: Fantástico. Manu, te agradecemos un montón y les deseamos éxito ya este miércoles.
0: Este miércoles, agradecer nuevamente a la supervisora que nos dio el ok desde un primer momento, la Secretaría de Deporte también que nos va a estar colaborando con todo lo que es la hidratación, con todo lo que es la fruta, el profesor de Educación Física, así que estamos a full ya con los últimos detalles de este evento.
1: Bueno, profe, quedamos atentos a videos, imágenes, todo para después poder también reproducirlos acá en el programa.
0: Denlo por hecho porque esto va a ser un boom, porque estamos esperando que haya en el Club Alto Horno Zapro, estamos hablando de unos 120 chicos que van a estar participando, así que con todas las expectativas.
2: Impresionante. Y éxito con la licenciatura, ¿no? con todo esto, seguir empujando es también de mucha inspiración. Gracias, profe.
0: Y esto del tema, ¿no? Del que decíamos, el tema de la formación constante es muy importante.

0: en todos los contextos. En todos los contextos es muy importante.
1: Gracias, profe,
2: gracias.
1: Querido.
0: Muchísimas gracias.
1: Bueno, quedan algunos minutos, 10 para llegar a las 9 de la mañana. Lorena Quiroga manda mensaje por acá. Qué paciencia y energía afronta diariamente el futuro licenciado, nos dicen por acá. Tienen par de entradas para ver Gimnasia Agropecuario. Tienen un cartón del Bingo Lobo Express que te puede volver multimillonario. O te saquen una 0 kilómetro, Agu, por ejemplo.
2: Una de las dos, ¿eh? Una de las dos, y además hay un montón de premios extra, así que ya pueden seguir participando. Nombre, apellido y 3 últimas del DNI.
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0: 8 de la mañana, 55 minutos. Y tenemos una propuesta que te digo te va a encantar. Ella llega a Jujuy este 20 de septiembre y va a estar en el Centro Cultural Martín Fierro.
1: Tremendo lugar.
0: Ya te vamos a dar más información, pero la tenemos a la protagonista.
1: ¿En serio?
0: La tenemos a ella
1: mirá
0: con
1: que,
0: nosotros.
1: Mirá que suena siempre en la City, en 107.1.
0: Podría ser embajadora de la City, te digo.
1: Constantemente. Me parece que acá en Jujuy se le extraña muchísimo. Así que están celebrando la noticia. Mira, se están mandando WhatsApp. En YouTube también, la gente que nos está viendo y en el canal, ni hablemos. ¿Está del otro lado, Abu?
0: Está del otro lado y la vamos a saludar. Está con nosotros la querida Marcela Morelo y llega con una propuesta Jujuy imperdible. Marce, ¿cómo estás? Buen día. Agustina.
1: Hola,
0: y Cristian te saludan.
2: Buen día, ¿cómo están?
0: ¿Nosotros?
2: ¿Bien?
0: Pero para nosotros es un lujazo tenerte hoy en el programa. Muy, muy felices.
2: Muchas gracias.
0: Y con ansias de saber con qué propuesta llegás a Jujuy.
2: Bueno, después de 29 años de andar por todos lados, el año pasado tuve el privilegio de estar tocando. Fue hermoso, hermoso ahí en Jujuy. Hacía muchos años que no iba y ahora, bueno, nos pegamos 2 añitos seguidos que me encanta, pero yo ya tengo disco nuevo con versiones nuevas de mis canciones que pude grabar con otros artistas y bueno, vamos a repasar esto que estoy haciendo, que es nuevo, pero a la vez son las canciones más conocidas de mi repertorio. Y bueno, un repaso de todo lo que... Es difícil contar un show, ¿viste? Es difícil porque, bueno, tengo muchas canciones, por suerte, que me acompañan. Y eso es lindo, tener una lista de temas linda, ¿viste? Para presentar. Después de tanto tiempo y siempre aparecen cositas para hacer y diferentes que estamos ensayando, estamos trabajando mucho en el show nuevo.
1: Marce, además, ¿qué momento tan lindo de la música argentina, ¿no? Porque vos con tantos años de trayectoria, hoy de repente contarte, estamos viendo algunos paños para la gente que nos está siguiendo por el canal o por YouTube con Abel Pintos, con Luciano Pereira, con artistas generacionales, otros que van apareciendo y la están rompiendo. Es como que hay una cuestión corporativa entre ustedes maravillosa, es un gran momento para aprovechar.
2: Sí, esa cruzada de artistas que hacemos así, cruzada digo porque nos cruzamos literal y nos invitamos a cantar en vivo, a grabar, entonces es muy lindo, yo hace muchos años que lo hago, pero bueno, ahora últimamente se estila mucho salir en dueto o más artistas colaborando y la verdad que me siento muy orgullosa de lo que significa la música en sí, ¿no? Porque estamos, viste, como vos decís, están los Roce, que son dos chicos muy jóvenes que vinieron a grabar conmigo una canción que se llama Luna Bonita, y que es este... Uy, perdón, ¿sigo estando ahí o no?
1: Estás.
0: Ahí.
2: Yo estoy, pero ustedes no los veo nada, o sea, me impresiona, pero bueno. No pasa nada. La verdad que sí, es muy lindo compartir con otros artistas. A mí me emociona mucho que alguien cante una canción que yo escribí acá en mi casa. Entonces, o una canción que escribí en la casa de mi mamá hace muchos años, como Manantial, que canté con Abel Pintos en esta nueva versión, que es hermosa. La verdad que es muy lindo cruzarse con los artistas y es todo el tiempo que nos invitamos, pero es

0: Pero es impresionante, ¿eh? A los shows también. Así que me siento muy orgullosa de mi comunidad de músicos y cantantes. Bueno, ustedes ni hablar con toda la música que tienen en
1: Igual, Marcela,
0: Jujuy.
1: te digo que muchos artistas jujeños han hecho covers de tus canciones, el público jujeño te ama, te quiere un montón, y creo que la idea un poco este 20 de septiembre es esa, ¿no? Que el público vaya y cante con vos ahí.
0: Exactamente, es lo que pasó la vez pasada. Yo no podía creer, después de tantos años, un público hermoso que vino a recibirme, que vino a acompañar, que vino, que se gastó el mango, que dijo yo quiero estar ahí, y la verdad que la pasamos espectacular, cantamos, nos emocionamos, fue muy hermoso. Si mal no recuerdo, hubo propuesta de casamiento
1: Ay, me
0: también.
1: muero, me muero.
0: Pero hubo propuesta de
1: ¿Te
0: casamiento en
1: acordás en
0: el
1: qué contexto, con
0: Inglesa.
1: qué canción?
0: Tormento de amor.
1: Me
0: Tormento de
1: encanta, me
0: amor.
1: encanta, claro.
0: Hermoso, hermoso. Así que pasa de todo en los shows, eso es lo lindo. Hay gente que viene a festejar el cumple porque el regalo fue la entrada. Entonces la hija le regala a la mamá, ¿viste? Esas cosas que suceden. Además me viene, bueno, nada que ver, ¿no? Pero me viene a la memoria lo que pasó con el chico de los Tequis y quiero, nada, nada. Me solidarizo con la familia, ¿no? Al margen de todo, digo, paréntesis.
1: Y a vos, Marce,
0: Pero bueno.
1: en qué momento te agarra esta gira, ¿no? Te va a tocar Jujuy. Acá está mandando mensaje. Júbeme que viene el amor y lo nos pone. No, sí, bien, está confirmado el 20 de septiembre, 20 horas en el Centro
0: Confirmadísimo.
1: Cultural Martín Fierro. Pero a vos, ¿en qué momento te
0: Exacto.
1: agarra? ¿Qué momento estás viviendo, Marce?
0: Mira, bueno, estoy más grande. Notablemente más grande. Entonces, a veces la cabeza cambia. Estoy intentando disfrutar al máximo mi vida. Estoy organizando el cumpleaños de 15 de mi hija, que es esta semana. Justo yo voy, el 19 de septiembre vamos a estar en Santiago y el 20 vamos a estar en Jujuy. Y esos son los días donde yo me casé con mi marido después de convivir muchos años. Decidimos casarnos un 19 de septiembre, el 20 hicimos la fiesta, o sea, en esos días yo voy a estar celebrando mis 10 años o más, 12 años de casarme, pero después de 17 años de convivir, o sea, y mi marido va a estar, porque mi marido es el director de la banda, o sea, que me agarra en un momento
1: Ay.
0: muy emocional, ¿viste? Así que no sé si voy a ir a llorar.
1: Ay, me
0: A llorar con la
1: encanta.
0: gente también, ¿viste? La verdad que sí, es muy emocionante todo lo que pasa y bueno, las cosas que pasan en la vida, ¿viste? Que está todo muy fuerte, que por un lado se celebra, por otro lado se sufre mucho, la vida está muy fuerte, pero en el caso de la música, el lugar que ocupa en mi vida, ni hablar, que es mi vocación, es lo que yo hago de chica, es lo que vengo haciendo hace tantos años en mi vida, pero lo que significa la música para todos, ¿no? Es eso que donde uno se refugia, una canción te acompaña en soledad, en celebrar algo, en recordar a alguien, y bueno, eso es lo que es emocional mi trabajo, ¿viste? Entonces
1: Totalmente.
0: muchas veces lloramos, muchas veces pasan cosas muy lindas como esto que te cuento, ¿no? De la gente venir a celebrar su cumpleaños o pedidos de matrimonio. No es la primera vez que me pasa pedidos de matrimonio en el show, ¿viste? Pasan cosas muy lindas, la verdad.
1: Y más allá de eso, 20 de septiembre, te digo, Marce, llegás en una época ideal acá
0: Claro.
1: en la provincia y en la
0: ¿Cómo
1: previa
0: se
1: de.
0: pone ahí, no?
1: Y en la previa de la primavera
0: Claro,
1: también. llegás en la previa
0: Entonces,
1: de la Fiesta Nacional
0: ideal,
1: de los
0: ideal.
1: Estudiantes. Van a estar todos, están con la primavera adentro, mariposa en la panza, todo. Capaz que tengas seis propuestas en medio del show y ahora que tienen el dato, la miman. En septiembre, 20 de septiembre, 20 horas en el Centro Cultural Martín Fierro, aprovechan esta gran oportunidad de verla y de mimarla, porque acá los jujeños somos cariñosos, Marce, y te van a brindar un
0: Voy.
1: cariño, mucho, mucho, mucho amor
0: Lo
1: este día,
0: sé.
1: así que te esperamos, te queremos un montón.
0: Gracias,
1: Lo
0: Marce.
1: sé.
0: Muchas gracias a ustedes por esta entrevista. Les mando un beso enorme. Ojalá puedan venir al Martín Fierro el 20 de septiembre, la previa de la primavera. estamos ahí, la empezamos a medianoche y amar a

0: Jujuy, que me acompañó desde el primer momento, porque el video de Corazón Salvaje está grabado en esa tierra hermosa. Después fuimos de vacaciones, hemos ido a tocar varias veces a la provincia, así que encantada de volver.
1: Muchísimas gracias, Marce.
0: Un beso a toda la gente, gracias.
2: Un abrazo grande. ¡Qué linda!
1: ¡Qué placer tenerla
2: qué linda,
1: nuevamente!
2: ¡Qué energía!
1: ¡Qué placer!
2: Yo no sabía lo del video, ¿no? Tenemos un pedacito así como para...
1: Después lo vamos a chismosear y lo vamos a poner acá, ¿eh? Me encanta, me encanta. Y lo vamos a tener en esa fecha tan importante, ¿eh? Plena FNE y previa de la primavera, me encantó.
2: No, va a estar espectacular. Ideal. Así que van preparando todo. Bueno, nosotros lo que tenemos por acá en previa ya y disfrutando, después te cuento la cantidad de mensajes que tenemos, Agu. Par de entradas para ver al Lobo esta noche, sí. Estamos muy a fin de mes.
1: Perfecto.
2: No se olviden que hoy es lunes 99 de agosto. Por lo tanto, la billetera, todo está crocante, ¿no? Como nunca.
1: O sea, que viene excelente. 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
6: Cientos de fieles celebraron a Santa Rosa de Lima en Valvanera y dejaron sus intenciones en el tradicional pozo de la Basílica. La conmemoración se repite cada 30 de agosto con una tradicional procesión por las calles del barrio y culmina con una misa. Durante la jornada también se realizaron distintas actividades para los chicos de la zona, con talleres especialmente pensados para ellos. Una beba de 4 meses murió tras ser atacada por un pitbull mientras dormía en una casa de la calle O'Brien al 4300 en Ingeniero Pablo Nogués, partido bonaerense de Malvinas Argentinas. Según el parte policial, el animal ingresó al sector de la casa durante un descuido, la mordió en la cabeza y le provocó heridas de extrema gravedad. River le ganó 3-2 a Banfield en el debut de Leonardo Poncio como entrenador. El millonario consiguió su segunda victoria en el campeonato luego de la renuncia de Eduardo Coudet y la eliminación de la Copa Sudamericana. Los goles fueron de Driussi, Almada y Correa. Nicolás Maduro reapareció en las redes sociales y difundió sus primeras fotos en su estadía en la cárcel, donde se lo ve con un conjunto de equipo deportivo gris, buzo y joggings, zapatillas y con el gesto de dedos en B. El expresidente de Venezuela publicó imágenes en su cuenta de X que lo muestran en el Centro Metropolitano de Detención, cárcel federal de máxima seguridad en Nueva York, donde está alojado desde enero y además envió un mensaje para sus nietos.

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1: Un abrazo enorme para la gente que nos está viendo en Corrientes. Hola, Néstor. Te mandamos un abrazo grande. Hola, Laura. Tafí Viejo, Tucumán. Mirá qué lindo. Cecilia Palacio, 730. Muy bien. ¿Olvidaste, Ceci, de la buena noticia de agosto? Lorena Quiroga también. Le mandamos un besote grande y después nos prendemos por WhatsApp y todos los medios de comunicación. Bueno, venimos de lujo en lujo en esta mañana. Si no lo conoces, que ya a esta altura es medio raro porque hemos conversado varias veces con él,
0: sí.
1: Y nos ha nutrido de su hermosa historia de vida. Venimos de Marcela Morelo y ahora otro artista, pero este es como que nos puede un poquito más porque es jujeño, es nuestro.
0: Claro.
1: Es nuestro. Y antes de nombrarlo, le vamos a preguntar o que enumere así qué países conoce y por dónde se presentó.
0: Muy bien.
1: Buenos días, ¿cómo le va?
2: Hola a todos. Bueno, muy feliz de estar nuevamente acá en el piso.
1: Físicamente. Físicamente. A usted, que lo están escuchando ahora en Radio City, artista jujeño, con un mazo de pasaportes en la mesita de luz, ¿por qué países anduvo? Cuéntenos.
2: Y estuve casi por 20 países. Ciudades, mucho más, por supuesto. Pero de... podría mencionar desde Europa, desde América del Norte, América Central, por supuesto América del Sur. Y el año que viene, en febrero, inició como una gira también por Oriente. Así que bastante, 20 países.
1: Top 5 de las ciudades más extrañas en donde te tocó estar.
2: Lituania, que nunca pensé que iba a ir. Después en Finlandia, Canadá, son tres países que nunca pensé que una persona que viene de Jujuy, de Valle Grande encima, que es parece que nadie conoce mucho Valle Grande, pueda llegar a esos lugares y a una cultura totalmente diferente a la nuestra.
0: ¿Vos te lo imaginabas?
2: Sinceramente no. No lo imaginaba. Quizás en los sueños estaba poder viajar. Siempre quise viajar, como siempre estaba...
0: como uno de los objetivos.
2: Soñaba con viajar, poder encontrar un trabajo que me permitiera conocer diferentes lugares. Y bueno, y la vida me ha llevado a eso, ¿no? A recorrer más de 20 países, diferentes ciudades del mundo, y encontrarme con otras realidades, otras culturas, otra forma de entender la vida, otras realidades, por supuesto, económicas también, que te hacen también comprender algunas cosas y bueno, y de alguna manera poner en relación al territorio en el cual uno vive y la importancia también sobre la cultura, ¿no? Es un poco de lo que yo hablo cuando giro, hablo sobre Jujuy, sobre la cultura que nos anteceden a nosotros. Y un poco voy a compartir un poco con eso, con las personas, y también el interés que hay hacia nuestra cultura, ¿no? Porque uno cuando piensa en Argentina automáticamente piensa en el centro, que es Buenos Aires, como el centro de Argentina, y siempre que voy yo digo, no, Argentina es mucho más extensa, uno puede hacer desde Buenos Aires un kilómetro.

0: y el paisaje ya empieza a cambiar en todos sus sentidos, no solamente en geográfico, sino también en la forma de moverse, en la forma en la que las personas viven, se relacionan y demás. Y en eso también les menciono que al norte de la Argentina hay una provincia que se llama Jujuy, que yo siempre digo que es donde empieza o donde termina Argentina, dependiendo de cómo lo miremos, y que es un territorio sumamente, donde hay una población sumamente rica en cultura, que es interesante poder conocer las tradiciones que tienen, la forma de relacionarse los unos con los otros. Y un poco lo que hago en los lugares que tengo la posibilidad de visitar es contar un poco, más allá de contar mi historia, sino la historia de toda una comunidad, en este caso de la comunidad de Valle Grande, ¿no?
1: Hermoso. Para los que nos están escuchando en la City en 107.1, viéndonos en YouTube, o todavía en Jujuy se prende la tele. Y el que prende la tele pone Canal 4, Tiziano Cruz, artista, que llegó de Valle Grande al mundo, al mundo. Es
2: Tizi, contanos tremendo. De tu trabajo, porque ahora, claro, la gente en la City debe estar escuchando. Para
0: ¿qué
2: el que
0: hace?
2: Para el que conoce, claro, para el que conoce ya sabe, ¿viste? Ya sabe qué hace Tizi. Ahora, para el que está por ahí lo escucha por primera vez y lo está conociendo a Tizi, claro, dice, che, estuvo por más de 20 países, ¿qué hace?
0: Bueno, yo especialmente me dedico al teatro, a las artes escénicas. Vengo girando ya hace más de 5 años por estos países, donde realizo diferentes espectáculos, conferencias y performance en teatros, en museos. Y también en los últimos tiempos me he dedicado a dar muchas clases también en diferentes organizaciones, pero todo relacionado a un cruce entre arte y comunidad. Es como el fuerte que tengo, ¿no? Mezclando un poco de cómo es trabajar en territorio. Entonces trabajo mucho cuando voy a otros lugares con instituciones que tienen el interés de trabajar con personas migrantes y quizás no tienen las herramientas necesarias para poder entablar el vínculo. Entonces, o me llaman para que presente el espectáculo y que el espectáculo de alguna manera atraiga a ese público migrante que está en ese país, o voy a dar algunas conferencias que tienen que ver para justamente acercar a esas poblaciones que están en esos lugares y de alguna manera dar herramienta a algunos profesionales para cómo trabajar con personas migrantes de una manera mucho más horizontal, ¿no? Básicamente ese es lo central de mi trabajo. Luego escribo diferentes artículos para diferentes medios de afuera, algunos más especializados en artes en general, pero si no, también lo que hago es poder reflexionar sobre arte y política, como política más internacional. En Argentina lo que hago es asesorar a diferentes proyectos también de artistas que están incursionando en esta, bueno, en la faceta de lo que es el arte, de cómo proyectar una carrera internacional. Yo tengo una plataforma que es como una especie de fundación que apoya a diferentes artistas de todo el noroeste argentino, donde buscamos financiamiento para que ellos puedan desarrollar sus proyectos artísticos y además hacer un acompañamiento teórico y práctico sobre sus proyectos, ¿no? Y en eso realizamos diferentes tipos de actividades. También tengo un fuerte trabajo comunitario en mi región, que es en Valle Grande, especialmente en el pueblo de San Francisco y Santa Bárbara, que son los dos pueblos donde, bueno, yo soy de Santa Bárbara y mi familia, mi papá vive con mis hermanos en San Francisco. Entonces realizamos actividades. Justo ahora, hace unos días, estuvimos grabando una serie de podcast con adolescentes de ahí para que el mundo pueda conocer, bueno, cómo se piensa, cómo es vivir, cómo vive un adolescente en el norte de la Argentina y especialmente en lo que son las yungas jujeñas, ¿no? Y entonces un poco mi trabajo se trata un poco de dar a conocer, bueno, cómo vive parte de la población que está al margen, a la periferia, ¿no? Yo siempre digo que vivimos a la periferia, no solamente geográfica, sino también una periferia social, económica y cultural. Entonces lo que trato de hacer es tender un puente hacia lo que es las grandes urbes con estos pequeños pueblos, ¿no?
1: ¿Cómo anda tu papá? ¿Qué dice tu papá cada vez que volvés y ¿tomó dimensión de lo que te convertiste? Porque ¿qué hace tu papá? Contar un poquito la historia a la gente.
0: Bueno, mi papá trabaja en la municipalidad, es albañil. Bueno, ya se jubiló este año. Y bueno, mi papá, yo siempre digo que es mi primer productor, ¿no? Porque siempre que voy a hacer como un proyecto, digo, papá, necesito tal cosa, o necesito, no sé, cosas muy que son muy propias del pueblo. Entonces dice,

0: del dueño del animal y el monte, ¿no? Que es la casa del animal. Entonces, ese camino marcado por esas flores marca para que los animales sepan cómo volver a su casa, ¿no? Y en uno de los primeros viajes que yo hacía hacia Europa, mi papá vino un día que yo había viajado a mi pueblo, me vino con una bolsa llena de flores, ¿no? De esas flores de lana, con la idea de que nunca me olvidé de cómo volver a mi casa.
1: Ay, no, me encanta.
0: Entonces, mi padre es eso, ¿no? Y mi padre siempre me ayuda, por ejemplo, con los adolescentes. Bueno, dice, vamos a hablar con tal, vamos a ir a hablar con los padres. Y mi papá, de alguna manera, cuando yo no puedo venir para acá porque se me dificultan por los viajes, no puedo venir siempre, es el que se encarga de liderar esos proyectos que tenemos adelante. Nos enfocamos especialmente en proyectos con adolescentes.
2: ¿Tu papá
0: infancias.
2: Sabe en lo que te convertiste? ¿Sabe lo que toma real dimensión de lo que lograste? Es muy difícil por de dónde saliste.
0: No sé si toma lo que tiene dimensión.
2: Ya el capitalino de Jujuy tiene que lidiar con obstáculos. La gente del interior mucho más.
0: Yo solo sé que mi papá está muy orgulloso. Bueno, ahora Valle Grande ha empezado a llegar el turismo, para bien o para mal, no importa. Entonces, cada vez que alguien llega al pueblo, mi papá hace como un chiste que dice, ¿usted lo conoce a Tiziano Cruz? Cuando llega un turista, y el turista obviamente no, o sea, no todo el mundo me conoce, y el turista le dice, no. Y él le dice, yo tengo un hijo que se llama Tiziano Cruz, que viaja por el mundo, etcétera, etcétera. Y claro, y la gente obviamente no le cree, porque uno lo ve a mi papá con todos sus rasgos, muy, muy pueblerino, sin dientes, una persona de campo totalmente, y dice, este señor está mal, ¿no? Entonces mi papá se va, no le dice más nada. Y al otro día, cuando se vuelve a encontrar al turista, mi papá tiene todos los recortes de diarios en los que yo he salido en las diferentes partes del mundo, que yo siempre me los guardo y me los traigo, y mi papá dice, este es mi hijo. Claro, y ahí tengo muchas historias de gente que me escribe por Instagram, por Facebook, que me escribe diciendo, he conocido a tu papá, me ha hablado mucho tu papá me habló mucho de vos, está muy orgulloso y demás, y diciendo, bueno, me gustaría conocerte porque todo lo que habla tu papá de vos, ¿no? Entonces, digo, no sé si lo dimensiona, solo sé que es un papá que tengo la suerte de que pueda vivir esta experiencia que vivo conmigo de la mejor manera, y tenemos muy, muy buena relación. Sí.
2: No, es tremendo. Sí. Hermosa la historia.
1: Totalmente. No, bueno, Tizi, después de todo lo que nos contaste, creo que la pregunta sería, ¿qué no haces, no? Después de todo eso, pero ¿qué te queda pendiente? ¿Cuáles son tus proyectos de ahora en adelante?
0: Bueno, ahora tengo dos grandes proyectos por delante. Me han invitado a dirigir para un teatro en Francia, así que voy a estar dirigiendo por primera vez. Es una invitación para dirigir.
1: ¡Es una notición!
0: Una obra especialmente para un teatro nacional de Francia, que sería como si fuera nuestro Teatro Colón de Argentina. Es un teatro nacional muy importante en Francia, en la ciudad de Estrasburgo. Así que voy a estar estrenando un espectáculo.
2: ¿Qué ciudad aparte? Digo, por lo que vi en la foto, ¿no? Estrasburgo, no.
0: Sí,
2: no,
0: es una ciudad increíble.
2: Se quedó en el tiempo, pero actualizada.
0: Sí. Bueno, hay una sede de la ONU, es de Naciones Unidas, es una ciudad muy importante para Francia y tiene un teatro nacional, así que me han invitado a dirigir un espectáculo, así que va a ser el primer espectáculo que dirijo fuera de Argentina, con un elenco totalmente migrantes, pero franceses que viven ahí, así que es un gran desafío que tengo por delante. Tengo también que estrenar un nuevo espectáculo en septiembre del año que viene en Suiza, así que estoy con esos dos grandes proyectos para el año que viene. Y mientras tanto sigo con giras, con los espectáculos que ya he creado hasta el momento y dando clases. Y por el momento sigo con esos dos proyectos que me tienen ahí bastante
1: eso nada
0: ocupados.
1: Más. Solo
0: ocupados.
1: Eso, ¿viste? Uno en Francia, el otro en Suiza. Claro.
2: ¿Vos qué tenés mañana?
1: Eso nada
2: ¿cómo estás
1: más.
2: Hasta el domingo.
1: Claro, au. Viste, como tranquila la agenda.
2: Impresionante. Bueno, queda poco tiempo. La verdad que es alguien como para conversar 2 horas mínimo, porque además tiene una cuestión detrás de otra. En algún momento conversamos esto de hacerles hacer al frío europeo, ¿no? De Europa del Este, hacerles hacer ofrendas, y me pareció una cosa maravillosa. Cuando vi la foto, le escribí ya, así le dije, Tiziano, estoy viendo esto, tenemos que conversar. Pero, a ver, venís de una cuestión personal hace muy poquito, brava. ¿A vos te agarró el terremoto?
0: Mira, me salvé. Fue una cosa...

0: muy... ¿Qué pasó? Contá desde cero.
1: Voy a contar desde cero y cómo la vida, ¿no? Que digo, los viajes están buenísimos, pero uno a veces no dimensiona que se tienen que subir tantas horas a un avión y uno, bueno, depende, no sé, en lo que uno crea, ¿no? Depende de muchas cosas, que se encuentren en lugares donde acontecen estos acontecimientos. Bastante triste lo que pasó en Colombia. Yo tenía, me había llegado la invitación para ir a Colombia a principios de este año. Tenía la invitación para llegar a Bogotá y luego recorrer otras ciudades de la capital, perdón, del país. Y... claro, y bueno, como hubo elecciones este año, asumió el nuevo presidente. Entonces, solamente como a un mes de llegar a Colombia, me suspendieron algunas ciudades, que eran justamente donde fueron los epicentros del terremoto. Me la suspendieron por una cuestión política, porque yo me llevaba el anterior gobierno. Uh-huh. Entonces iba al Teatro Nacional de las Artes, de ahí, de Bogotá. Y bueno, y esa mañana, que fue un lunes, a las 6 de la mañana, todo empezó a temblar, ¿no? Y bueno, una persona que no vive en Colombia, yo por lo menos no sabía que era una ciudad con riesgo sísmico. Entonces era todo muy raro, que encima a la madrugada te despertabas y todo se empezaba a mover y las sirenas empezaban a sonar y uno no sabía cómo reaccionar, ¿no? Porque bueno, uno no está acostumbrado a que suenen sirenas de la nada en la calle,
2: no,
1: y que todo empieza...
2: aparte me imagino el pánico, la situación
1: Estábamos en el último piso de un hotel y de pronto se movía y el primer temblor que sentimos duró muchísimo tiempo, como 7 minutos, que para sentir temblor es muchísimo.
2: No, son 7 horas.
1: Y de pronto empezaron a golpear todas las habitaciones que había que evacuar y era, o sea, los minutos más terroríficos fue bajar las escaleras porque estábamos en el piso 12, entonces bajar todas esas escaleras. Y cuando llegamos finalmente abajo, claro, la calle era un caos, y no entendíamos qué era lo que pasaba, ¿no? No sabíamos, uno está más acostumbrado a simulacros, que me ha tocado vivir en otros lugares, simulacros de tal cosa, pero bueno, simulacros al fin. Entonces llegamos y era, bueno, todo alboroto de la gente en la calle, y ahí empezamos a ver un poco con la poca señal, porque también se cortaron la señal de internet, y ahí nos enteramos un poco la magnitud que había sucedido a los alrededores. Por suerte, en Bogotá no hubo, no fue tanto como en otras ciudades, que lamentablemente se perdieron muchas vidas y muchas personas se quedaron sin hogares. Pero bueno, fue increíble, pero justo yo tenía, esa tarde tenía avión para regresar, por suerte, a Argentina. Los vuelos sí estuvieron demorados porque hubo todo un operativo también, como era la capital, un operativo de seguridad, entonces todo estuvo retrasado. Fue realmente un susto y después me quedé sin señal por muchas horas, casi 7 horas.
3: Claro, y todos
1: y la
3: preguntando
1: gente no sabía,
3: por vos.
1: Claro, no sabía qué había pasado, entonces incluso llegué a la madrugada a Argentina, no. Fue todo un caos. Pero bueno, por suerte estoy bien. Pero bueno, lamentamos todo lo que pasó el pueblo colombiano, que fue y sigue siendo tristísimo.
3: Hay muchos residentes acá en Jujuy, le mandamos. Tiziano, siempre es un lujo tenerte. Siempre nos quedamos cortos.
1: Muchísimas
3: gracias. Gracias, bien, gracias.
2: Muchas gracias. Por todo,
1: bueno, y me pueden seguir en las redes, así
3: claro,
1: que pueden entrar.
3: ¿Cómo?
1: En Instagram, Tiziano Cruz, ok. En TikTok, Tiziano Cruz. Y en Facebook, Tiziano Cruz. Así que ahí me pueden seguir, me pueden escribir lo que quieran. Siempre respondo. A veces un poquito me demoro, pero siempre respondo. Y nada, gracias a ustedes por siempre la buena onda, por interesarse en mi trabajo, por recibirme nuevamente acá en este estudio y espero verles pronto.
3: Gracias,
2: éxitos,
3: Tiziano.
2: Éxitos.
3: Gigante, gigante. Pausa, ya venimos.
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momento de prestar atención, Cris, porque tenemos un anuncio importante. Interrupción programada de energía, en este caso en Perico, ¿sí? Para hoy, lunes 31 de agosto.

0: Así es, desde las 9 hasta las 14 horas se realiza una interrupción programada del servicio eléctrico en sectores de Perico, ¿sí? Abarca Loteo Kirchner, Loteo Monaldi, Loteo López, fincas sobre ruta 45 y zonas aledañas. La tarea se encuentra en ejecución en estos momentos, así que para que lo tengan en cuenta, ¿sí? Interrupción programada de energía en Perico. Y les recordamos una vez más que todavía les quedan unos 20 minutitos aproximadamente para participar, ¿eh?
1: Tenemos cartón del bingo express de Gimnasia multimillonario. Y además dos entradas para ver Gimnasia de Jujuy Agropecuario esta noche, 21 horas en el estadio, 23 de agosto, con un gran fin de semana para el Lobo después de algunos resultados que se dieron. Así que este partido es clave. ¿Sabes con quién conversé el sábado en la cancha?
0: Sí, ¿con
1: quién? Mandamos un abrazo grande a Franco Sosa, exjugador de Boca, de Racing, de Gimnasia y Grima de Jujuy, y estaba Abel Argañarás también, el delantero de Gimnasia y Grima de Jujuy, muy contento, porque justo terminó el partido de los Pumas y terminó el partido de Tristán Suárez. Así que pude conversar ahí un ratito con el delantero para saber cómo estaba el equipo. Y además una final se juega Gimnasia esta noche. Le mandamos un abrazo al plantel, 21 horas, y acá tenemos par de entradas. Par de entradas del Lobo, hoy el kit Lobo. Par de entradas del Lobo, cartón del bingo Lobo.
0: Exacto. 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Y bueno, ahora tenemos que hablar de consumo. De consumo. ¿Qué está pasando? Sabemos, por ejemplo, Cris, que con el aumento de la carne y demás, que empieza no solamente el país, sino que los jujeños también, ¿no? Empezamos a buscar otras alternativas y vamos a hablar de uno de los alimentos, yo te diría, más importantes hoy en día en la alimentación mundial, me arriesgo a decir. Pero vamos a ver cómo se encuentra esta situación en la provincia de Jujuy. Para eso lo vamos a presentar a él, que también es un placer que esté con nosotros. Es Gabriel Saucedo y él es productor en la provincia de Jujuy. Así que, Gabriel, muy buenos días, muchas gracias por venir.
1: ¿Cómo estás, Gabriel? Bienvenido.
2: Hola, ¿cómo están, chicos? Muy buenos días, muchas gracias por la invitación.
1: Bueno, ¿se come más huevos? ¿Es una cuestión de tendencia? ¿Es una moda? ¿Se lo está tomando el huevo para reemplazar la carne, como muy bien mencionaba Auke? ¿Cómo está el sector?
2: Bueno, primero que nada, tendríamos que decir que el huevo hoy en día, por lo menos en la Argentina, pasó a ser el primer país con mayor consumo de huevo en el periodo 2025. Estamos hablando más o menos de 400 huevos por persona, aproximadamente 390 y pico por año. Más o menos un poco más de un huevo por día por persona. En gran parte lo que decías es por una tendencia, por una moda, pero va un poco más allá de todo eso. El huevo aporta un nivel proteico, una proteína muy buena, muy saludable, de alta calidad, lo que otros alimentos no lo producen. Aparte de ser un alimento más económico a comparación de otros que tienen la misma proteína, o para complementar esa cantidad de proteína que necesita el cuerpo, el huevo es la opción más económica.
1: Gabriel, yo tengo que preguntarte algo que nunca... uno va y compra, ¿no? Y a veces te ofrecen más grande, el amarillo, el blanco. ¿Qué diferencia hay entre los huevos? Sobre todo para el consumo, para que la gente tenga... ¿Es la calidad? ¿En qué se diferencian?
2: Mira, básicamente partimos del huevo como color. Tenés un huevo blanco y un huevo marrón. Con la calidad, digamos, de cada huevo es la misma, los aportes nutricionales son los mismos, la frescura, todo es lo mismo. Lo único que varía es el color de la cáscara. Para el huevo marrón tenemos gallinas de plumaje marrón, para huevos blancos, gallinas de plumaje blanco.

0: blanco. Son razas, nada más. Es un tema cultural. Qué sé yo, en Jujuy, por ejemplo, la gente pide mucho huevo marrón, es el mayor consumo del huevo marrón. Te vas para la zona del Ramal, San Pedro, Ledesma, la gente es más del huevo blanco. Es una cuestión cultural. Lo mismo muchos decían que para el tema de pastelería, de panadería, la gente prefería el huevo blanco porque tiene mayor clara, entonces le sirve más para los... No, es todo un mito, digamos. El huevo es lo mismo, blanco o marrón, solamente que generalmente el huevo blanco es un poco más económico que el huevo marrón. Por eso en muchas economías ajustadas o por ahí mucha gente que lo usa para procesar, para hacer alimento, otro, elige el huevo blanco.
1: Gabriel, ¿sabes que yo me voy a ir directamente a la parte de consumo? Porque siento que en casa, y también capaz que encontramos muchos mitos, muchas verdades en esto, debe haber muchas consultas con respecto a qué, por ejemplo, ¿no? Desde que el huevo sale desde justamente la producción hasta que llega a nuestra casa, hay varias etapas de por medio, pero vamos directamente, cuando nosotros lo compramos, tenemos que tener algo en cuenta, ¿cuándo sabemos si un huevo está fresco? ¿Se lava el huevo? ¿No se lava el huevo? ¿Se pone en la heladera? ¿No se pone en la heladera? ¿Cómo se conserva también en casa?
0: Bien. Mirá, te comento. El tema del huevo, por lo menos en Jujuy, la parte productora de Jujuy, fomentamos, digamos, el consumo de un huevo fresco. Un huevo que desde granja hacia el negocio consumidor o hacia directamente el consumidor en sí, no tiene que pasar de 48 horas, 72. Lo ideal, que por eso nosotros fomentamos el consumo de huevos jujeños. Viene la aclaración. El tema del huevo, en épocas de calor, digamos, de verano, días más complicados, mayor humedad, no tiene mucha diferencia, pero si lo mantenemos en un lugar fresco, que no sea heladera, lo podemos tener 15 días tranquilamente al huevo. Ahora, una persona compra un maple huevo y no lo va a consumir en 15 días, lo que puede hacer es colocarlo en la heladera o directamente una parte en la heladera y una parte en la cocina para el consumo. No cerca de la cocina ni ningún artefacto que produzca calor porque va a acelerar el proceso, digamos. El huevo, para lavarlo, lo ideal cuando lo compren es que no lo laven al huevo.
1: ¿Por qué?
0: Porque se le comienza a sacar las capas, digamos, que tiene la cáscara de huevo que lo protege del exterior. Entonces, si ustedes quieren lavar para un mayor, digamos, control de algún tipo de enfermedad o algún tipo de contaminante, lo ideal que se recomienda es lavar el huevo antes de utilizarlo. Va a cocinar, lava el huevo, lo cocina, no antes. En la conservación del huevo también lo que se recomienda mucho es estar en un lugar fresco, no cerca de las cocinas, la hornalla, o sea, de los lugares que emanan calor, sino también no tenerlos en tupper ni en bolsas, tenerlos que se ventilen. Porque uno por ahí lo compra el huevo, compra en una bolsita, lo cierra la bolsita, la tiene guardada ahí, genera humedad del ambiente, todo, y acelera el proceso de descomposición, se podría decir, digamos.
1: Gabriel, recién mencionaba, fuera de la heladera 15 días, dentro de la heladera, ¿cuánto nos puede llegar a durar?
0: No hay problema con eso, porque el huevo generalmente viene fresco, la heladera no habría problema. Lo ideal, digamos, que se recomienda es que en esta época, bueno, un poco más atrás, en invierno, te dura mucho más el huevo fuera de la heladera por un tema de ambiente, digamos.
1: Perfecto.
0: Pero con el consumo que hay hoy en día, digamos, la gente compra un maple de huevos y por ahí en una familia tipo no les llega a durar más de una semana, 10 días. Entonces, son unas recomendaciones, pero hoy en día la gente lo consume.
2: Clarísimo. Bien.
1: Y perdón, pero para desmitificar también, a veces decía, para saber si el huevo está fresco. Obviamente, viste, siempre se recomienda, si vamos a partir el huevo, hacerlo en un tapercito aparte, no sé si hay algunas particularidades con la yema y demás, pero si no, el famoso que lo movemos y sentimos, ¿eso es verdad, es mentira?
0: Sí, se suele, digamos, como una forma de demostrar qué tan viejo, qué tan fresco es el huevo, es introducirlo en agua. como te decía anteriormente,

0: Y no hacerlo en el apenas lo compras, digamos,
1: Bien.
0: por el hecho que lo mojás al huevo, le perdés. Entonces, por ahí un huevo vos lo sumergís en agua, si el huevo queda en el fondo del agua, es un huevo fresco y a medida que se va elevando, es un huevo que tiene mayor tiempo de almacenamiento.
1: Perfecto.
0: Es por
1: Muy
0: una
1: bien.
0: capa de aire, digamos, que
1: Ahí
0: tiene
1: está.
0: adentro. Clarísimo.
1: Gabriel, nos encantó tenerte acá. Muchísimas gracias por compartir todo el conocimiento, hablando de consumo, que me parece hoy uno de los alimentos más importantes.
2: Espectacular. Y bueno, a comer bien y la gente está eligiendo, está empezando a elegir bien. Gracias, Gaby.
0: Muchas
2: gracias, buen día.
0: chicos.
2: Bueno, quedan pausa rápido y queda un bloque. Un bloque para que participen por el cartón del bingo, un bloque para que participen por las entradas para ver Gimnasia Agropecuario. Ya, queda totalmente liberado. Nombre, apellido, tres últimos números del DNI. Reiteramos, cartón del bingo Lobo, bien Julieta González, bien José María, falta el apellido. José María, querido, están participando. Nombre, apellido, tres últimos números del DNI. Chat de YouTube o WhatsApp y los metemos a la urna, dale.

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0: Últimos minutos para participar. Tenemos un cartón del Bingo Lobo y un par de entradas para ver Gimnasia Agropecuario Lobo esta noche. Claro, una gran oportunidad porque perdió Tristán Suárez 2-1 ante Atlético Rafaela después de 6 triunfos al hilo. Así que chance para el Lobo y chance para el oyente, para el amigo de arriba Jujuy. Nombre, apellido, 3 últimos números del DNI ya, que son los últimos minutos.
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1: 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Y ahora sí, ¿vamos a llamar a los ganadores?
0: Vamos, buenísimo. A ver, a ver. ¿Qué entregamos primero?
1: ¿Será cartón? ¿Serán entradas? A ver, a ver.
0: Por las entradas. Para ver Gimnasia Agropecuario, par de entradas.
3: Hola.
0: Hola, buen día. ¿Con quién hablamos?
3: Sí, Daniel, ¿qué pasó?
0: Hola, Daniel, querido. ¿Sabes de dónde te estamos llamando?
3: Chalpiti.
0: ¡Claro!
1: ¡Ah, muy bien!
0: ¿Tenés planes a la noche, amigo, o no?
1: Ay, no me digas.
0: No me digas que cortó. No me digas. Hola, hola, hola.
1: ¿Conectamos o no conectamos? Daniel, ¿estás ahí?
3: Escucha, cortado.
0: Ah, ahí está. Daniel, ¿te vas a la cancha esta noche?
3: ¡Oh, qué genio!
1: Muy bien. Daniel, es un par de entradas. Decime, ¿con quién vas a ir?
3: Y siempre voy a la cancha con mi viejito.
1: Muy bien, ahí está.
3: Compartimos esta pasión juntos los dos.
1: ¡Qué hermoso! ¿Cómo nos ves para esta noche?
3: Bien, el otro tiene que estar bien siempre, sea lo que sea.
1: Muy bien, ahí bueno, está.
0: A disfrutar con el papá. Abrazo de gol para los dos, Dani, que la pasen hermoso.

0: Hay que decirle a Davo que acá los
1: pequeños
0: son todos lobos.
1: Ah, bien, está, te quedó prendido con el videito, ¿no? Con Edul. Bien, Dani, abrazo enorme. Chau, chau. Bueno, ahí está, ya sabes.
2: Ya está.
1: Ya en un ratito.
2: Che, muy bien. Tiro palito, me gusta. Tiro palito.
1: Tenemos que hablar de ese video,
2: vamos, ¿no? vamos a hablar. Y ahora llamamos un ganador más. Vamos a ver quién es el afortunado o la afortunada.
1: Cartón del bingo se lleva.
2: Que se lleva este bingo millonario.
1: A ver. Ojalá que atienda, a ver.
3: 2000 años más tarde.
1: Estamos cruzando los dedos. Capaz que esté en el trabajo. Hasta que se va. No me digas. ¿Hay suplente por las dudas?
2: Hay.
1: ¿Qué hacemos?
2: Hola, buen día. ¿Con quién hablamos?
4: Hola, buen día. Con Lupe.
2: ¿Lupe? ¿Guadalupe?
4: Sí.
2: Por esas casualidades, ¿vos participaste en Arriba Jujuy por algo en particular?
4: Sí, por un bingo.
2: Muy bien. Lupe, te digo que sos la afortunada del día de hoy y te llevas este cartón del segundo Bingo Lobo Express, una oportunidad millonaria, ¿eh?
4: Ay, dale, muchas gracias.
2: Muy bien. ¿Qué estabas haciendo, Lupe?
4: Trabajando.
2: Ay, perdón, te estamos interrumpiendo. Bueno, muchísimas gracias por haber participado. ¿Cómo? Y felicidades.
4: Gracias.
1: Felicidades, Lupe, estás contenta, ¿no? Mostrame un poquito que estás contenta.
4: Sí.
1: Claro, estás trabajando, nosotros molestando. Chau, Lupe, beso.
2: Muchas gracias.
4: Dale, gracias.
2: Muy bien, bueno, listo. Los dos ganadores del día de hoy. Terminamos ya este mes de agosto, este último día, de la mejor manera. Nos reencontramos, nos vemos en septiembre.
1: No, no, sigue agosto, mañana no sigue agosto.
2: No, nos vemos en septiembre.
1: Bueno, gracias a Dios, chau.

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2: Federico Sturzenegger admitió la caída del empleo formal y la atribuyó al avance del monotributo. El ministro de Desregulación sostuvo que la caída de los asalariados registrados responde en parte al avance del régimen simplificado y destacó que el mercado laboral sumó 500.000 puestos en los últimos 3 años. Piden a la justicia que investigue si Luis Caputo benefició a una empresa de Fernando Cerimedo para que opere la hidrovía. La presentación apunta contra Luis Caputo, Iñaki Arrezaigor y Fernando Cerimedo y pide investigar las autorizaciones otorgadas a Sanabria SRL. La firma integra el entramado societario vinculado al ex asesor de Javier Milei. La inflación retornaría a la desaceleración en agosto y se podría acercar a los mínimos de la era Milei. Los analistas privados y el gobierno esperan que el IPC quede por debajo del 2%. Alemania advirtió que prepara una respuesta inminente por el dron con explosivos hallados en el aeropuerto de Leipzig. El aparato fue localizado cerca de un avión de carga utilizado para transportar suministros militares hacia Ucrania. El canciller Friedrich Merz recalcó que la reacción de Berlín no tomará por sorpresa a los aliados internacionales.
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2: ¡31 de agosto!
3: Te decimos buen día. Se nos va el octavo mes del año. Aquí estamos todos para arrancar esto que se llama...
2: ¡Todo se ve!
3: Equipo completo, bienvenido, Agustín querido.
2: Qué lindo escuchar.
4: ¿Todo bien?
2: Se va Agustini.
4: Se va Agostini. Y llega Agustino. ¿Todo bien?
2: Es verdad.
4: Dios. Ah, la estuve pensando bien, toda la semana, por eso volví el 31.
3: ¿Cómo va? ¿Todo bien?
4: Bien,
3: ¿todo? ¿Qué tal el fin de semana?
4: Bien, che, vos sabés que estaba mentalizado y lo tenía incluso interiorizado que ya hoy arrancaba un nuevo mes. Pero claro, me encontré con este panorama.
2: ¿Qué ansiedad?
4: Sí, no. O sea, yo creo que todos en la calle están sintiendo que hoy es 107.

0: hoy estamos en 220.
1: ¿Puede ser el mes más largo del año? Porque a mí marzo me pareció largo.
0: Sí.
1: Y ahora me está pareciendo muy largo.
2: Lo que pasa es que hay una diferencia muy grande el fin de semana, porque bueno, ya se cobra esta semana. Entonces, bueno, para mucha gente el fin de semana se hizo largo.
0: Claro.
2: No sé si el mes fue largo.
0: Yo creo que agosto, por todo lo que representa viento norte, energéticamente es un mes importante. Ya lo habíamos hablado, pero incluso hasta para los mismos romanos no tiene que ver algo con la cultura nuestra.
1: Andina,
0: justamente. Sino también tiene que ver con algo más profundo todavía, que para un montón de culturas hay que pasar agosto. Bueno, nosotros estamos ahí, en el portón.
1: No vamos hoy con todo, ¿eh?
0: No hay que decir nada, claro, tampoco hay que volverse loco.
2: A partir de mañana se empiezan a poner adornitos de arbolito de Navidad, toda esa historia.
0: No, escucha, es que es que realmente tiene razón. Vos pasás agosto,
1: para
0: septiembre, octubre, noviembre.
1: Para mí septiembre, che.
0: Sí. Bueno, porque nosotros laburamos mucho en septiembre.
1: Septiembre es muy pesado.
0: Para mí.
2: Si, o sea, ¿se te hace corto?
1: No, septiembre no.
0: ¿No? ¿Se te hace más largo que agosto?
1: Y es que esa semanita de la fiesta de estudiantes es linda.
0: Bueno,
2: está bueno.
1: Y a usted ni me imagino tantos años.
2: Sí, pero a nosotros se nos hace rapidísimo.
0: Claro, él empezó a tener el pelo negro. En septiembre se le puso.
2: Sí, estoy con ganas de meter colorcito.
0: Sí, sí, colorcito.
2: Y así una onda para la parte de arriba de la bichi. No rubio, no rubio.
0: ¿Castaño?
1: ¿Castaño?
2: Castaño
1: oscuro.
2: Claro.
0: Pero tiene que ser, escucha, castaño arriba y en la barba también.
2: Claro,
0: y en la ceja.
2: Como Messi.
0: No, digo, para que no quede arriba de un color y la...
2: Y sí, va a aparecer después la camiseta de Chacarita.
0: Claro, exactamente. Para que sea parejito.
2: No, pero la barba y lo más...
0: Escúchame.
2: O rebajamos la barbita.
0: No, para mí tiene que coincidir. Es una humilde opinión, ¿no? Te lo dice alguien sin barba.
1: Bien.
0: Pero tiene que coincidir color arriba y abajo. Se lo digo nada más.
2: Bueno.
0: Muchas cosas en este.
2: Bueno, bienvenido a...
0: Bueno.
2: A todos.
0: Gracias.
2: Espero que haya pasado una buena vacación.
0: Sí. Estuvimos recorriendo. No puedo hacer
2: nosotros chiste, le dimos una mano acá con la bichi.
0: Ok.
2: Lo defendimos a muerte.
0: No pude escuchar porque estaba trabajando para ustedes desde otro lugar, pero...
2: Mira vos.
0: Bueno, y sí. A veces
2: sobre
0: uno...
2: todo en el día del peluquero tuvimos...
0: ¿Cuándo fue el día del peluquero?
2: Y la semana pasada.
0: ¿En serio fue el día del peluquero?
1: Claro.
0: No, me la morfé.
1: Si no me acuerdo, el jueves...
0: Mando un abrazo grande, Ariel. Muchas cosas en esta jornada, porque estaremos hablando con Edgardo Escobar, nuestro meteorólogo de cabecera, para saber cómo se despide este mes de agosto. También nos va a visitar a Melanie Tejerina, quien es representante del Nacional 2. Arielito Cortés, para hablar del mes de la Pachamama, el real hombre de los secretos, que va a venir obviamente a contarlo a este lugar. Lucas Garay y Gabriel Farfán, que son dos jujeños que estuvieron jugando juntos para los FIFA eSports frente y fueron a Brasil. Obviamente nos van a estar contando un par de cosas y nos vamos a dar el gusto de hablar con el humorista chileno Lucho Miranda, que la rompe toda.
1: Bien.
0: Y tiene un mensaje de inclusión realmente muy bueno. Muchas cosas, arrancamos, ponemos primera. Quédate con nosotros que hasta las 12:30 tenemos una banda.

0: 11 minutos pasaron de las 10 de la mañana. Cheque, fin de semana para el deporte argentino. Las Leonas que me hicieron emocionar de una forma.
1: Está loco, ¿no?
0: ¿Cómo lloré, por Dios? Qué hermoso, qué hermoso. Y los Leones también. Ayer Navone ganando a Djokovic.
1: Sí.
0: Y hoy juega el Lobito. Así
1: hoy
0: que muchas cosas
1: hoy
0: lindas.
1: Hoy juega el Lobito que necesita ganar para volver a la punta. Y quiero decir algo, porque uno el fin de semana fue a disfrutar de lo que fue el partido de los Pumas.
0: Sí, sí, sí.
1: Un gran
0: los Pumas, perdón, me olvidaba.
1: Independientemente del resultado. Y vos sabés que uno fue a un lugar en donde no es habitual al que va en la cancha.
0: ¿A dónde fuiste?
1: A la platea, pero platea alta, cerquita de la norte. Se ve bien de todos lados en la cancha de gimnasia.
0: Yo estuve en la prefe y qué hermoso.
1: Eso es un placer, es algo para destacar, porque hay algunas canchas que realmente son un espanto y la del Lobo es increíble, así que me encanta decirlo. Sí,
0: muy bien.
1: Duro.
0: 10 grados la temperatura en San Salvador de Jujuy. ¿Cómo va a estar el tiempo para esta jornada después de un fin de semana que estuvo bastante lindo? 21 de máxima para hoy, 6 de mínima. Va a estar nubladito por la noche, a ver, para quienes van a la cancha.
1: Sí.
0: 15 grados. Lindo.
2: Pa'
0: campera. Sí, pa' camperita.
2: El chori con ajicito.
0: Me gusta. San Pedro de Jujuy, 19 grados ahora, cielo parcialmente nublado también. 28 de máxima y 14 de mínima para esta jornada. Siento que las temperaturas se van a mantener,
1: pero
0: puede haber un pico de temperaturas el día jueves. Se lo vamos a preguntar a Edgardo en un ratito. Parecido a lo que sucedió la semana pasada. Libertador General San Martín también, 19 grados, 26 de máxima y 15 de mínima. ¿Cómo está la Quebrada?
1: ¿Cómo?
0: 12 grados ahora, con máximas de 20, mínimas de 6. Y en la zona de La Quiaca, 8 grados, con 20 de máxima y 1 grado bajo cero de mínima. Estuvimos con varias alertas el fin de semana. Bueno, hay que decir que también continúan por viento en la zona de Cochinó, Cumahuaca, Rinconada, Santa Catalina, Puna de Tilcara, Tumbaya, Yavi, es decir, zona de La Quebrada y de La Puna. Atentos porque hay una alerta amarilla por vientos para el día de hoy.
1: Muy bien, nosotros complementamos lo que bien decía Vichy y nos vamos hacia todo Jujuy porque hay tres títulos que vos tenés que repasar a esta hora y el primero tiene que ver con el paso de Jama, que está habilitado para todo tipo de vehículos este día lunes 31 de agosto. Repito, y es un título importante, teniendo en cuenta lo que se vivió durante este mes de agosto, el paso de Jama quedó habilitado este lunes en ambos sentidos y para todo tipo de vehículos. De igual manera, y atentos a este dato, piden precaución por hielo en la ruta 27, ya del lado chileno, es el dato fundamental que hay que repasar en esta jornada. La habilitación alcanza a particulares, transporte de pasajeros y transporte de carga, recordando que del lado argentino paso de Jama funciona de 9 a 19 y del lado chileno de 8 a 18. Hablamos de un tema importantísimo, hablamos de los suicidios, porque hubo en el 2025 más de 5.000 en Argentina. Son los datos que generan preocupación y sobre todo, y ya me voy adelantando, cuando salgan los datos del 2026 van a ser realmente muy preocupantes. Es algo que yo insisto, hay que hablarlo, hay que tocarlo, hay que decirlo y sobre todo hay que tratar de estar cerca de aquel que lo necesita y que por ahí uno no se da cuenta. Jujuy registró 71 víctimas de suicidios consumados durante el 2025, de acuerdo a lo que fue obviamente el informe elaborado por el Ministerio de Seguridad Nacional. Hay que decir que en todo el país se contabilizaron 5.209 frente a los 4.249 del año anterior, es decir,

0: en comparación con lo que fue el 2024, incrementó casi un 22%, lo cual, repito, es una serie histórica que genera preocupación y que es algo que nos obliga a involucrarnos, a hablar, a pedir ayuda y sobre todo a estar ahí del otro lado cuando esa persona te necesita. Hay un número muy importante que es Atención de Salud Mental, que funciona a las 24 horas, 0800-888-4767 o el SAME 107, recordando que tienen que obviamente también poder acercarse a las distintas guardias de salud mental de los hospitales, Pablo Soria, Wenceslas Gallardo en Palpalá, o cualquier centro de atención de salud primaria. Es importante pedir ayuda en ese momento. Y hablamos de Gimnasia y Esgrima de Jujuy, que recibe Agropecuario con dos bajas en un partido clave para seguir arriba en la punta a partir de las 9 de la noche en el 23 de agosto frente a Agropecuario, con el arbitraje de Brian Ferrer, en lo que fue un fin de semana horrible para el arbitraje en el fútbol argentino. Exacto. Y en la categoría, sobre todo en la categoría, es bravo, ¿eh? Cuando van los equipos a Salta a jugar contra Gimnasia y Tiro, mamá, ¿no? Después digo,
1: no puede ser que se repita siempre eso.
0: Aparte es el mismo evidente, nombre. Claro. Es bravo. Lo cierto es que Gimnasia hoy no lo tiene ni a De Matei ni a Molina. Hay que ver cómo llega Menéndez, hay que ver cómo llega Bianchi. Pero Gimnasia tiene un partido bravo con algunas bajas, pensando en lo que será la zona B de la Primera Nacional, buscando acercarse casualmente a lo que es esta cima en donde está Tristán Suárez, que perdió el día sábado contra Rafaela 2-1, un resultado que le da una manito importante al Lobo.
2: Pero ganó Temperley, que está hoy está puntero.
1: Claro,
2: Temperley.
1: Pero perdió. No.
0: Temperley está segundo, lo pasó a Gimnasia.
1: Claro,
0: si
1: perdió
0: Gimnasia
1: Atlanta
0: gana,
1: también.
0: Queda, vuelve a ese lugar, ajá, si no me equivoco, vuelve a la cima. Ya mismo se lo vamos a...
2: Pero están todos pegaditos ahí. O sea, hoy hay que ganar.
0: Hoy hay que ganar.
1: Hoy es uno de los partidos más importantes de Gimnasia, me
2: ¿seguro?
1: Animo a decir.
2: Seguro, seguro. Sí,
1: sí. Porque hay momentos de estar ahí arriba.
2: No, aparte, yo creo que mucha gente va a ir a la cancha hoy.
1: Y
2: mucha,
1: es un momentazo, viste, que nunca vas a la cancha de noche.
2: Saludos para el canchero que estuvo ayer trabajando hasta altas horas de la noche.
1: Qué trabajito se le...
2: Sí, sí, sí. No. Ayer tuve la posibilidad de charlar con un referente de aquí. Me dice... Estamos tratando de poner en condiciones el campo.
1: A sacar la niña y demás.
0: Va a estar, yo creo.
2: Va a estar muy bueno.
0: En condiciones. Gimnasia tiene 45. Si gana, llega a 48 y alcanza a Tristán. Temperley queda casualmente en un segundo lugar. Si es que Gimnasia, obviamente, logra este resultado tan, pero tan importante. Así que a tener en cuenta eso. 10 y 17.
2: Abro un debate para este bloquecito, para la gente que nos mande un mensajito. Ayer estuvimos en el festival del Buñuelo. Bueno. Muchas gracias a la gente del Carmen, la verdad.
1: Explotó el Carmen, ¿no?
2: Encontramos gente de todos lados, de Salta, de Tucumán, bueno, de San Pedro, de todos lados. Abro debate. ¿Buñuelo con api o buñuelo con mate?
1: Buñuelo con mate.
0: Con mate.
1: Yo creo que el api es para tempranito a la mañana y un día que haga frío, porque ustedes tomaron api, te levanta con...
0: Claro.
2: Yo déjame ir para que la gente vote.
1: Yo siento
2: debata.
1: Que si hace mucho calor el api... Puedo llegar a transpirar tres días
0: claro,
1: seguidos.
0: Claro, como testigo.
1: Pero es riquísimo.
0: Testigo falso, digamos.
2: Mirate. Así que la gente nos puede responder al 388-473-7873. Api con buñuelo o api con mate. Después, bueno, hay otro variado.
0: Buñuelo con api o con mate.
2: O con mate. Después hay otro derivado, como por ejemplo el café, gaseosa.
0: Sí. Me gusta que venís así en ese
2: rol. Yo le tiré a una señora, le tiré gaseosa y casi me tiró los buñuelos por la cabeza.
1: Mentira.
0: Se quedó corta. 10 y 19, momento de música, no se muevan. Ya venimos.
2: Aquí está una de las muy buenas bandas que tiene la música latina. Señores y señores, llegamos a Guasones. Dice... Pasan las horas. Picante, Guasones, en este lunes 31 de agosto, despidiendo el mes. Bien jujeño, bien de la pacha.

0: 23 minutos pasaron de las 10 de la mañana. Solamos a Elba, sí, de San Pedro, que me dice que hay mucho sol en San Pedro, que no está nubladito.
1: Okay.
0: Así que para hoy, una jornada linda.
2: Vamos todavía, vamos San Pedro de Jujuy.
3: ¿Me deja decir algo acerca de la canción que pasó hace minutos nada más?
2: Diga.
0: De la terrible canción.
3: Pedazo de banda que es Guasones.
0: ¿La fue a ver usted?
3: Sí, cuando
0: vino.
3: A él y, bueno, conducido obviamente por el Facu Soto, cantante, banda de La Plata, extraordinaria. Me gusta y banco un montón.
2: Muy bien. Le mando un beso grande a la chica de Aromas, a Mancay, que tuvimos ayer trabajando ahí con las chicas en la feria, en el festival, así que un beso enorme y gracias por el perfume.
3: Había un olorcito a cángeles, pero no lo quería decir así. Muy bien.
0: Su apellido no es Andrade, es Carlín Cángeles.
3: Exactamente.
2: Un beso grande, ¿no? La verdad que son re piores, son re divinas.
3: Sí, sí, obvio. Se te regalan cosas, ¿sabes qué? Son las mejores. Buen día, amigos de Todo Se Ve. El mensaje de hoy es para Carlín.
2: A ver.
3: Que no se pinte el cabello, porfa. Okay. Soy su fan. Chau, Agosto. Abrazos.
0: Okay, banca en el blanco, dice.
3: Mirta, destacando que sos el George Clooney de Mariano Moreno.
2: Mira, ok.
3: Muy bien.
2: Gracias, Mirta. Un beso grande.
3: Buen día, bendiciones, chicos. Soy Priscila Mamani. Estamos escuchando y nosotros también estamos conectados. Por YouTube, sale de 10 el programa. Aquí en Tartagal se toma api con buñuelos con queso. Y buen comienzo de semana. Okay.
0: ¿Buñuelo con queso?
3: Claro, sí, buñuelo con queso.
0: Nunca probé buñuelos con queso.
3: O sea, saladito, digamos.
0: Claro. Mirá.
2: Dulce salado.
3: No, no, salado.
0: El buñuelo, en vez de ponerle miel de caña,
3: claro,
0: con queso.
3: Como hacen muchos en bodegones, que el buñuelo se hace de acelga.
0: Qué rico.
3: Bueno, en este caso está el dulce con queso y demás. Ayer fue al festival del buñuelo, me va a decir que no tenía ese dato. Buen día, Todo Se Ve. Equipo completo hoy. Para mí el api se come con pastel. Ese que viene relleno de queso. Soy Laura. Saludos desde Springfield. Palpalanos,
0: claro,
3: dice. Ok, le mandamos un beso grande y gracias por estar ahí del otro lado y por prenderse esto chiquitito que planteábamos en esta jornada y que tiene que ver obviamente con lo culinario y con los festivales de nuestra ciudad que prontamente van a poder ver en Carlín con la gente porque ya estuvo recorriendo él y su cámara.
0: Me encanta.
2: No, una locura. Ahora se viene, creo, el patio criollo en Palpalá, en Zapla, la calle Zapla.
0: Claro, los jugadores cuando vinieron el otro día nos contaron un poquito.
2: Exacto.
0: Así que muy bien.
2: Vamos a ver si podemos llegar un ratito.

0: estoy a, al patio criollo.
1: ¿También?
0: También.
2: Y él va a estar en todos lados.
1: Sí, sí, sí, lo está rompiendo. Te dije que este era tu año, ¿no? El 2026-388-473-7873. Estamos arrancando, recién estamos comenzando. Vamos a tener un montón de cosas hoy. En un rato hablamos de cómo se despide este mes de agosto, que vos lo sentís así cargado. Bueno, también vamos a hablar de energías y muchas cosas más. Ahora sí, momento de música.
0: J Balvin llega a esta hora del día lunes despidiendo agosto con Bizarrap y esta versión número 62, 66.

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1: Alerta amarilla por vientos en La Puna. Jujuy despide agosto con alerta amarilla por vientos en sectores de Cochinoco, Mahuaca, Rinconada, Santa Catalina, Tilcara, Tumbaya y Yavi. En San Salvador se espera una máxima de 21 grados.
2: Fuerte caída en la venta de combustible. Jujuy registró en julio una baja interanual del 16.4% en la venta de combustible, la segunda mayor caída del país. Tucumán cayó un 22.4% y Salta un 15.9%, mientras que a nivel nacional el retroceso fue de 6.4%.
1: Estudiantes impulsan una campaña solidaria. Seis alumnas de cuarto año del Colegio El Salvador llevan adelante Verbo en Acción para ayudar al hogar, o al hogar Guillermón en la Fundación Corazones Azules. Reciben ropa, pañales, útiles, alimentos y elementos de higiene. Y para colaborar pueden comunicarse al 3885-711-76.
2: Gimnasia de Jujuy busca volver a la cima. El Lobo recibe hoy Agropecuario desde las 21 horas en el Estadio 23 de Agosto por la fecha 27 de la Primera Nacional. El Lobo está tercero en la zona B y una victoria le va a permitir recuperar el liderazgo. Tendrá dos bajas, Nico de Matei y Francisco Molina.
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0: Muy bien, ahora sí, volvemos. Sí,
1: buena estamos. Música, ¿eh? Con, ¿cómo es?
2: Harry Style.
0: Exactamente, estamos con Harry Style. Muchas cosas en esta jornada. 3884737873. Tenemos varios mensajes que nos invitan, obviamente, al debate. Vamos a estar atentos a eso. Pero tenemos un gran consejo para brindarle a la gente, mi hermano.
1: Así es, mi hermano querido. 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
0: Vos sabés que tenemos un montón de mensajes que vamos a estar repasando y que tienen que ver casualmente con esto que bien planteaba Carlín en un debate intenso y bravo, obviamente. Le mandamos un abrazo grande primero a Pochito, que nos dice: yo estoy con el mate y con la palta, no con el api, pero también vale. Hola, buen día, chicos. Los buñuelos van con api. Papá, le paso la grilla. Para el festival este sábado, ok, le mandamos un gran abrazo a
2: Rumpi. Se prepara un barrio.
0: Exactamente, para vivir una jornada especial. En un rato vamos a ir con más mensajes porque ahora tenemos casualmente el contacto por Zoom para hablar casualmente del tiempo. Vicky.
2: Por supuesto, Edgardo Escobar nos va a contar cómo va a estar el tiempo para esta semana. Se termina agosto, arranca septiembre. Edgardo, buen día, ¿cómo estás?
3: ¿Qué tal? Muy buenos días. Muy bien, ¿ustedes?
2: Bien, muy bien. Acá terminando
1: equipo
2: el mes.
1: Completo.
2: Equipo completo, con vos también, obviamente.
1: Claro.
3: Muy bien, muy bien.
2: Contanos cómo, cómo termina este mes, justo en el día de hoy, en este lunes, y cómo arranca septiembre en materia de temperatura.
3: Bueno, para hoy se estima una temperatura

0: máxima promedio en 23 grados, un cielo parcialmente nublado, algo inestable hacia la tarde-noche, en algunos sectores puede haber una baja probabilidad de precipitaciones. Para lo que es zona de montaña, zona de puna, se mantiene alertas meteorológica amarilla emitida por el Servicio Meteorológico Nacional por vientos fuertes. Se está desplazando en este momento una corriente en chorro, uh-huh, y esto está dejando estas alertas. Todo lo que es Jujuy, la provincia de Salta, estoy observando en una imagen satelital ondas de montaña. Esto quiere decir que está corriendo viento del sector oeste en altura bastante fuerte.
1: Bien.
0: Para mañana estas condiciones van a mejorar. Se estima una máxima de 22 grados, una mínima en 8 a 9 grados, un cielo parcialmente nublado. Para el día miércoles, 23 a 24 de máxima, 9 la mínima, cielo algo parcialmente nublado. Y el día jueves es un día clave en el norte porque las temperaturas se van a incrementar a valores de promedio 28, 30 grados, un cielo algo parcialmente nublado. Y atentos porque por la tarde podemos tener vientos moderados, vientos fuertes, sí, del sector sureste. Y esto es un claro indicador que hay algo que se va acercando desde el sur, que es un sistema frontal que va a hacer que el día viernes tengamos un descenso en las temperaturas máximas, que pueden rondar los 18 a 20 grados, con un cielo parcial a mayormente nublado y con una baja probabilidad de precipitaciones.
2: O sea, si pensamos en el fin de semana, sábado y domingo, probablemente llueva. Digo, pensando también, por ejemplo, en los amigos pescadores.
0: Bueno, para el día sábado se va a mantener promedio 18 de máxima con una baja probabilidad de precipitaciones. Y el día domingo, las máximas pueden rondar los 15 a 16 grados y con un cielo parcialmente nublado. La mínima puede rondar los 7 grados. Okay. Y el día lunes, si bien la máxima promedio 16 grados, pero la mínima, al tener poca nubosidad, va a estar bastante baja, promedio entre 3 a 5 grados.
3: Edgardo, querido, bueno, yo te quiero preguntar porque acá tenemos, bueno, mañana comienza el mes de los estudiantes y, bueno, tenemos los canchones que están, bueno, en distintos puntos de la provincia. Primero, ¿hay alerta por algún viento sonda? Y después, bueno, ¿cómo se vienen las temperaturas para lo que es desde el 15 de septiembre en adelante, sobre todo en hora de la noche, viste, que baja mucho la temperatura?
0: Exactamente. Bueno, por ahora no, la alerta está para la zona de montaña, zona de puna, zonas altas. A partir de mañana y varios días, por suerte no vamos a tener alerta para la zona oeste ni para lo que es San Salvador de Jujuy con respecto si podemos tener viento sonda. Un pronóstico hasta ahora extendido llega hasta el 13, 14 de septiembre. Más adelante vamos a ir viendo cómo se comporta. Hasta ahora la próxima semana va a estar dentro de todo agradable. Después del lunes la temperatura va a comenzar a incrementarse, vamos a tener una temperatura entre templada a cálida, promedio 22 grados, 23 de máxima. Las mínimas también se van a incrementar, 6 a 7 grados. Esto es para la próxima semana. No se avizoran precipitaciones, pero bueno, más adelante vamos a tener una idea más clara de cómo va a estar el tiempo después del 15 de septiembre.
1: Excelente. Edgardo, te deseamos una hermosa semana. Gracias por la información.
0: Un gusto. Saludo a la audiencia. Que estén muy bien.
1: Hasta luego. Pasaba con nosotros Edgardo Escobar, meteorólogo, para hacer un resumen. Se viene un pico de temperatura similar a lo que ocurrió el jueves pasado, justamente el mismo día que subió hasta 35 con algunos vientos fuertes que generaron por ahí algunos focos de incendio, para tener cuidado con eso. Y el fin de semana puede llegar a llover. Las precipitaciones son bajas, pero hay muchas cosas de este fin de semana, así que vamos a estar atentos.
3: Que no llueva hoy, está todo joya.
1: Sí, claro. Hoy,
4: como que hoy ya pasemos el resto, lo podemos llegar a solucionar. Te puedo dar un día sí, otro día
1: me gusta.
4: Y negociamos con

0: El tiempo, 10:46, muchas cosas en todo se ve, 3884-737873, jornada hermosa de lunes, último día de agosto, música.
1: Aquí llega Rusher King con Dream Marai.

0: Momento de fiesta nacional de los estudiantes. Este viernes tenemos la Cultural Fest, no se olviden, en la ciudad cultural. Pero ahora, señoras y señores, es reina del Colegio Nacional número 2 Armada Argentina. En esta nueva edición de la Fiesta Nacional de los Estudiantes va a representar a toda la comunidad educativa. Ella es... ¡Melanie Tejerina!
1: Eso, se escucha a todos lados.
0: Están viendo en el colegio, ¿eh?
1: Muy bien, aguante el colegio. Hola, hermosa, ¿cómo estás?
2: Nerviosa, un poco nerviosa.
1: ¿Más nerviosa que ese día?
2: No.
1: ¿De elección?
2: Estaba más nerviosa ese día.
1: ¿Cómo fue? Contanos, bueno, lo que hacemos con Carlina acá es por ahí revivir ese momento en el que escuchás tu nombre.
2: Mucha emoción, no caes, estás como que yo.
1: ¿Soy yo?
2: Soy la reina, pero es muy bonito, la verdad.
1: ¿Qué número tenías?
2: Yo era la última, la 56.
0: 56, mamita.
1: Claro, encima tuviste que esperar hasta el final.
2: Al final.
0: ¿Y qué se hace en ese tiempo, por ejemplo?
2: Claro. Yo estaba viendo cómo pasaba, comiendo, tomando gaseosa. Ajá. Pero yo siento que son más los nervios de ser última, cerrás.
1: Claro.
2: Pero sí, es muy bueno. Tiene sus pros y contras ser última.
0: ¿Cómo salió este día de que fueras candidata, de presentarte?
2: ¿Cómo?
0: O sea, ¿cómo salió el día? ¿Hablaste con tu papá, con tu mamá?
2: Sí, con mi compañera. Me motivó bastante que me presente, y mamá lo mismo. Mi hermana re contenta, todos están contentos. Y una experiencia muy hermosa, la verdad.
0: Ahora se viene, bueno, obviamente, capital, sí. Gasto para el papá, para la mamá, para todos vestidos.

0: Vato, maquillaje.
1: El vestido lo tengo yo. Es un vestido que hizo mi mamá con mi hermana. Se pusieron a poner las perlitas por perlitas.
2: ¿Lo hicieron ella?
1: Sí. Y el maquillaje me maquillé yo, me peiné yo, así que mucho gasto no fue, digamos.
2: Ah, me encanta, está bueno. Todo auto.
1: Sí, es que a mí me gusta mucho el maquillaje. Yo quiero estudiar algo así como cosmetología o algo relacionado al maquillaje.
2: Qué bueno, eras como tu propia
1: Sí,
2: modelo.
1: Yo me sentí re feliz porque yo le dije a mamá, mamá, ¿te imaginas que salgo de reina con mi maquillaje? Y que haya pasado, me puse muy feliz, la verdad. Fue como un logro
2: sí,
1: de mí, digamos, claro.
0: ¿Y ahora para la capital hay otro vestido o es el mismo?
1: Es el mismo.
0: Es el mismo.
1: Porque me lo halagaron mucho por el tema de que era medio único, que no tiene otras candidatas. Porque hay vestidos que están un poco quemados, no sé si vieron que aparecen muchas elecciones.
2: Claro, que tienen los mismos.
1: Claro, y me lo halagaron mucho, así que yo creo que voy a usar el mismo.
0: Mirá vos. Está bien. Es buen dato, ¿eh?
2: No, está bueno, yo digo, el significado que tiene
0: claro,
2: de hacerlo
0: claro.
2: con tu mamá,
1: claro,
2: tu hermana.
0: Porque viste que por ahí, no sé, poner ahí el vestido de los 15 de tal, te lo presta para ser candidata o por ahí se alquila, pero esas cosas particulares son muy especiales.
1: Sí, era bonito ver a mi mamá y hermana cosiendo el vestido, fue muy bonito.
0: Aparte, bueno, un poco la familia, ¿no?
1: Sí, es verdad.
2: Contanos cómo estás viviendo esto. ¿Vos vas a quinto?
1: Sí,
2: claro,
1: el último año. Sí, me dio la mejor experiencia.
2: Muy lindo. ¿Qué materia estás ahí medio floja?
1: Química,
2: mira.
1: No me gusta.
0: ¿Quién es el profe de química?
1: Ay.
0: ¿Profe o la profe?
2: Profe de amantes.
1: Profe Guerrero, creo que se llama.
0: Mira.
1: La tengo en tres materias. Química, física y química ambiental.
0: ¿Y la 3 estamos floja o no?
1: No, solamente en química me recuesta aquí.
2: Hay que ponerle un poquito más ahí.
1: Sí, física soy buena. Sí, me gusta física.
2: Muy bien. Y bueno, se viene la elección capital, seguro con todas las chicas. Le preguntamos por ahí a todas esta convivencia nueva de conocer a las otras de los otros colegios. ¿Cómo van?
1: Yo me reemociono cuando le pregunto, ¿qué colegio sos? Me dice, qué sé yo, la normal. ¡Ah, soy la normal! Y ella lo mismo, es Nacional 2. ¡Ah, soy Nacional! Estamos todas así, re contentas. Se forma un lindo grupo. Es muy lindo.
0: Bueno, ¿cómo ves ahora de que sos, bueno, una de las representantes, esta fiesta de los estudiantes? La convocatoria de los chicos, bueno, qué sé yo, la carroza, el canchón, no sé, los momentos.
1: Y yo la estoy viviendo nerviosa, como que siento una responsabilidad medio grande de representar al colegio. Pero es muy lindo, digamos, porque en los ensayos entre las chicas se halagan, los chicos, entre los chicos solo también. Y yo creo que es una experiencia muy bonita de presentarse, sacando de malo los comentarios, viste, que siempre hay.
2: ¿Los has visto?
1: Sí, yo creo que en todas. Y es algo feo porque para mí siento que lo están normalizando mucho. Y tiene que ser algo lindo que los adolescentes disfruten la fiesta de estudiantes y que ataquen con comentarios a adolescentes, para mí es muy feo.
2: ¿Y lo ves más de parte de adultos o adolescentes?
1: Yo creo que de los dos, pero si de adolescente, bueno, claro. Adolescente y maduro, pero que lo hagan gente grande para mí es un montón.
2: Claro, ya te llaman poderosamente la atención.
0: Y aparte, no sé, poner el caso, no sé, una elección, después los chicos se vuelven a ver en el colegio, dentro del colegio, o sea, con todo lo que está pasando en los últimos tiempos.
1: Sí, a mí me pasó eso, digamos, y es medio incómodo porque sentís las miradas, sentís que hablan de vos, y es algo feo. Que yo siento que lo normalizan mucho.
0: ¿Turno mañana o turno tarde?
1: Turno tarde.
0: Turno tarde vas, mirá.
1: Sí.
2: Por eso hoy está acá y nos faltó alcohol.
1: igual voy a faltar.
0: Saluda a la Die, Emi Cachago, que debe estar viendo.
1: Es verdad, está viendo a la Emi.
2: Muy bien.
0: Un beso muy grande.
2: Momento de ping-pong con Melanie Tejerina del Colegio Nacional.
0: Yo tengo la última después, de todas maneras.
2: Colegio 2. ¿Qué es lo primero que pensás cuando escuchás Fiesta de los Estudiantes?
1: Alegría, colores, flores, lo más lindo.
2: Muy bien. ¿Qué te gusta más, el desfile, la carroza o la elección?
1: La carroza y los desfiles, para mí es lo más lindo.
2: ¿Y ahora estar arriba?
1: Sí, no me imagino. Estoy muy emocionada por eso.
2: Qué hermoso. ¿Qué música no puede faltar en el canchón?
1: ¿Un cuarteto?
2: ¿Cuarteto?
1: Puede ser.
2: Cuarteto está muy de moda.
0: Eugenio Quevedo.
1: Sí.
2: Qué locura. Es uno de esos. ¿Qué rincón de Jujuy recomendarías a alguien que no conoce la provincia?
1: El norte.
2: El norte. que será Puro Marca, Ticara.
1: Sí, Puro Marca.

0: ¿De esa zona?
1: Sí.
0: ¿Mate, tereré o gaseosa?
1: Gaseosa, una buena coca.
2: Es de la nuestra.
0: Me encanta.
2: Es de la nuestra.
0: ¿Qué es lo más lindo de representar al Nacional 2?
1: El recuerdo que me va a llevar de mi último año, para mí es lo más lindo. Y a mí lo que más emociona es la carroza, cuando los nenes te saludan con tanta emoción como si fueras alguien, no sé, de otro lugar. Para mí eso es lo más lindo.
0: Muy bien. ¿Y si pudieras pedir un deseo para esta fiesta, cuál pedirías?
1: Disfrutarlo mucho y que no me afecte los comentarios.
0: Muy bien, es un buen mensaje.
2: Bueno, la sonora imbatible
0: o
2: el polaco.
1: El polaco.
0: ¿Bandidos o la costumbre?
1: ¿La costumbre?
0: Ya no la ponemos más en aprieto. Bueno, Melanie, espero que disfrutes este año, la fiesta. Y gracias por estar acá, porque sabemos
1: Muchas
0: que...
1: gracias por la invitación. Muy lindo estar acá. Me dio una experiencia.
0: ¿A quién saludamos hoy?
1: A mi colegio, a la DIRE, a la VICE y a mi familia.
2: ¿Cómo está la carroza?
1: Y están ahí armando. Están ahí.
0: Porque están todos igual.
1: Sí.
0: Les saludamos. Gracias, Melanie.
1: Muchísimas gracias por la invitación.
2: Beso grande.
0: Pasaba con nosotros Melanie Tejerina, representante del Nacional 2.
2: Y llega el señor Luis Miguel. En este caso, la interpretación de Abraham Mateo.

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2: El gobierno busca que las paritarias aseguren un salario bruto de 1.000.000 de pesos. La sugerencia oficial es que los acuerdos garanticen un ingreso mínimo para las categorías iniciales. Sin embargo, son pocos los gremios que están por debajo de ese umbral, según reveló un estudio privado. Luis Caputo viajó a la cumbre del G20 a defender el programa económico. Podría reunirse con el secretario del Tesoro de Estados Unidos. El ministro estará presente en distintas sesiones del encuentro, en el que participan las principales potencias del mundo. Será orador principal en el panel sobre crecimiento, donde expondrá las medidas aplicadas por la Argentina para alcanzar la estabilidad macroeconómica. Los Leones vencieron 2-1 a Países Bajos y lograron el tercer puesto en el Mundial de Hockey. Después de perder ante Alemania en la semifinal, el seleccionado argentino se impuso sobre el equipo local y volvió a subirse al podio por segunda vez en la historia. Tiroteo en una fiesta en Suiza. Una joven de 22 años murió y otras 5 personas resultaron heridas. La víctima fatal era italiana, al igual que 2 de los heridos. Hay un fuerte operativo en la zona para dar con él o los autores de los disparos.

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1: Muy bien, 7 minutos pasaron de las 11 de la mañana. Seguimos en este último día del mes de agosto. Mes de la Pachamama, mes especial, y es por eso que vamos a charlar con alguien que de esto entiende un montón, que es Ariel Cortés. Arielito, gracias por estar acá.
2: ¿Qué tal? Buenos días.
3: Buen día.
2: Ahí estoy viendo imágenes de la Pachita, ¿no? Qué,
1: sí.
2: Qué lindo, porque no sé si yo entiendo mucho lo que a mí me apasiona. Esto de practicar el pensamiento mágico, ¿no? Y cuando uno ve la boquita ahí, empieza a recordar en un medio de comunicación todas las boquitas que vio durante este mes, ¿no? En vivo, digamos, y en directo participando como, digamos, como invitado o participando como que era el guía, digamos, ¿no?
1: Como el maestro de ceremonias, por así decirlo.
2: Por decir, viste, el maestro de ceremonias. Pero de pronto ayer yo estaba sahumando en un local en Los Perales, ¿no?
1: Ajá.
2: De una piba que inauguró como un centro.
3: Así. Ok.
2: Y de pronto, ¿sabés qué? Que ella me decía, ¿qué se hace? Y yo le contaba que uno observa lo que está sucediendo. Y a partir de ahí se imagina una situación.
3: Claro, no son todas iguales.
2: Claro, ajá. No son todas iguales. Imagina una situación a partir del hecho anterior. Porque cada familia, cada grupo, cada institución registra una escena que tiene que ver con la práctica de ese grupo.
3: Uh-huh.
2: Algunos pondrán vela, algunos pondrán flores alrededor de la boquita, otros serpentina, otros bailan y uh-huh. hacen baile después. Hay como
3: diferentes
2: diferencias,
3: rituales,
2: ¿no?
3: Claro.
2: Forma de existir, ¿no?
1: Y todo eso es válido mientras se lo haga, pienso, con respeto, pero también con una predisposición energética.
2: Claro, vos nombraste la palabra mágica. Todo eso, que es como el cortinado,
1: uh-huh.
2: que sí tiene en los pueblos y en los lugares donde el pensamiento mágico es atraviesa la trama de la sociedad,
1: uh-huh.
2: Las prácticas estas son muy válidas, primero, porque son hechos desde el corazón,
3: uh-huh.
2: desde el corazón y con una humildad y con una gratitud tremenda, ¿no? Vos podés, cuando estás ahí, o si recordás, los ojos de las personas son ojos sentidos, ¿no? Y muchas veces con lágrimas, ¿no? Muchas veces el mundo paralelo se hace presente porque muchas familias, muchos grupos ponen fotos
3: uh-huh.
2: de las que empezaron la ceremonia y que están en el cristal maravilloso, digamos, ¿no? Pero la palabra mágica es lo energético, ¿no?
3: Uh-huh.
2: Si vos vas sacando y vas limpiando como una escobita, vas limpiando todos los detalles y empezás a entender desde una palabra ordenadora
1: uh-huh.
2: lo que encontrás.

0: Encontramos en la energía, ¿no? O sea, lo energético es el vínculo que une a este tiempo, que podríamos decirle, con todo respeto, ¿no? Este es un pensamiento obvio de Ariel Cortés.
1: Okay.
0: Porque si no, después empiezan como de, ay, fantasma, ¿viste? Me gustan las cámaras, ¿viste? Sí me gustan, quiero aclarar, ¿no?
2: pero a nosotros también, pero, no pasa nada.
0: Y fantasmas también son, me gusta, leí y vi muchas películas de fantasmas, me encantan los fantasmas. Bueno, la cuestión que podríamos decir que hasta barriendo no es el agosto.
1: Claro.
0: Podríamos decir las lunas. Ajá. La luna. ¿Sí? Porque lo energético se basa en el ciclo lunar, ¿no?
1: Claro, el universo.
0: Yo la otra vez estaba hablando con un ingeniero, porque te digo, hice en todos lados, ¿no? Hice en familia, en negocio, en clubes, en escuelas. En escuela hace unos días me llamaron al Bachi 16 y le hicimos una ronda a los carroceros, hicimos una ceremonia del pensamiento mágico con los carroceros de los Bachis, son unos carroceros, vos que estás en ese tema, son unos carroceros que siempre el riesgo del dinero está atravesando la escena del canchón. Y le hicimos la pachita en el patio del Bachi 16, y antes de la pachita reunimos a todos los carroceros y le hicimos una ceremonia con los billetes.
1: Ajá.
0: Porque cada elemento de la pachita, de la boquita o de la ceremonia, tiene un pensamiento mágico que mucha gente adopta, y obviamente cuando hace esa práctica es simbólica mágica,
1: muy bien,
0: como la quinoa. Ponete la quinoa en los bolsillos, ponete la quinoa en la
1: canela.
0: Claro, el papel picado. Y ahora ponemos el papel picado. Y sí, el papel picado, la quinoa es la abundancia, claro, la abundancia económica.
1: Cada cosa tiene su significado, digamos.
0: Claro, todo remite algo, ¿no? El papel picado también, los papelitos de colores, la alegría, las moneditas, es como que vos ordenés tu economía durante este ciclo agosto del próximo año. Y hablando del Bachi, yo le hice una ceremonia con los billetes.
2: Ajá.
0: Porque teníamos un montón de billetes, habían como 30 billetes. Le dimos un billete a cada uno. Y ahí en lo energético ves algo espectacular. Porque ellos le hicimos cerrar todos los ojitos y dijimos que no falte nunca ese billete que hace falta para la carroza. Y lo fuimos llevando y fuimos entrando en el ecosistema del Bachi, haciendo escuchar los pajaritos, lo energético, ¿no?
2: Ajá.
0: Los ruidos, los sonidos, la temperatura capaz de la manito del compañero, porque estaban todos con la mano. Después abrimos los ojos y dije, bueno, ahora nos vamos a abrazar. Y se abrazaron todos.
1: Eso es la cosa del aire.
0: Sí, hermoso, era re lindo. Y se fueron y el fuego se prendió así. Y yo empecé a poner... Yo digo, pero esto hay que tomar con mucho cuidado, ¿no?
2: Sí.
0: Esta es mi perspectiva, ¿no?
2: Sí, sí, sí.
0: Cuando se enciende, sucede algo.
1: Uh-huh.
0: Y ese suceso, en lo energético, hablando de la palabra, uno puede emitir un pensamiento mágico, armónico, bello,
2: uh-huh,
0: con simetría y con proyección, uh-huh, a lo bello.
1: A lo bueno.
0: Puede, en lo mental, decir, acá pasó algo, ¿qué va a pasar?
1: Claro, o lo trágico.
0: Claro, y yo digo que siempre hay que optar por lo bello y por lo armónico. Y digo, estaba tapando el fuego con tierra,
2: uh-huh,
0: y yo digo, y pienso, el fuego va a elegir una persona.
1: Okay.
0: Dije eso.
2: Uh-huh.
0: Y se acercó una chiquita a ayudarme con la tierra a poner.
1: Sin que la llames.
0: Claro, una sola, todos los otros se fueron. Y yo le dije, y yo la miré al ojo y le dije, vos sos la líder, dije. Vos sos la que en los tiempos de nostalgia o de situaciones que puede suceder algo distinto,
2: ajá,
0: tu palabra es la ordenadora. Y me dice, yo soy la jefa de carrocera.
1: Sin que lo sepa.
0: ¿Qué pasa? Ella tiene la temperatura de ser,
1: claro,
0: líder. Y en cada acción cotidiana... Los pasos son de líderes, ¿eh? O sea, por eso hay que prestar atención un poquito a las situaciones, ¿no?
2: Y teniendo en cuenta esto que está terminando y este mes especial y todo lo que se genera, ¿vos cómo te sentís en lo particular que te convoquen tanto para ser parte.

0: parte de distintas ceremonias de agradecimiento, porque yo pienso que la gran mayoría lo hace de agradecimiento para honrar, y vos sos ese medio para que la gente desprenda esas cosas lindas.
1: Sí, es muy lindo lo que pasa, ¿no? Porque de pronto es como que en Jujuy hemos legitimizado que el humo, sí, hay muchas personas que dicen, no, pero Cortés está presente en la línea esa de arriba, ¿no? Es como que cuando hay que humear, me llaman a mí, ¿no? Es bello en ese aspecto. Yo humeo porque mi mamá sahumaba y mi abuela también, y la comparsa Los Caprichosos me enseñaron a sahumar, Chacho Gallardo, uno de ellos. Pero yo empecé a humear porque realmente en mi historia de vida yo siempre estuve en una situación de riesgo. De riesgo por los sueños que yo veía en el horizonte sobre la pintura y sobre mi hecho de ser artista. Y en ese riesgo yo recurría a muchas herramientas basadas en estos pensamientos mágicos, y lo decía con convicción porque también la palabra mágica es ser, hay una palabra que dicen los pensadores mexicanos, primero hay que tener claridad en la palabra y después hay que ser eficaz en lo que uno dice. Y muchas veces que yo saumé, ese pensamiento que lo declaré en palabra se hizo real, ¿verdad? Claro. Por ejemplo, hoy tengo que pagar una cuota de la casa. Y mi pareja, Pilar, me dice, tenés que pagar 31. Terminando el mes aparece todo. Y recién estaba viniendo y hablando con el taxista que me trajo, que es el móvil 40.
0: Le mandamos un beso.
1: Claro, le mandamos un saludo de una empresa ahí de Ciudad Nieva.
2: Okay.
1: Me dice, pero vos, que también me conoce de los humos, porque todo el mundo me conoce de los humos. Le digo, no, mira, abro y me aparece un cliente, te estoy mandando la plata que te debo.
2: Ay,
1: ¿no?
2: Mira vos.
1: Pero, ¿qué pasa? América Latina tiene eso. Por eso, intentemos ver con el ojo izquierdo las situaciones, desde la Pachamama, culto a los muertos, desde los mitos, las leyendas. Empecemos a practicar, porque nuestros abuelos practicaban esa sensación, y yo creo que no hay que perderla, porque lo que sucede acá energético es fuerte y abundante. Ojo que en Europa también, ¿no? Porque yo una vuelta estaba en el Inti Raymi, era el Inti Raymi acá en América Latina, y yo estaba trabajando para una empresa alsaciana entre Francia y Alemania. Ajá. Y mientras acá yo sentía que hacían el sol, allá se hacían ceremonia con la luna.
2: Mirá, claro, todo lo...
1: En pueblos agroganadero, en este caso eran tierra, donde cultivan la vid, ¿no?
0: Okay.
1: Es maravilloso el hablar de este mundo, ¿no?
0: Ariel, para nosotros es extraordinario, te admiramos y te queremos porque te consideramos un amigo. Así que gracias
2: por llegar,
0: por estos minutos.
1: Sí, yo creo que hay que practicar, hay que leer, hay que preguntar a la abuela, porque cada plantita, cada mineral tiene su gobernante, su aliado. Y si nosotros combinamos ciertos aliados y manifestamos la palabra, seguramente los grandes sabios dicen, el destino puede jugar a tu favor.
0: Okay. Nos quedamos con eso.
2: Gracias, Ariel.
0: Ariel Cortel con nosotros, 11:19, música aquí en la City.

0: Buena música, buena onda con Cazzu. Llega a Jujuy dentro de muy poco tiempo, ¿eh?
1: La jefa.
0: Espectacular.
1: Qué genial.
2: Cazzu llega.
0: Cazzu llega. ¿Cansado de acordarte de la fecha de vencimiento de la luz? 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

0: Simple, el pago se hace solo todos los meses y vos te despreocupás. Sumá tu tarjeta naranja X a los pagos de servicio de GESA,
1: sí,
0: y olvidate de los pagos. Qué lindo poder hacerlo así de fácil.
1: Muy bien, varios mensajes que vamos a repasar así como locos. Vamos a meter a todos en una bolsa y vamos a ir al trote. Hola mis amores, gracias por acompañarme en este hermoso día aquí terminando de matear. Y hoy almorzamos lo que quedó ayer de un rico asadito que hizo mi gordito. Soy de Juan B. Justo, barrio Almirante Brown. Qué lindo que le digas gordito.
0: Claro, cariñosamente. Y hermosamente.
2: Qué lindo que te levantes.
1: Y porque si no le diría, dale gordo. Que hizo el gordo ayer, gordito.
0: Lo que pasa es que ahí hay una diferencia brutal.
2: ¿De gordo, gordito?
0: Claro, cuando vos estás cariñoso o cariñosa con él, ¿qué haces, gordito? Y cuando te manda una changa, por ejemplo,
1: gordo.
0: Gordo. Ahí te das cuenta cuando está enojada.
2: Míralo.
1: Ok, gracias por el dato.
0: Me pasó.
1: ¿A vos cómo te decían?
0: Gordito.
1: ¿Y si estaban enojadas?
0: Gordo.
1: Gordo y algo más, ¿no? Marce nos dice, gente, buenos días. El buñuelo con café y vengan de a uno. Saludos a todos. Por fin los tres juntos.
2: ¿Para café solo?
1: Sí, tiene razón.
2: Así puro.
1: Sí, así sin azúcar, porque el buñuelo ya le da la dulzura y el café equilibra. Marcelo, te banco, te mando un gran abrazo. O Marcelo, no sé si será, le mandamos también un gran abrazo. Hola chicos, buen día, equipo completo. Qué bueno, ayer tuve el privilegio de ver a Carlín probando la calidad de los buñuelos. Sí, sí.
2: ¿Por cuál? ¿Cuántos están,
1: la foto?
2: Estuviste?
1: Sí, mira, ahí en la foto.
0: Por lado, mira, mira, ahí está.
1: Está trabajando.
0: Muy rico esos buñuelos también. ¿Eh?
1: ¿Está trabajando, Vero?
0: Sí, muy rico esos buñuelos.
2: ¿Cómo está ese paladar?
0: Espectacular, un manjar. Después probamos unos cañoncitos de dulce de leche.
2: ¡Uy, los cañoncitos de dulce de leche, por Dios! ¡Qué cosa!
0: Lo van a ver, seguramente.
1: Esposo, pelota de trapo, ¿no? No rebotas una. Dos cositas. La primera importante para decir. Hoy Zona de Lobos no será emitido, sino va a pasar para la jornada de mañana a la misma hora, porque hoy juega Gimnasia a partir de las 9 de la noche. Así que hacemos esa aclaración importante, porque claramente juega el Lobo y tenemos que ir a generar material para que lo tengan en cuenta. Y hay también una cuestión importante acerca de las elecciones a representante. Sí. Porque en la previa del fin de semana se dio una situación realmente muy preocupante en donde se registraron hechos de violencia. Algo
2: violencia
1: que nosotros
2: extrema en un colegio de la Esperanza.
1: Exactamente, venimos marcando y abordando. Acá no nos vamos a meter en si tenía que ser esta candidata.
2: Claro, si era más linda, si era más fea.
1: Aquella candidata, porque es al fin y al cabo un concurso. Uh-huh. Y eligen jurados y hay distintas cuestiones que están en juego. Pero hay un punto en el que tenemos que abordar, que es la violencia con la cual estamos viviendo hoy en día. Gran parte de eso yo creo que se genera en las redes, en donde a partir de la impunidad que te dan las redes sociales, la gente tira, tira, tira. Y después hay una cuestión de una violencia, de una necesidad de descargar, no sé si es una frustración, enojo, que quizás uno lleva desde un montón de lados y lo termina descargando en un evento que, repito, es de chicos. Hay personas que tienen que entender que uno le puede poner todo el amor del mundo, pero la fiesta es de los estudiantes.
2: Y para
1: los estudiantes. Y Carlín me puede dar la derecha en esto. Hace 75 años, en la fiesta, los protagonistas son los chicos.
0: Los estudiantes, los adolescentes. A lo que voy es que, bueno, más allá de todo lo que ha pasado en este establecimiento educativo, como decís vos, hay un jurado de la cual, bueno, obviamente los directivos contratan obviamente a los mejores a las mejores personas, o ven que son los candidatos para elegir a quien corresponde. O sea, no es que va cualquier jurado. No es que va cualquier jurado. Pero al margen de eso, el tema es hoy cómo reencontrarse en el colegio, sabiendo que en este caso, entre comillas, la violencia o lo violento, ponele, fueron los mayores.
1: Los tatas,
0: ponele. Los chicos, ¿cómo van al colegio? Todos los días tienen que ver la cara.
2: Claro, ¿y cómo se
0: tienen
2: siente
0: que
2: hoy?
0: El canchón, tienen que estar en no sé qué sé yo.
2: Esa nena.
1: Aparte.
2: Que no tiene la culpa, ¿me entendés?
0: Esa o todas las nenas.
2: todas las que estaban ahí arriba.
1: Y pensemos en lo que nos dijo Ariel, de que la energía se traslada. Entonces, si uno es violento en ese tipo de cuestiones, que en teoría es para disfrutar, ¿qué queda en una situación en donde no es nada agradable lo que estás viviendo? ¿Cómo reaccionás?
2: Pero por disconformidad, Agus, ¿me entendés?
1: Ni hablar. O sea, que cada vez, ¿qué mensaje estamos dando? Que cada vez que pierdas, vas a tener que romper algo.
2: Claro, vas a

0: actuar con violencia.
1: Porque la vida es así y no, no es así. Porque vos tenés que saber que te podés tropezar una, dos, tres, cuatro, cinco y seis veces y lo mismo, no tenés que reaccionar, tenés que aceptar, tendrás que mascar bronca, pero te tenés que levantar y aceptar, porque de eso al fin y al cabo se trata esto.
2: Y hace más de 75 años que se viene haciendo esto. Son bien elegidas o mal elegidas, o no estaban del gusto de tal persona.
0: Y tenés mil rumores detrás.
2: Claro, cada uno, Vichy, tiene, obviamente, tiene su amor por a quien representa.
0: Claro, más vale, pero vos no te podés enojar porque salió la otra nena.
2: Claro,
0: o sea, vos tenés que respetar lo que pasó en ese momento y no enojarte y actuar de la forma que actúa. Yo estoy totalmente en contra y repudio lo que pasó el fin de semana porque he visto hasta que se han mechoneado, que le han sacado la corona, o sea, esos momentos, está todo grabado, revictimizada la nena.
1: Aparte, con lo que nos dicen las chicas acá y con esto cerramos.
0: Claro, que recién lo dijo Melanie.
1: Que vienen a disfrutar. Ellas tratan de que sea una experiencia linda.
2: Completamente.
1: Y el resto, y lo ajeno, los de afuera, son los que terminan simplemente perjudicando.
2: Yo insisto que los chicos, o las chicas en este caso, bueno, están los 365 días del año juntas.
0: Juntos.
2: Entonces, bueno, ¿con qué cara vas al colegio hoy, por ejemplo? Con la cabeza agachada si vos sos adolescente.
0: Que
2: tenés
0: no
2: la fiesta de los
0: normal.
2: Estudiantes a 4 semanas.
1: No, una locura.
0: Había que decirlo.
1: 11:33, momento de música.

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10: Colecta para festejarle el Día del Niño a pacientes oncológicos. La Fundación Fermín Morales inició una campaña para unos 100 pacientes de entre 2 y 28 años que atraviesan tratamientos oncológicos. Se reciben juguetes sin peluche, golosinas, ropa y calzado nuevo hasta el 4 de septiembre en Macedonio Gras 658.
11: Murió un motociclista tras caer en Avenida Balbín. Un hombre de aproximadamente 30 años falleció durante la madrugada del domingo en el barrio Bajo La Viña. Habría perdido el control de su moto a la altura de Las Casubi y sufrió un fuerte traumatismo en la cabeza. Investiga la sección al 50.
10: Escuelas jujeñas podrán aprender a cuidar el corazón. La propuesta de escuelas cardiosaludables destinada a colegios públicos y privados busca enseñar hábitos saludables y cómo actuar ante emergencia. Las instituciones participantes podrán concursar por un desfibrilador externo automático.
11: Gimnasia de Jujuy, tenemos que salir a ganar.

0: como sea, David Gallardo llega motivado tras marcar dos goles ante Patronato y anticipó el próximo desafío del Lobo, que será esta noche, 9 de la noche, ante Agropecuario en el Estadio 23 de Agosto por la Primera Nacional.
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0: Divididos a esta hora de la mañana. Buen tema dividido, ¿eh? ¿Qué ves?
1: Yo todo se ve.
0: ¿Qué ves?
1: Todo se ve.
0: Muy bien.
1: Muy bien.
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2: Muy bien. Momento de mensajes, momento de escuchar a la gente, bueno. Momento de audios acá en la City. En todo se ve que dicen lo siguiente.
3: ¿Me pueden poner la canción Rosa Pastel?
2: No la tengo.
3: ¿Pueden poner la canción Rosa Pasteles de Belenova?
2: Ok.
4: Ay,
3: por favor, si es que pueden ponerme el...
2: Ajá.
3: Ay, perdón. Por favor, si es que pueden ponerme Rosa Pastel de Belenova, por favor, lo estoy viendo, les voy a mandar una foto.
4: Mi vida.
2: Ahí está.
4: Para vos, Rosa Pastel.
2: Buena.
4: Nosotros también lo...
0: Ayer fue el día de la rosa.
2: Y del pastel. Por eso hoy pide Rosa Pastel. Muy bien, le mandamos
0: tanta rosa de lima.
4: No lo conozco, así que estamos aprendiendo también.
2: No, yo tampoco, es la primera vez que lo escucho, pero le agradecemos a Pili por hacernos conocer esto, que seguramente estará poniendo un gracias. Ahí está, muy bien. Hola Agustín, se te extrañaba. Hola chicos, hoy desperté y sigue siendo agosto. Les cuento que aquí en casa, haciendo coronita de flores. Yo opino que las personas que dicen malas en los comentarios o en las redes, los haters, le va mal en la vida y quieren esparcir su veneno. Bonito día y bonito comienzo de semana, nos dice Nikki, que le mandamos un beso grande y en este caso compartimos. Exactamente. No hay que contagiarse de la gente que tira siempre negativa. O entra a un lugar y tira una negativa y tira una queja y entra y algo ya. Terrible. Aléjense.
4: Sí, con respecto a lo de agosto, me hizo reír porque encontré un meme que decía: espero un día poder dormirme antes de las 12 a.m. porque todos los días me duermo el día siguiente. Ayer me dormí hoy y seguro hoy me duermo mañana.
2: Hola a los tres moqueteros, qué lindo llegar a casa de compras o diligencias. Hace mucho no escuchaba esa palabra. Y poner el 4 y verlos, los adoro, nos dice Naya, que le mandamos un beso grande y le decimos que nosotros también la queremos.
4: ¿Qué diligencias habrá hecho?
2: Trámites, a mí sabes que me...
4: 31 de agosto...
2: Uy, 31 me parece que...
4: Pagar todo lo que quieras.
2: Y estás como Ariel ahí juntándola en carretilla para tratar de llegar a afrontar lo que se viene. ¿Tiene ahí otro consejo? ¿Puede ser?
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4: Okay. Muy bien. Gracias a toda la gente que está prendida a YouTube y a todo lo que están en el chat. Todo como René el taxista. No solo manda audio, también escribe en el chat de YouTube. Okay, buen día, chicos. Y pochoclitos pone, porque arrancó su novela favorita.
2: Ah, ok.
4: Hola, chicos, ¿cómo están? Pueden poner una canción de Milo J. Niño, qué pedazo de tema.
2: Tema que te golpea a esta hora.
4: Tema muy, muy duro, pero hermoso a la vez. Sí. Acá nos manda un crack Ariel. Saludos de San Pedro. Okay. Y Cintia Flores pone:

0: El lunes vamos, vamos, que tenemos que ganar, aguante el lobo, carajo.
1: Sí, vamos, okay. Vamos.
2: Me encanta que aparte diga carajo. Acá nos dicen, hola, buen día. Opino que los jurados son los culpables y antes de dar el veredicto se tienen que fijar bien, porque si no pasa esto de los responsables. Soy Cami de General Güemes, Salta. Ok.
0: Muy bien,
2: bueno,
0: bueno, Salta.
1: El jurado elige a quien cree que para él está el punto.
0: Claro.
2: Quien es la adecuada.
1: Claro.
2: O el adecuado en este caso. Bueno, para mí, independientemente de lo que pase con la fiesta.
1: Es la participación de chico, de adolescente, que claro. Todo ha pasado. El abuelo, la abuela, el primo, la prima, el tío, la tía, todos han pasado. Y ahora como que se venga de esta parte este tipo de situación, me parece realmente...
2: Totalmente. No hay que volverse loco y hay que dejar que los chicos disfruten. Es el mensaje.
0: Claro, salga quien salga, es el tema. No importa quién salga.
1: Claro.
0: Y hay que estar contento y felices todos, ¿no?
1: Claro, obviamente.
0: Así sea tu hija, así sea tu sobrina.
2: Así sea la
0: así vecina. Sea, el, entre comillas, se lo merecía. No sé, es un concurso de belleza.
2: Buen día, excelente programa. Querías comentarles que cuando la patrona Miriam escucha a la otra de Casu, inmediatamente llama a la comadre Raquel y se adelantan los viernes culturales. Gracias y saludos.
0: Okay. ¿Cómo dice al principio?
2: Okay.
0: La patrona.
2: La patrona. Qué cosa del bien que digan patrona. Te mandamos un gran abrazo.
0: Qué ganas de salir con esas muchachas, por Dios.
2: Aparte, escuchame, si le dice la patrona.
0: Viernes culturales.
2: Escuchame, lo deben tener a David, ¿sabes qué? Cuando vos le decís patrona, ni podés decir en la casa. Hola, chicos. Feliz último día de agosto. Acá haciendo flores para la elección reina de la Fundación Ideas. Buena vuelta. Beso a los tres, nos dice Marcela. Abrazo grande para vos. Y vamos a estar ahí, obviamente, atentos a eso. 11:53, musiquita.
1: Llega Shakira, Raúl Alejandro. Te felicito.

0: 11 de la mañana, 59 minutos. Momento de ponerle muchísima alegría a esta mañana porque lo vamos a recibir a él, a Lucho Miranda, humorista chileno y uno de los comediantes sin dudas más virales del momento, que llega a Jujuy con su show Abriendo las Manos el 4 de septiembre a las 21 horas en el Teatro Mitre. Él tiene parálisis cerebral y realmente supo en el escenario transmitir muchas cosas lindas y más que nada a la gente que cuenta con alguna discapacidad. Lucho, te damos la bienvenida acá a Todo Se Ve, Carlín, Agustín y Vicky. ¿Cómo estás?
1: Hola, ¿cómo estás? ¿Cómo va todo? Muchas gracias por la invitación para poder conversar un poquito y contarles de mi show que tengo este viernes.
0: Qué lindo, qué lindo. Justo vi el viral del show, que acá se dice show.
1: Sí, sí.
0: Y me reí mucho.
1: Espectáculo, del espectáculo que voy a presentar este viernes.
0: Me encanta. Contanos un poquito cómo llega esta propuesta de que vengas a Jujuy.
1: Tenía muchas ganas de ir, estaba yendo a muchos lugares en Argentina y faltaba Jujuy, y veía que en los comentarios la gente decía, ¿cuándo Jujuy? Entonces, llegó el momento de poder presentarme, así que estoy muy, muy feliz.
2: Lucho, ¿sos consciente de lo que generás y sobre todo en el público? Porque apenas apareciste en pantalla, para la gente que te esté escuchando por radio, porque nosotros estamos por radio, por tele y por streaming, empezaron los mensajes, qué grande Lucho, mandarle un saludo, vamos a estar ahí. Hay un cariño muy grande, independientemente de las risas que genera siempre.
1: Qué bonito que haya cariño. No, me sorprende algo que uno como persona no está acostumbrado. O sea, uno está acostumbrado al cariño de tus seres queridos, tus seres cercanos.

0: pero este cariño de gente que uno no conoce y te tiene cariño solamente por lo que muestra en tus redes sociales, que también es un 10% de lo que uno hace en la vida, es muy bonito, muy gentil. Estoy siempre muy, muy sorprendido por ese cariño que la gente me da.
1: Lucho, ¿qué crees que ha generado, ¿no? En las personas, y más que nada en las que tienen discapacidad y que pueden ir a verte y sentir un momento de alegría, de que algunos la están pasando igual que ellos? ¿Qué es lo que te llevas en cada show?
0: Mira, como que me he dado cuenta que en el show pues, hay mucha gente que va porque no sé, pues ya tiene su discapacidad aceptada, entonces no hay nada que uno pueda decir que te afecte.
1: Claro.
0: Pero hay otra gente que está recién como, no sé, un hijo con discapacidad muy pequeño, entonces como que no sabe, siente que la vida se derrumba, que viene todo en contra, y al final como que yo creo que se da un mensaje implícito en el show de que todo se puede, pues todo se va a lograr con cariño, con amor, con dedicación, con trabajo, todo se consigue, pues. Entonces hay mucha gente que después del show sale, converso con ellos y me dicen que eso, porque entrega un mensaje de superación, pues, un mensaje que está implícito, o sea. En ningún momento del show yo digo como, ay, hay que superarse, ay, porque no es una charla TED,
1: Claro.
0: son chistes, ¿no? Que la gente puede interpretar de la manera que ellos quieran y no se puede. Aparte de la risa, también hay gente que interpreta este show como que sí se puede, pues sí se puede hacer las cosas.
2: Y en esto de hacer chistes y sobre todo chistes por ahí con las personas que te van contando la discapacidad que tienen o por lo que están atravesando, también es una manera de decir, che, te acepto, podemos hacer una broma, podemos joder, como decimos nosotros acá en Argentina, y está todo bien.
0: Sí, totalmente. Y eso me ha, esa es la fortuna que he tenido de ya tener muchos videos relacionados a eso ya subido, porque no sé, al principio quizás podría haber sido un poco más incómodo, porque la gente no sabía lo que iba. Yo tampoco quizás tenía tanto manejo para poder comunicarme con otra persona. Entonces, muchas veces se generaron tensiones innecesarias.
1: Claro.
0: Ahora todo lo que subo está recontra revisado, chequeado para que solamente genere humor y no genere incomodidad.
3: Lucho, acá en Jujuy, bueno, hay muchos chicos con esta condición que suben redes y son influencers. ¿Vos creés que,
0: Bien.
3: al margen, bueno, por supuesto, de todo este show que vas a dar, crees que aumentó ese aura, por ejemplo, con los chicos en esta condición en las redes sociales? ¿O como que se muestran más?
0: Espero que sí, o sea, como que no es algo que uno deba ocultar. Es difícil, sí, cuando chico, o sea, por ejemplo, en mi caso, no sé si cuando chico hubiera tenido este contacto a las redes sociales, jamás hubiera hecho algo porque me da vergüenza mi condición, me da vergüenza mi discapacidad en su momento.
1: Claro.
0: Entonces, como que ahora lo digo y ahora lo hablo porque ya. Uno, ya estoy más viejo, y otro porque yo estoy, esto lo tengo muy afectado. Entonces, como que niños o gente chica haga videos relacionados a su discapacidad, me llena de orgullo y de sorpresa, de admiración, porque es algo que yo no hubiese hecho. Entonces, como que genial que las nuevas generaciones ya acepten, o sea, se acepten tal y como son.
1: Qué lindo. Lucho, ¿qué te acordás del primer show que tuviste y en relación a los últimos?
0: Primer show muy nervioso, estaba muy nervioso, tiritaba la voz, como que yo creo que la gente pensó que yo tenía más discapacidad de lo que era, porque de verdad que lo hice más. O sea, la puesta en escena fue pésima. La puesta en
1: Claro.
0: escena fue pésima, mal acting, mala voz.
1: Todo lo que podía salir mal
0: Quizás.
1: salió.
0: Sí, los chistes eran buenos. Afortunadamente ahí la gente se rió y todo, pero Pero sí, mal acting, mal todo, mal todo lo que es puesta en escena, pésimo.

0: Pero ahora te vamos
1: Y
0: a
1: ahora
0: poder
1: estoy
0: ver.
1: mucho más tranquilo, o sea, ahora como
0: Fluye.
1: que nada me sorprende, o trato de que si algo me sorprenda no lo demuestra, como que trato de ser mucho más tranquilo, tener un diálogo directo con la gente. O sea, antes era como oh, shit, como no sé, por la rutina, contarla tal y como la escribí, entonces como que trataba de ser muy profesionista. Y ahora como que no es necesario, o sea, si me falla algo, no sé, me sale un gallito, no es un problema, lo demuestro, lo cuento con la gente.
0: Está muy bueno. Bueno, Lucho, te esperamos el próximo 4 de septiembre y bueno, te dejamos estos segunditos para que invites a la gente a que puedan ir a tu show.
1: Amigos y amigas de Jujuy, estoy muy contento de poder conocer su tierra. Espero que vayan a mi show este 4 de septiembre en el Teatro Mitre. Es un teatro impronunciable para mí, pero yo sé que ustedes lo conocen, así que este 4 de septiembre vamos a estar allá. Así que espero vayan a disfrutar de mi show.
0: Hermoso, te queremos mucho. Gracias, Lucho. Un abrazo grande.
1: Muchas gracias, que tenga buen día.
0: Hasta luego. Pasá con nosotros Lucho
2: Sí.
0: Miranda, humorista. Realmente impresionante lo que hace y no hay que perdérselo. El próximo 4 de septiembre, 21 horas, en el Teatro Mitre.
2: Momento de música, ya venimos.

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1: Muy bien, 10 minutos pasaron de las 12 del mediodía. No es de las noticias más agradables, pero era algo que se esperaba y que tenía que pasar. En algún momento todos los argentinos sabíamos que esto estaba al caer y tiene que ver con el retiro de Lionel Andrés Messi de la selección argentina. Lo acaba de hacer a través de un posteo en las redes sociales en donde destaca, después de este tiempo que pasó desde la final pensándolo mucho, quiero comunicarle a todos que me retiro de la selección. Fue una decisión que dolió y duele en el alma, pero entiendo que es el momento. Les juro que siempre dejé todo, no solo los últimos años que se ganó todo, antes también, y siempre peleé y me dejé y dejé todo por esta camiseta, por darles alegrías y hacer que se sientan orgullosos de ser argentinos a través del fútbol. Queda poco y se van cerrando etapas, y esta es una que me duele mucho. Amo, amé y amaré siempre estar en la selección argentina. Me vacié, ya no tengo nada más para dar, y aparte vienen chicos muy grandes atrás que merecen estar. Gracias por todo el cariño de estos 20 años. Voy a extrañar mucho escucharlos desde adentro. Ahora voy a ser uno más de ustedes, alentando y bancando siempre desde afuera, en las buenas y en las malas mucho más. Gracias a mi familia por estar siempre, por acompañar en este viaje tan hermoso pero difícil. Gracias a cada uno de los entrenadores, compañeros y dirigentes que me tocó compartir, me llevo recuerdos y momentos inolvidables. Atentos a esto. Me voy con la tranquilidad y el orgullo de haber regalado junto con mis compañeros momentos soñados. Fue una locura haberlo vivido con ustedes. Los quiero. Gracias a Dios por hacerme argentino.

0: vamos Argentina. Estas palabras las escribí el 21 de julio, dos días después de la final. Hoy, después de lo de mi papá, estoy más convencido que antes, como una postdata que deja Lionel Andrés Messi, que se retira de la selección argentina. María Victoria, primeras sensaciones.
1: Me está costando leerla.
0: Lo que le salga, lo que le salga.
1: No, yo siento que Messi a mí me hizo la persona más feliz del mundo.
0: Ok.
1: En cada partido, en cada demostración, él como persona, como papá, como jugador, como todo. Yo siento que cada vez que escuchás la palabra Messi en cualquier parte del mundo, ha pasado con Diego y me imagino que te pasa por ahí lo mismo. Y no sé, hasta que chicas que estaban en otro país decían la palabra Messi la salvaba. Era como realmente muy fuerte leer estas palabras, que lo haya escrito mano, que se haya muerto su papá después de un par de semanas del último mundial de él, que todo lo que dio. Siento que siempre fue la resiliencia de seguir apostando al sueño ese de chiquitito que él tuvo, con todas las condiciones que por ahí la vida le puso como obstáculos de muy chico, y sin dudas que siguió adelante porque era realmente lo que le gustaba. Para mí Messi hasta el último día disfrutó y sintió el fútbol como un juego,
0: okay,
1: como jugar, de jugar, simplemente de jugar, y o más allá de la competencia sana que él sentía, ¿no? Porque él decía que no podía jugar ni perder hasta en el truco ni en el uno con su hijo. Demostró eso, ¿no? De que todos los chicos tienen que jugar. De vivir este deporte tal como es.
0: Uh-huh.
1: Y que, bueno, que se le haya dado tantas cosas a mí me pone demasiado feliz. Y sin duda es que hoy va a ser un día extremadamente duro.
0: Okay.
1: Desde aquel agosto del 2005 que él pudo debutar con la selección argentina y con Beckerman, y ahora retirarse con Lionel Scaloni, es realmente... hermoso todo lo que nos dio, no tengo más palabras de agradecimiento con Lionel, y bueno, es mi ídolo y por eso lo siento tanto. Así que...
0: Y lo llevo en la piel.
1: Sí, lo llevo en la piel, fue uno de los tatuajes que... Es más, yo me lo hice cuando él dice, me puse su nombre, cuando él dice, me retiro de la selección, esto
0: claro,
1: no es para mí.
0: Ajá.
1: Yo me lo tatúo ahí y digo, no puede ser lo que está pasando, y mirá todo lo que pasó después, creo que... Nada, tenía algo lindo para darnos, y la vida también se lo dio a él.
0: Carlincho.
2: Bueno, para mí Messi, agradecerle porque ha demostrado muchos valores a la nueva generación de los chicos de hoy, de 3 años para arriba, en los distintos mundiales, en el mundial anterior, en este mundial, y agradecer todo lo que ha dejado para la Celeste Blanca, con todo. Y la verdad que me pone muy contento que haya logrado el campeonato del mundo en Qatar, y que pueda haber alzado esa copa y un montón de cosas, pero siempre agradecido por ser una excelentísima persona.
0: Totalmente, se retira Messi de la selección y simplemente resta decirle gracias, maestro, disfrute de lo que le queda, disfrute de la familia y sea muy feliz. 12:15, ahora sí, momento de música, ya venimos.
1: Te amo, Messi.

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1: 12 y 19, el momento final se lo dejamos a ellos porque realmente lograron algo increíble. Son dos gamers de la provincia de Jujuy, Lucas Garay y Gabriel Farfán, que estuvieron presentes en la Liga de Naciones y clasificaron a los eSports Mundial. Les doy un aplauso a ustedes, ¿no? Porque se lo merecen. ¿Cómo están?
2: Hola, buenas tardes, muchas gracias.
1: Bueno, de jugar juntos a un mundial, ¿qué clase de sueño es ese?
2: No, la verdad que el sueño que creo que ninguno de nosotros dos se hubiese imaginado. Y bueno, ahora estamos contentos, alegres y con orgullo de representar a la selección juntos.
1: ¿Cómo fue en Brasil, que estuvieron ahí juntos participando de la Liga de Naciones? ¿El nivel?
3: Un nivel muy alto. O sea, todas las selecciones juegan distinto y cada uno a su manera, pero es muy complicado.
1: ¿Cuál es su punto fuerte?
2: Y nosotros jugamos mucho más con la posición, sí, a la pelota.
3: Ajá. Mucho pase.
2: Sí, los pases.
1: Ah, muy selección, digamos.
2: Cada, sí.
3: Tratamos
2: escaloneta.
3: Tratamos de esperar que el rival se desordene o que presionen mal y ahí entrar por ahí, digamos.
1: ¿Hace cuánto juegan juntos?
2: Junto a nivel así profesional, la verdad que este año.
3: Claro, comenzamos meses. En febrero comenzó, sí, la clasificación.
1: Meses y ya está en el mundial.
2: Sí, sí, sí. Pero bueno, nosotros teníamos la ventaja de que ya nos conocíamos, uh-huh, y igual ya sabíamos cuál era el estilo del otro y bueno, por suerte bastante similar, así que nos acoplamos bien.
1: ¿Son amigos hace mucho tiempo?
2: Sí, ya hace unos 10, 11
3: años. Sí, 10 años, por
1: ahí. ¿Y eso también creen ustedes que ayuda un poco a que, sí, la conexión,
2: obvio,
1: será,
2: obvio,
1: otra?
2: Sí, la conexión, sí, es, sí, distinta.
3: Imagínate. Mucho más fácil.
1: Les pregunto esto porque hay muchos chicos del otro lado que juegan con sus amigos, al FIFA o al Fortnite o a lo que sea, y por ahí hay peleas, por ahí no tantas, pero siente que con su amigo la pasa mucho mejor.
2: Claro,
3: sí, sí, siempre.
2: Más así, representando a la selección argentina, mucho más hermoso.
1: ¿Qué se viene ahora? Porque al

0: clasificar al Mundial, me imagino que ya hay fecha, agenda o algo.
1: En Brasil salimos subcampeones y bueno, con eso logramos clasificarnos al Mundial. Y bueno, en octubre más o menos vamos a estar viajando para Arabia, yendo en representación argentina.
0: Encima están con esto,

0: También es una forma de vida y no tanto de el popular estoy viciando todo el día.
1: Sí, por ahí la familia es la primera que te dice, viste, que sí. Estás perdiendo el tiempo, ¿no? Y bueno, pero cuando se empiezan a dar las cosas, los viajes y demás, lo ven distinto. Pero bueno, supongo que en muchas casas pasa lo mismo, que le ven decir, dejá de jugar todo el día con el celular, así, y bueno. Pero cuando te empieza a ir bien, es increíble.
0: ¿Cómo son sus días? ¿Cuántas horas frente a la compu, al celu?
1: Por ahí, cuando estás comenzando, capaz jugás más tiempo, pero ya cuando ya vas mejorando y ya tenés más experiencia o menos, ponle que unas 2 horas, 3 horas, como mucho, más eso, ¿no?
2: Es como el gimnasio, ¿viste? Sí. Una vez que ya está así, a nivel prime, lo mantenés.
1: Cada vez para mantenerlo, básicamente.
0: Me gusta. ¿Y cómo se preparan para lo que será octubre? ¿Tienen algo antes acá o es directamente
1: directo
0: al Mundial?
2: Directo, directo.
0: ¿Se juntan a entrenar?
2: Claro, bueno, ahora sí, estamos entrenando todos los días, hay que entrenar el doble porque obviamente queremos representar de la mejor manera allá. Y bueno, y sabemos que el nivel también de allá de Europa, Asia, claro, es muchísimo también, así que bueno, hay que estar a la altura.
0: ¿De Argentina son los dos únicos?
2: Y el coach.
1: El coach.
0: Qué locura.
2: Bueno, sí. El coach es de Buenos Aires, no es jujeño, pero bueno, nosotros dos somos.
1: Sí, porque los de Rocket League y los de consola quedaron afuera, así que somos nosotros dos nada más.
0: Jujuy contra el mundo.
1: Sí. Sí.
0: Bueno, gracias por representarnos también. ¿Qué le dicen a ese chico que está del otro lado que quisiera en algún momento estar ahí como ustedes?
2: No, que siga esforzándose, que le siga metiendo y bueno, también que no deje las otras cosas también de lado que son importantes, como el estudio, el trabajo y esas cosas. Y nada, que le deseo lo mejor a todos y es difícil llegar, pero bueno, nada imposible.
0: Con constancia. Vos, Gaby, ¿qué le decís?
1: Algo parecido, que no es fácil, hay que jugar mucho, tener suerte también, porque no es cuestión de jugar nada más. Pero bueno, que le metan y que no aflojen.
0: Muy todo bien. Se puede. ¿Saludos a quién, Ori?
2: Bueno, le mando un saludo a mi novia Maylen, okay, a toda mi familia y bueno, y a la familia Forfán.
0: Muy bien, gracias chicos, dale, un placer para nosotros tenerlos acá.
2: No, gracias a vos.
0: Pasaba Lucas Garay y Gabriel Forfán, son gamers jujeños que clasificaron al Mundial. Bueno, ¿nos vamos o volvemos?

0: La empresa IGESA informó que este martes 1 de septiembre va a realizar una interrupción programada de suministro eléctrico en la ciudad de Perico debido a tareas de mantenimiento y mejoras en la red. El corte afectará al barrio La Posta, loteo municipal y zonas aledañas y está previsto entre las 9 y las 14 horas aproximadamente.
1: Bueno, muy bien, 12 y 25, programa cargadito el de hoy, el último del mes de agosto.
0: Nos vamos.
1: Sí, es momento de retirarse y nos vemos en septiembre.
2: Nos vemos en septiembre.
0: Nos vemos el mes que viene.
1: Ah, era lo único que tenía para decir.
2: Gracias a todos.
0: El viernes día del secretario, ¿no?
2: Ah. Buen dato también.
1: No haga el chiste todos los años, ¿no?
0: No, bueno, pero en fin.
2: Muy bien, bueno, gracias por este hermoso lunes, gracias por este hermoso mes con nosotros. Nos vemos mañana. Los amamos. Chau.

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1: No me puede contener, no me puede contener. Qué buena que está la nueva canción de Abel Pintos. Nueva canción, nueva semana. Hola. ¿Cómo están? ¿Cómo les va? Bienvenidos a este lunes 31 de agosto de 2026, último lunes del mes 8. Loco, no te puedo creer. Mañana, mes 9, septiembre, primavera, FNE, la fiesta linda, elecciones, desfile. No tienen clase los chicos, día del profesor, día del maestro.
2: No se puede negociar.
1: ¡Qué hermoso mes! ¿Cómo están? ¿Cómo les va? Soy Elina Lamas y nos vamos a quedar juntos hasta las 14. Ustedes van programando la música, yo le voy tirando data, info, actualidad.

3388-473-7873. Me contás un poquito cómo va del otro lado. Yo mientras te voy pasando el dato. La temperatura de esta hora en San Salvador, 18 grados. Algo nublado, ¿eh? De acuerdo a lo que señala el Servicio Meteorológico Nacional. Yo te digo que ya veo rayitos de sol que ingresan a nuestro edificio.

0: La máxima se anuncia de 21 grados, la mínima estaría llegando a los 6 grados y no se anuncian lluvias para el día de hoy aquí en San Salvador. En San Pedro de Jujuy, 25 grados esta hora, máxima de 28 y mínima de 14 grados. En Libertador General San Martín, a esta hora tienen 23 grados, algo nublado, mínima de 15 grados, máxima de 26, no se anuncian lluvias. Y si hablamos de La Quiaca, 16 grados a esta hora, la máxima se anuncia en 20 grados y la mínima menos 1, un grado bajo cero y no se anuncian lluvias. Es más, a la noche cielo despejado. Por ahí te estamos actualizando nosotros. Te actualizamos. Bueno, vos actualizame cómo va la calle, cómo va la ruta. 388-473-7873.
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0: Muchas gracias.
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0: Messi anunció que se retira de la selección argentina. Dijo, ya no tengo nada para dar. Esto seguramente va a estallar redes, opiniones y demás. Lionel Messi anunció hoy su retiro de la selección argentina, poniendo fin a una etapa. El capitán de 39 años comunicó la decisión a través de sus redes sociales y explicó que la había tomado después de la final del Mundial 2026 frente a España. Me vacié, ya no tengo nada más para dar, expresó el rosarino, quien también destacó que existe una nueva generación de futbolistas preparada para continuar el camino de la selección. En Argentina. El capitán además señaló que las palabras habían sido escritas el 21 de julio, dos días después de la final del Mundial, pero decidió publicarlas recién el día de hoy. También indicó que después del reciente fallecimiento de su padre, Jorge Messi, reafirmó la decisión que ya había tomado. Pero eso se terminó porque en el Maracaná. No te puedo creer. Pasa por las redes sociales de nuestro diario Todo Jujuy y vas a ver la carta escrita de puño y letra del mismísimo Messi. Bueno, así se lo anuncia al mundo. Se retira de la selección argentina porque dijo, ya no tengo nada más para dar.
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2: Luis Caputo inició su agenda en el G20 para defender su plan económico y busca nuevos apoyos de Scott Bessent y Kristalina Georgieva. El ministro de Economía se quedará en Carolina del Norte por 2 días. Viajó con Santiago Bausili y José Luis Daza para hablar sobre las medidas implementadas en la Argentina. Podría reunirse con el secretario del Tesoro de Estados Unidos y la titular del Fondo Monetario Internacional. Javier Milei encabezó un Congreso Internacional de Automovilismo. La Argentina cumple con las condiciones para volver a recibir la Fórmula 1. El evento en el que participó el presidente cuenta con la presencia del jefe de la Federación Internacional del Automóvil, Mohamed Ben Sulayem. Alimenta la expectativa del regreso de la máxima categoría al Autódromo de Buenos Aires. El gobierno afirmó que la morosidad de las familias empezó a bajar y cuestionó los proyectos de la oposición. El presidente de la Cámara de Diputados, Martín Menem, ratificó que no intervendrán en la situación de la

familias endeudadas. El oficialismo convocó a comisiones para esta semana para tratar de contrarrestar el pedido de sesión especial que hicieron más de 130 legisladores. Suspendieron el desalojo de una sinagoga en Flores. Un rabino asegura que se trató de una venta ilegal. El procedimiento se llevó adelante en un edificio religioso ubicado en Elguera y Bogotá. Luego de 3 horas de conflicto, el tránsito se liberó en la zona. El diputado nacional de Entre Ríos por Unión por la Patria y exdirector de la aduana, Guillermo Michel, afirmó que el resultado fiscal de caja positivo alcanzado por el gobierno responde a la postergación de pagos y advirtió sobre la consolidación de una economía de 2 velocidades, en la que los sectores extractivos crecen, pero los principales generadores de mano de obra sufren un estancamiento severo. El presidente de la Nación, Javier Milei, reaparecerá en público este miércoles y tendrá a su cargo el discurso de cierre de la cumbre internacional que reunirá a académicos, intelectuales y empresarios afines al liberalismo. El foro, convocado para este martes 1 y miércoles 2 de septiembre en Buenos Aires, funcionará como punto de encuentro de referentes internacionales del sector y marcará la vuelta del mandatario a las exposiciones públicas tras días de reducida actividad presencial en eventos multitudinarios. Una iniciativa presentada en el marco del Congreso Argentino de Gerontología y Geriatría busca que los adultos mayores residentes en geriátricos de todo el país puedan mantener el vínculo con sus perros y gatos. La propuesta, impulsada por el Sindicato de Trabajadores Caninos y explicada por su secretario general Matías Tomsins, toma como base la norma vigente en la ciudad de Buenos Aires desde el 2013 y sumó la experiencia de Tucumán, apuntando ahora a llegar a más jurisdicciones como Mar del Plata. El dictador norcoreano Kim Jong-un destituyó el sábado a No Won-chol como ministro de Defensa y nombró en su lugar a Kim Song-hee, hasta entonces director de la Oficina Política General del Ejército Popular de Corea. La decisión se tomó durante una reunión de la Comisión Militar Central del Partido de los Trabajadores.

0: 9 minutos pasaron de la 1 de la tarde. Acá estamos disfrutando este hermoso último día de agosto. ¿Cómo le va, Eli? ¿Cómo anda?
1: Hola, ¿cómo andas,
0: Carlín? Todo bárbaro. 31 de agosto.
1: No, ya se va.
0: 31 de agosto.
1: Se va.
0: Quedará marcado.
1: Ajá.
0: En la vida eterna de los...
1: ¿De quién?
0: Más fanáticos del fútbol de la selección argentina.
1: Ah, tenés razón.
0: El retiro de Messi. De Leo Messi.
1: Sí, sí, recién lo estaba contando. Dejó una carta, ¿no?
0: Dejó una carta escrita a manos.
1: Mi amor, solo una carta.
0: Así que bueno, se va Messi de la selección y es noticia a nivel mundial, sin lugar a dudas. Todos los medios a nivel internacional reflejan esta noticia de que Messi deja la selección argentina, la celeste y blanca, y con un sabor...
1: Pero sigue con el fútbol, lo que deja es la selección.
0: Claro, que deja la selección. Con un sabor... Más allá de todo lo que ha logrado Messi, Copa América, Copa del Mundo, una segunda final, en este caso frente a los españoles, se va con una sensación de haber disfrutado la vida de la selección argentina, del fútbol. Yo calculo que de acá a fin de año por ahí puede llegar a dejar el Inter también, porque se quiere dedicar a la familia. Pero bueno, esto por ahí faltaría un par de meses más, ¿no? Pero nos dio tantas satisfacciones y nos hemos aprendido, los chicos sobre todo, han aprendido mucho de los valores.
1: Ah, ellos aprendieron, sí.
0: Sí, sí, los valores, ¿no? Vos ibas por la calle, charlabas con un chiquito de 4 años, 5 años, y Messi es la figura para ellos. Es la figura, entre comillas, paternal para ellos.
1: Sí, sí, sí. Traspasa los límites, sí, los idiomas. No se puede creer, no se puede creer. Es más, yo el otro día veía una notita donde él decía que uno de sus sobrinos le decía Messi, Messi, Messi, y él le decía, che, loco, pero vos también sos Messi. No, pero vos sos Messi, le decía.
0: Claro, claro, claro.
1: O sea, imagínate vos llegar a revolucionar a ese nivel. No, es único, va a ser único y toda la vida, para toda la historia del mundo, del fútbol. Bueno, a pesar de eso, contentos y felices, empezamos el mes de agosto y mañana, yo no puedo creer todas las actividades que vamos a tener este fin de semana, el viernes, la primera elección departamental, hablamos de Palpalá, sí. La Cultural Fest, ¿qué más tenemos? ¿Todo?
0: Bueno, hay de todo, absolutamente todo, se viene el Festival del Patio Criollo, también en el Estadio Zapla.
1: ¿El qué?
0: El Festival del Patio Criollo.
1: Patio. Ah, te había escuchado Pato Criollo.
0: No, Patio Criollo.
1: Pato Criollo.
0: Ayer estuvimos en la ciudad del Cabo, le mandamos un beso muy grande en el Festival del Buñuelo. La verdad, muy grosso, muy bueno, muy rico buñuelo que hemos probado.
1: Qué rico.
0: No, espectacular. Unos crocantes. Uh-huh. No, no, no.

0: Impresionante. Tortilla de jamón y queso, cañoncita de todo, la verdad. Increíble. Esta vez cuando vi el programa la familia de...
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1: 13-13.
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0: Bueno, 24 minutos pasaron de la 1 de la tarde. Estamos en Radio City. 388-473-7873 para que puedas enviar tu mensaje en la mañana del día de hoy. Bueno, reiteramos los principales títulos que tenemos en el diario Todo Jujuy. Se da relación, por supuesto, a lo que es la despedida de Lionel Messi a la selección argentina. Y también, bueno, todo lo relacionado con el secretario de Comunicación, Alberto Siuffi, que confirmó en Jujuy habrá dos peajes. Una noticia bastante y muy importante, diría yo. Bueno, otros títulos. Terror en un piso 12, el jujeño que quedó en medio del terremoto en Colombia. Es otro de los temas que tiene todo Jujuy como tapa en esta jornada a esta hora de la mañana.
1: ¿Llega o no llega la lluvia de la tormenta de Santa Rosa, Carlín?
0: No llegó.
1: No llegó.
0: Tampoco va a llegar.
1: No llegó. Soplá. ¿Viste que te decían soplá? Claro. Contracciones.
0: Ayer fue el día. Saludamos de Santa Rosa. Claro, Santa Rosa Lima. Ayer
1: ¿cuántas rosas conoces?
0: Mi tía Rosa, Carmen. Ajá. Rosa, que le mando un beso muy grande.
1: Bien.
0: Después está la Rosita Pochi.
1: Ajá.
0: Que le mandamos un beso grande.
1: Sí.
0: Y está la Rosa, la Rosemary, digamos.
1: La Rosemary. Yo le mando besitos a Mary Rose, a María Rosa, que siempre es fanática, escucha todos los días la radio.
0: Sí, sí.
1: Desde las 6 de la mañana y hasta cuando no hay locutores, ella está escuchando la radio. Exacto. Así que le mandamos un besito.
0: Bueno, le quiero mandar un beso muy grande a Meli, a Melina Gutiérrez, que está cumpliendo 20 años en el día de hoy. Así que le mandamos un beso enorme de parte de la mamá Daniela, el papá Pablo, la hermana Ari, la abuela, así que le mandamos un beso muy grande, parte de los tíos también, y un beso muy grande parte de su novio, así que un beso gigante. No sé si la mamá se habrá enterado, pero bueno, le mandamos un beso muy grande de parte del novio también. Feliz cumpleaños, Melina, Meli Gutiérrez, así que bueno, esta noche seguramente habrá asadito en los alisos como para poder disfrutar
1: del
0: cumpleaños de la Meli, divina, ¿eh?
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2: Investigan la muerte de una joven de 22 años. Una joven murió tras un episodio ocurrido durante la madrugada en Avenida Almirante Brown, en el barrio de San Pedrito. Fue asistida por el SAMI y trasladada al Hospital Pablo Soria, donde falleció. Su pareja, un hombre de 37 años, también fue atendido y permanece internado bajo custodia policial.
3: Son Osis y finalizará la semana con una jornada en el barrio Alza. Este viernes 4 de septiembre, desde las 8 de la mañana, se va a realizar una nueva jornada gratuita del quirófano externo en el barrio Alza. La atención será en calle 251, lote 14, sector 76, viviendas.
2: Jujuy tendrá su primera juntada de caniches. La primera canicheada Jujuy será el domingo 6 de septiembre desde las 15 en la Plaza de los Honguitos, frente a la punta del Parque San Martín. La propuesta invita a familias y mascotas a compartir una tarde al aire libre con fines solidarios y colaboración para un refugio de animales.
3: Una familia de Humahuaca perdió todo en un incendio. Afectó una vivienda del barrio Quebrada, la cancha, en Humahuaca y provocó importantes pérdidas materiales. El fuego comenzó en un dormitorio y se extendió por la casa, destruyendo ropa, muebles y elementos de uso cotidiano. No hubo personas heridas y la familia solicita colaboración para poder recuperarse. Para más información, todo Jujuy.
0: En Radio City, hora
2: 13:32.
1: Temperatura
2: 17 grados.
0: Humedad
2: 43%.
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2: Ahí está la Berizo con Mal Juego. ¿Cuál fue tu mal juego de la vida?
3: El mal juego de la... No. Bobé. 7 minutos faltan para las 2 de la tarde. Empezamos a despedirnos de esta linda jornada. No se olvide que hoy juega el Lobo a partir de las 9 de la noche.
2: ¿Hoy juega el Lobo?
3: Hoy juega el Lobo a partir de las 9 de la noche. Vamos, Lobito, que hay que ganar, cueste lo que cueste. Ganamos hoy y subimos a la punta, si Dios quiere, en el 23 de agosto.
2: Muy bien, ¿contra?
3: Agropecuario.
2: Bien, muy bien. Ninguna Vámonos. Baja, ¿no?
3: Sí, hay 2 bajas. Está De Matei, que no juega, y el oso Molina, Panchito Molina.
2: Bien, ¿te vas a alentar entonces?
3: Sí, hoy terminamos de hacer los móviles para el noticiero y nos vamos a comer un tremendo chori.
2: Ay, qué rico.
3: Y a la cancha.
2: Perfecto. Bueno, nos vamos.
3: Nos vamos. Que la pasen lindo. Nos encontramos mañana, si Dios quiere.
2: Sí, 12:30.
3: El jueves te felicito, ¿eh?
2: Dale. Chau, hasta mañana.
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La música de Bad Bunny haciendo baile inolvidable. Y acá seguimos, amigos. Estamos en este lunes 31 de agosto, lunes 35 de agosto, no sé. Hoy es el último día del mes de agosto, amigos. No, te digo, no pasó más. Fue de los agostos más largos para mí, creo. Bueno, hoy último día del mes. Hay que dejar que pase agosto, como dicen. El número para que vos también puedas conectarte con nosotros, 3884-7378-73. Acá estamos, amigos, como siempre, hasta las 19 horas acompañándote con lo mejor de la tarde de Radio City en este lunes. ¿Cómo estuvo tu fin de semana? ¿Bien? Bueno, tenemos mucho para hablar en este lunes. Qué manera de comenzar el lunes, por favor, qué manera de comenzar la semana. Bueno, con la noticia que da vuelta al mundo. La noticia que nunca creímos que iba a llegar tan rápido. Y cuando decimos tan rápido, estamos siendo injustos con el tiempo porque nos regala desde hace más de 20 años la magia, ¿eh? Bueno, Lionel Messi anunció que se retira de la selección argentina. Ya no tengo más para dar, fue lo que dijo el capitán. Y cerró su etapa con un Mundial, dos Copas Américas, una finalísima, todos los premios. Nada que reprocharle al capitán, a Lionel Messi de 39 años.

Ana también, ¿no? Bueno, quédate con nosotros, dale, hasta las 19 horas, 3884-7378-73.

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Contarte la consigna de la tarde. Le mandamos un saludo grande a toda la gente que nos está escuchando, algunos que nos siguen a través de RadioCityFM.com. Amigos, desde diferentes partes

El número para que vos también puedas conectarte con nosotros, 3884-737873. 3884-737873. Un abrazo grande por acá para nuestra amiga Luciana. ¿Cómo estás, Lu, querida?

Bueno, atención a mis amigos y amigas del otro lado, porque hoy vamos a estar hablando de esos alimentos, de esas comidas con las que nunca, nunca te pudiste amigar. Viste que siempre hay un alimento, una comida que vos decís, mira, intenté, pero la verdad que no nos llevamos bien, ¿viste? Es como que hay un... no hay buena onda entre... No, lo peor es cuando vos, no sé, tenés estás con mucha hambre, ¿viste? Y deseas una comida. Llega la comida y te sorprende con un ingrediente, con un alimento que vos no lo esperabas. Como por ejemplo, no sé, aceitunas, ponele, ¿viste? Como por ejemplo aceitunas. A todo el mundo no nos gusta la aceituna. En una ensalada fresca, por ejemplo, muchos no se amigaron con la cebolla cruda, por ejemplo, ¿viste? No. Hay personas que sí, que les encanta y está perfecto. Pero hay otras personas que no nos amigamos con la cebolla cruda. Como que no hay problema, ¿eh? Si no está en la ensalada, mejor. ¿Cuál es la comida, el alimento o el ingrediente para abarcar todo con el que no te pudiste amigar todavía? Que tenés ahí como una distancia, que vos decís, no, mirá, ¿sabés qué? Yo no me meto con vos, no te metas conmigo, ¿viste? Puede ser, muchos pueden tener, por ejemplo, no les puede gustar una comida que es muy popular. Por ejemplo, no sé, escuché de mucha gente que no le gusta el locro, ponele, ¿no? Yo espero los días de frío, espero un 25 de mayo, un 9 de julio, para comer locro, chicos, todo el año espero para eso. Pero hay gente que no, que no se amigó, que no tiene buena onda con la comida. ¿Cuál es el ingrediente, la comida o el alimento que con la que no te amigaste todavía? Contame, WhatsApp de la radio 3884-737873. Por ejemplo, hay gente que no le gusta, no sé. No, yo creo que no existe. Yo no creo que existe. A menos que, bueno, no comas carne, por ejemplo, ¿no? Pero, chicos, ¿existe gente en el mundo argentino a la cual no le gusta la milanesa con puré, por ejemplo? No crees. No. Me decís que no te gusta la milanesa con puré. Yo ahí te digo, desconfío, ¿eh? Desconfío de la gente que no le guste la milanesa con puré. La gente que no le guste el asado, por ejemplo. No. Igual yo creo que con esto me van a funar un montón. El asado argentino es el mejor. De eso no hay discusión. La carne argentina es la mejor, no hay discusión. Ahora, para mí, y con esto me van a... La milanesa está por encima del asado, chicos.

0: sí, olvídate. Para mí, una buena milanesa con puré en casa está por encima de cualquier asado. Para mí.
1: Anda para allá, bobo.
0: No. Bueno, contame, ¿cuál es la comida, el alimento en general con el que no te amigaste todavía? Siempre hay uno, hay un alimento que vas a decir, che, mira, yo como todo, pero esto, ay, no puedo con esto. Para mí, la aceituna está en el podio, para mí. Hay mucha gente que no.

por ejemplo, no sé, muchos tienen el tema con el mondongo, por ejemplo, también. Con, que es riquísimo. Hola, Charlie, con el hígado, dice, nunca pude comer, ni probar, ni estar cerca. Ok. No, no te va el hígado, un hígado encebollado, por ejemplo, no. Ok. Charlie, yo puedo comer de todo, pero lo que no me gusta y nunca me va a gustar... ¡Epa! ¡Epa! ¡No, no! ¿Es nada que tenga zanahoria? Bueno, pero... ¿La zanahoria no te gusta? Que digas, no sé, brócoli, puede ser un apio, ponele, que está buenísimo. Pero la zanahoria es raro, ¿eh? Charlie, a mí las aceitunas es una cosa rara. Dice, las aceitunas me gustan comerlas sola, pero en una comida las rechazo, dicen. Mira, no te gusta la... O sea, te gusta... Pero es raro eso, porque si no, primero comes las aceitunas en una pizza, por ejemplo. En una pizza, te pedís una pizza con aceitunas, primero comes las aceitunas, después te comes la pizza. No, en este caso, si está mezclada con otra comida, no te gusta. Ok. Bueno, contame, contame. WhatsApp de la radio 3884-737873. Buenas tardes. Paellas de mariscos, ni nada de mar. No soporto ni los olores. El médico me lo recetó. Dieta mediterránea con pescado de mar. Pero no, dicen por acá. Uy, no. No te puedo creer. La aceituna no me gusta, dice Clau. Y las anchoas en la pizza. No, no, Clau, ahí ya no, ¿eh? Con las aceitunas te banco. Con las anchoas no, lo más rico que hay. En una pizza lo más rico que hay.

0: El número para que vos también puedas conectarte con nosotros, 3884-7378-73. Ya vamos a hablar de la fiesta de los estudiantes, ¿eh? Porque cada vez estamos más cerca y mañana comienza septiembre con todo. Ay, cómo está pasando el año, ¿eh? Tremendo. ¿Ya cuánto queda para la fiesta? Ya te cuento, dale.
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0: Comidas o alimentos con las que nunca te amigaste hasta ahora. Contame, WhatsApp de la radio, el ajo, me dicen por acá. Mirá, claro, es que algunos no lo toleran. No me funen, pero la pizza. Dice, no, pará, no, no, no. ¿Cómo que la pizza? Chicos, por favor, no, no. No puede existir gente en este planeta Tierra que no le guste la pizza. Por favor, no, no. Vamos a las buenas noticias. Porque tengo una invitación para vos, ¿eh? Falta cada vez menos. 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
2: Conmoción a Niguerillas. Un hombre de 40 años fue encontrado sin vida en un domicilio ubicado sobre la calle O'Higgins, en el sector de Higuerillas. El cuerpo presentaba lesiones en el rostro y un traumatismo encéfalo-craneal grave. La justicia ordenó una autopsia para determinar las circunstancias de la muerte. Investigan el fallecimiento de una joven de 22 años en San Pedrito. Luego de un episodio ocurrido durante la madrugada de este lunes 31 de agosto en inmediaciones de Avenida Almirante Brown y Calle Sarabia del barrio San Pedrito, en San Salvador de Jujuy. La mujer fue asistida inicialmente por personal del SAME y posteriormente falleció en el hospital. En el lugar también fue atendido un hombre de 37 años, pareja de la joven, quien permanece internado en el Hospital Pablo Soria bajo custodia policial. Un preceptor denunció golpes y amenazas de alumnos en Abra Pampa. La justicia de Jujuy investiga la denuncia realizada por un preceptor de 41 años de un colegio secundario de Abra Pampa, quien manifestó haber sido interceptado, golpeado y amenazado por al menos 3 estudiantes de la misma institución cuando regresaba a su domicilio después de finalizar su jornada laboral. Deportes: Rivadavia del Carmen se consagró campeón nacional de handball. El Club Esportivo Rivadavia del Carmen se consagró campeón del Torneo Nacional de Clubes de Handball Fase 1 en la categoría juvenil, luego de superar por 32 a 28 a Club Vargas de la Rioja. Con el título, el equipo jujeño consiguió además el ascenso al Nacional C. Más información, todo Jujuy.
0: En Radio City, hora
2: 16:37.
1: Temperatura
2: 22 grados.
0: Humedad
2: 37%.
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3: Ryan Castro, La Villa.
0: Puesto.

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10 minutos para llegar a las 5 de la tarde. Ahí la tenemos a Jennifer López con David Guetta. 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Y acá seguimos, amigos, ¿eh? Seguimos compartiendo juntos la tarde de City y hoy estamos hablando de esas comidas, de esos ingredientes con las que nunca te amigaste. No, me dijeron un montón de cosas por acá. El pescado, me dicen. Esto ya es demasiado, ¿eh? El locro, la humita y tamal, dicen. No. No, chicos, ¿por qué? ¿Por qué me hacen esto? ¿Por qué?

0: El número para que vos también puedas conectarte con nosotros, 3884-737873. Atención, amigos. Atención, amigas. Porque hoy tenemos un par de entradas para que vayas el próximo 5 de septiembre a las 21 horas, el próximo sábado, 5 de septiembre a las 21 horas, al Centro Cultural Martín Fierro, porque llega la Camerata Bariloche a Jujuy. Tremendo, tremendo. Hoy te podés llevar una entrada. No, una entrada no. Te podés llevar dos entradas para que vayas con quien quieras, claro, a disfrutar de la Camerata Bariloche. El mejor conjunto de cámara en la historia de la música latinoamericana, formada hace 59 años por músicos del Teatro Colón y la Sinfónica Nacional Argentina. Tremendo, una muy buena propuesta, buena oportunidad que no podés dejar pasar. ¿Cómo tenés que hacer? ¿Cómo tenés que hacer para participar? Desde ya te digo que los audios valen el doble, ¿eh? Los audios valen el doble. Simplemente contame, porque viste que cuando uno gana un premio y ahí tiene que jugársela. ¿A quién te gustaría invitar en caso de ganar las entradas? Simplemente eso. Con tu nombre, apellido y últimas cifras del DNI, me contás al WhatsApp de la radio a quién te gustaría invitar a la presentación de la Camerata Bariloche el sábado 5 de septiembre en el Centro Cultural Martín Fierro. Me puedes decir, Charlie, me quiero ganar las entradas porque tengo ganas de invitar a mi novia, ponele, a mi novio, a un compañero, puede ser también, a una amiga, puede ser. Bueno, vos me decís. Simplemente me tenés que contar al WhatsApp de la radio, los audios valen el doble, recuerden, es un par de entradas. ¿A quién te gustaría invitar en caso de ganarte? Un par de entradas para la Camerata Bariloche del 5 de septiembre a las 21 horas en el Centro Cultural Martín Fierro. Muy fácil, más fácil que eso, chicos. Imposible. Me comentás al WhatsApp de la radio, los audios valen el doble. Para participar, se van las entradas, ¿eh? Se van las entradas. Para participar, me comentás simplemente con tu nombre, apellido y últimas cifras del DNI a quién te gustaría invitar para ver en vivo a la Camerata Bariloche. Contame.
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0: Bueno, el número para que vos también puedas conectarte con nosotros, 3884-737873. Hola.
1: Hola, Radio City.
0: Hola.
1: Estamos acá, Candy y Mateo.
0: Hola, ¿cómo están?
2: Y queremos participar para las entradas para regalárselas a nuestros abuelos que cumplieron en el mes de agosto. Y mi última cifra del DNI es 956.
0: Muy bien. Abrazo grande, Cande. 956. Ya estás participando, ¿eh? Qué bueno, qué lindo regalo sería. Qué lindo regalo sería. Bueno, Guille 395 iría con mi amor Gabriela, dice Guille. Muy bien, ahí está. Todo un romántico, Guille, ¿eh? El número para que vos también puedas conectarte, 3884-737873. Tenemos un par de entradas para ir a ver la Camerata Bariloche el sábado 5 de septiembre a las 21 horas en el Centro Cultural Martín Fierro. Los audios valen el doble, ya saben. Podés mandar escrito también, no hay ningún problema. Simplemente me tenés que contar a quién te gustaría invitar para este espectáculo. Tu nombre, apellido, últimas cifras del DNI y con eso estás participando. Hola.
3: Hola, Charlie.
0: Hola.
3: Hola, Radio City. ¿Cómo están?
0: ¿Cómo estás?
3: Quería participar para el sorteo de entradas de la Camerata Bariloche.
0: Bueno.
3: Me gustaría invitar a mi mami.
0: Ok.
3: Que justo ese día es su cumpleaños y ella es súper fan.
0: Pero claro.
3: Le encantaría ir, estábamos viendo de conseguir entradas.
0: Me encanta.
3: Yo estoy trabajando full y ahorrando para ver si se las podía regalar, así que si las ganamos serían un golazo.
0: Un golazo, claro.
3: Y yo sé que la haría muy feliz justo al día de su cumple, sería el mejor regalo. Muchas gracias.
0: Abrazo grande, Majo. 400, ahí dice, 400, 400.

0: Pero estás participando, qué lindo sería, qué lindo. Yo los escucho a ustedes, amigos, y la verdad que tengo ganas de repartir así un montón de entradas para todos. Lamentablemente no tengo. Sí, tengo un par de entradas para vos. Así que participá, mandame en un audio a quién invitarías a ver la Camerata Bariloche el sábado 5 de septiembre a las 21 horas en el Centro Cultural Martín Fierro. Porque te escucho a vos y tengo ganas de regalarte las entradas. Pero todos tienen chances, ¿eh? Todos tienen chances, vamos. Uno más, a ver, hola.
1: Hola, Radio City.
0: Hola.
1: Quiero las entradas para poder llevarla a mi mamá.
0: Ok.
1: Mis últimos números son 445, muchas gracias.
0: 445, excelente, estás participando.

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2: Un preceptor denunció golpes y amenazas de alumnos en Abra Pampa. La justicia de Jujuy investiga la denuncia realizada por un preceptor de 41 años de un colegio secundario de Abra Pampa, quien manifestó haber sido interceptado, golpeado y amenazado por al menos 3 estudiantes de la misma institución cuando regresaba a su domicilio después de finalizar su jornada laboral. Capacitarán sobre prevención y preparación ante sismos. El Club Andino Jujuy realizará una jornada de capacitación el sábado 12 de septiembre de 8:30 a 12 horas en el aula de capacitación RIM 20, Cazadores de los Andes. Se abordarán planes familiares, mochilas de emergencia, rutas de evacuación y medidas de autoprotección. El acceso será gratuito con la donación de un alimento no perecedero. Jujuy tendrá su primera juntada de caniches. La primera canicheada Jujuy será el domingo 6 de septiembre desde las 15 en la Plaza de los Honguitos, frente a la punta del Parque San Martín. La propuesta invita a familia y mascotas a compartir una tarde al aire libre con fines solidarios y colaboración para un refugio de animales. Los organizadores esperan reunir a cientos de caniches. Deportes, Gimnasia de Jujuy recibe a Agrope.

0: Agropecuario. Por la fecha 27 de la Primera Nacional, Gimnasia de Jujuy enfrenta este lunes Agropecuario desde las 21 en el Estadio 23 de Agosto. El equipo de Hernán Pellerano buscará una victoria que le permita volver a quedar en lo más alto de la Zona B. Más información, todo Jujuy.
1: En Radio City, hora
0: 17:36.
2: Temperatura
0: 22 grados.
1: Humedad
0: 39%.
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1: La música de Lucra. Ya no vuelvo a 6 minutos para las 6 de la tarde. Y acá seguimos, amigos, compartiendo juntos la tarde de City. Bueno, y les cuento que Lucho Miranda presenta Abriendo las Manos. 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Tenés tiempo todavía, tenés tiempo de participar por las entradas para el sábado 5 de septiembre a las 21 horas, ir al Centro Cultural Martín Fierro a ver la presentación de la Camerata Bariloche en Jujuy.

Bueno, le mandamos un saludo grande nuevamente a nuestro amigo Iván, que está escuchando la radio, como siempre, a todos los chicos de APASE, que se están preparando con todo para esta Fiesta Nacional de los Estudiantes 2026. Una

0: Abrazo gigante para los chicos. Y para toda la promo 26 que se están preparando con todo, ¿eh? Bueno, para participar simplemente me tenés que decir, ¿con quién irías, a quién te gustaría invitar a ver la Camerata Bariloche? Me mandás tu nombre, apellido y últimas cifras del DNI. Hola.
1: Hola, City. Quisiera la entrada para ir con mi novia.
0: Bueno.
1: Soy Ricardo 985, gracias.
0: Excelente. Abrazo grande para vos, Ricardo, querido. Hola.
2: Hola, Radio City. Quisiera el par de entradas para la Camerata.
0: Bueno.
2: Mi hija toca el violín, toca hermoso.
0: Qué bueno.
2: Y bueno, sería una gran sorpresa poder llevarla a ella para que disfrute esa música que a ella tanto le encanta también, ¿no? Tanto tocar. Entonces estaría muy lindo. Mi nombre es Belén, 660, los últimos números.
0: Abrazo grande, Belén, querida. Ya estás participando, ya estás participando y mandale un abrazo gigante también a tu hija, que nunca deje la música, Qué lindo, qué lindo. Vos también tenés tiempo de participar, dale, mandame. A través de un audio, si querés escrito, pero los audios valen el doble. Yo te aviso. Me tenés que contar simplemente a quién te gustaría invitar a ver la Camerata Bariloche, que se viene el 5 de septiembre al Centro Cultural Martín Fierro. ¿Me contás eso? ¿A quién te gustaría invitar? Me mandás tu nombre, apellido, últimas cifras del DNI y participás por un par de entradas. Dale. Seguimos compartiendo música. Para cerrar esta hora llega Marce Morelo. No podrás.

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2: Un preceptor denunció golpes y amenazas de alumnos en Abra Pampa. La justicia de Jujuy investiga la denuncia realizada por un preceptor de 41 años de un colegio secundario de Abra Pampa, quien manifestó haber sido interceptado, golpeado y amenazado por al menos 3 estudiantes de la misma institución cuando regresaba a su domicilio después de finalizar su jornada laboral. Capacitarán sobre prevención y preparación ante sismos. El Club Andino Jujuy realizará una jornada de capacitación el sábado 12 de septiembre de 8.30 a 12 horas en el aula de capacitación RIM 20 Cazadores de los Andes. Se abordarán planes familiares, mochilas de emergencia, ruta de evacuación y medidas de autoprotección. Jujuy tendrá su primera juntada de caniches. La primera canicheada Jujuy será el domingo 6 de septiembre desde las 15 en Plaza Los Hornitos. La propuesta invita a familias y mascotas a compartir una tarde al aire libre con fines solidarios y colaboración para un refugio de animales. Deportes, Estudiantes quiere estirar su gran presente ante Newell's. En el Estadio Jorge Luis Irchi, Estudiantes recibirá hoy a Newell's desde las 19 por la fecha 7 del torneo Clausura 2026. El Pincha viene de avanzar en la Copa Argentina y necesita sumar de a 3 en el campeonato ante la Lepra. Para más información, todo Jujuy.
0: En Radio City, hora
2: 18:36.
1: Temperatura
2: 19 grados.
0: Humedad
2: 43%.
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0: Lanzai, Pedro Capó, Georgie Noriega, Rec 808, Shadow Towers, Puerto Rico.
1: 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Demasiado bueno para dejarlo de fondo. Subí el volumen.
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0: música de Duki haciendo Antes de Perderte, 6 de la tarde, 43 minutos. Y nosotros acá estamos entrando en la parte final, pero tenés tiempo todavía, ¿eh? En el próximo bloque anunciamos ganador o ganadora del par de entradas. Se va un par de entradas para la Camerata Bariloche, que anuncia su gira 2026. 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

Ahí lo tenemos a Trueno con Darío Becerra haciendo noventas. Qué buen tema, qué buen tema. Que por supuesto lo escuchás acá en la 107.1. Amigos, nos estamos despidiendo, pero cuando volvemos. Mañana, claro, mañana con todo.

0: Es el momento, amigos. ¿Quién se lleva el par de entradas para la camerata Bariloche en Jujuy? Vos participaste, mandaste tu audio, jugaste con nosotros. Y ahora sí, nos confirman acá un audio. Mandaron un audio. El ganador o ganadora mandó un audio. Excelente. Se lleva el par de entradas para la camerata Bariloche, que anuncia su gira 2026 con todo. Para el sábado 5 de septiembre a las 21 horas en el Centro Cultural Martín Fierro. ¿Tenemos audio? A ver, escuchamos el audio.
1: Hola Charlie, hola Radio City, ¿cómo están? Quería participar para el sorteo de entradas de la camerata Bariloche. Me gustaría invitar a mi mami, que justo ese día es su cumpleaños y ella es súper fan. Le encantaría ir, estábamos viendo de conseguir entradas. Yo estoy trabajando full y ahorrando para ver si se las podía regalar, así que si las ganamos serían un golazo. Y yo sé que le haría muy feliz que fuera el día de su cumple, sería el mejor regalo.
0: ¡Excelente! ¡Muchas felicidades! Majo Quiroz 400, sos la ganadora del par de entradas para la camerata Bariloche. Majo Quiroz 400, que mandaste tu audio también, al igual que todos los participantes. Y bueno, hoy fue tu día de suerte. Muchas felicidades. Muchas, muchas felicidades. Ahora la producción se va a comunicar con la ganadora. Y va a estar presente, ¿eh? Va a estar presente el sábado 5 de septiembre, 21 horas, en el Centro Cultural Martín Fierro. No dejes de participar de los sorteos, de los concursos, de los juegos, porque el próximo ganador o la próxima ganadora puede ser vos. Sin dudas, podés ser vos. Nos vamos, amigos, pero antes a vos te quiero contar que falta cada vez menos, porque se viene una gran propuesta. 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Ahora sí, amigos,

0: Hola.
1: Ahora lo estoy escuchando. Su radio es la mejor. Y mañana espero que estén disponibles para lo escuchar a las mañanas.
0: Muy bien.
1: Los quiero. Y ¿me podrían poner la música de Hallam, por favor? Gracias.
0: Abrazo grande, abrazo grande para vos. Gracias por tu mensaje, pero quédate porque ya se viene Clau para acompañarte en la noche. Quédate ahí, dale. Me alegro un montón que estés ahí del otro lado. Te mando un beso grande para vos y para todos los amigos que nos están escuchando como siempre, todas las tardes. Quédense, quédense porque ya se viene Clau. Con la noche de City, espectacular. Un saludo también grande por acá para nuestro amigo Matías. Matías, abrazo grande para vos, Matías, querido. Será hasta mañana, amigos. Que la pasen bien. ¡Chau!

Hola, hola, ¿qué tal? Buenas tardes, bienvenidos. Ya estamos para acompañarte a transitar estas últimas horas del lunes. Es el lunes 31 de agosto. Se termina agosto. Te decía, yo creo que mañana 32 de agosto, ¿no? Costó, y estamos en el último día del mes. 8. Estamos llegando a la última parte también de esta jornada de lunes. ¿Qué tal arrancaste la semana? Sale el regreso a casa, pero nos queda un poco más para compartir con vos, acompañarte, ponerle música al cierre de este lunes. ¿Cómo arrancaste la semana? Contanos. ¿Cómo despedís agosto? ¿Lo mejor de agosto para vos qué fue? Contanos. Y hoy hubo un tema que seguramente nos tocó un poquito el corazón a todos, un poco. Un poco más, un poco menos. Y es la despedida de Lionel Messi, claro. La carta de despedida que apareció. Ya recorrió todos los medios. ¿Qué te pasó cuando la viste en las redes? ¿Cómo tomaste sus palabras? ¿Te emocionó? ¿Te dio nostalgia? ¿Te cayó la ficha de que se acerca el final de una etapa? ¿Agradecimiento? ¿Qué significa Messi para vos? ¿Qué sentiste con esa carta también, no? Bueno, ahí vamos acompañando el regreso a casa hasta el final. Quedamos con vos, 388-473-7873. Un placer acompañarte a terminar este lunes. A terminar este agosto también. ¿Qué fue lo mejor de agosto para vos? Contanos. Qué ganas de agradecer. Termina agosto, pero ¿qué razón sería? Para vos. Una de las cosas que podemos agradecer un montón, ¿no? Sí. Y Messi también, ¿no? Nos hace emocionar a todos también un poco. Bueno, estamos a través de la página también, radiocityfm.com.

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lindo. Por acá, bonito lunes, acá junto a tu compañía en la office, Lili de Tartagal. Hola, Lili. Te mando un besote grande. Muchas gracias por hacernos el aguante ahí en Tartagal. En San Pedro City, me acompañaste 4 años estudiando administración de empresas. Ahora me preparo para la licenciatura. No me abandones. Dice, no, nunca, jamás. La música que lo puede todo. Desde San Pedro de Jujuy, y nos manda la foto también. Qué lindo está por ahí, ¿eh? En San Pedro de Jujuy. Gracias, Omar. Un besote grande para vos, Omar. ¿Cómo estás? Por acá, Jai Clau. Buena semana. Yo solo agradecimiento porque desde peque soñaba con ganar un mundial, sufriendo siempre. Bueno, ellos lo hicieron posible. Qué lindo, ¿no? Si hablamos de Leo Messi junto a todo el equipo, la escaloneta. Fue de los mejores fin de año de mi vida. Parecía que todos estábamos felices. Se sentía en el ambiente. Fue mágico. Fue mágico, me dice Sony. Lindo, ¿no? Ya está. Ha cumplido su misión. Creo que fue uno de sus sueños también, ¿no? Leo Messi. Claro. Mariana me dice, la verdad es que me emocionó muchísimo. Messi nos dio tantas alegrías que cuesta imaginar a la selección sin él. Gracias por todo, Leo. Eso, solamente agradecimiento, dice. Carla, yo lloré, no les voy a mentir. Dice, lo vimos crecer, sufrir, ganar y finalmente levantar la copa. Gracias, Messi, por tantas emociones. Y este mundial creo que fue más que nada que para su papá. Vamos a llorar más todavía, Carla. Me dio tristeza, pero también orgullo. Dice Romy, después de tantos años de esperar, Messi consiguió todo lo que soñaba con Argentina. Un verdadero campeón, así que nada, la copa del corazón. Ahí está, me encantó eso. Eso es Romy también para vos. Bueno, mucha gente comentando de, bueno, esta última noticia, ¿no? Que dio vueltas por los medios con respecto al... a la despedida de Leo Messi de la selección. Ya lo había decidido también después de lo que le pasó a su papá. Bueno, después de haber compartido también, ¿no?, este último mundial. Se lo veía así, imagínate.

Es así, ¿no? Es así. 388-473-7873. Solo agradecimiento, dice por acá Daniel también. Saludos para todos. ¿Qué le vamos a pedir más? Ya no se puede más, es verdad. Ahí estamos también a través de la página radiocityfm.com. Nos contás en dónde estás escuchando la radio.

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2: Preceptor denunció golpes y amenazas de alumnos en Abra Pampa. La justicia de Jujuy investiga la denuncia de un preceptor de 41 años, quien aseguró haber sido interceptado, golpeado y amenazado por al menos tres estudiantes de la misma institución cuando regresaba a su domicilio tras finalizar su jornada laboral. Capacitación gratuita sobre prevención ante sismos. El Club Andino Jujuy realizará el sábado 12 de septiembre de 8 a 12 una jornada sobre prevención y preparación ante sismos. Se tratarán planes familiares, mochilas de emergencia, rutas de evacuación y medidas de autoprotección. La entrada será gratuita con la donación de un alimento no perecedero. Cortes programados de energía en Perico. La empresa aseguró que este martes 1 de septiembre habrá una interrupción programada del servicio eléctrico de 9 a 14 aproximadamente en barrio La Posta, loteo municipal y zonas aledañas. Se realizarán tareas de despeje de ramas y vegetación cercana a las líneas eléctricas. Deportes, Gimnasia de Jujuy va por la punta de la Primera Nacional. El Lobo recibe este lunes a las 21 a Agropecuario en el Estadio 23 de Agosto por la fecha 27 de la Primera Nacional. El Lobo tiene 45 puntos y con un triunfo alcanzará a Tristán Suárez en la

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1: En Radio City, hora
0: 19:33.
2: Temperatura
0: 17 grados.
1: Humedad
0: 61%.
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3: Ryan Castro, La Villa.
1: Puesto.

Hacen un beso. Marcela Morelo, Sin un beso. Ah, qué lindo. Seguramente uno de los éxitos que van a sonar sin falta cuando llegue, claro. Marce Morelo, con más de 27 años de trayectoria, la cantante presenta La Morelo, su nuevo álbum, en una gira nacional que tendrá su encuentro con el público jujeño el próximo 20 de septiembre. Si la artista vuelve a encontrarse con el público jujeño el próximo 20 de septiembre para presentarse en el Centro Cultural.

0: Dura el Martín Fierro. Bueno, un show que promete recorrer toda su trayectoria, revivir esos grandes clásicos que forman parte de nuestra memoria musical. Buena noche para cantar, recordar, disfrutar de canciones que atravesaron generaciones. ¿Eh? Y seguramente, Sin un beso, será una de esas canciones que muchos van a querer escuchar en vivo. Así que la Marce Morelo, la Morelo, vuelve a Jujuy.
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disfrutando una hermosa temperatura también, sí. Hola por aquí, me dice Nati. Hola Nati, bienvenida. Hola Clauso y Guido, quería mandarle un saludo muy especial para mi amor Maite Araceli, que el 27 de agosto cumplió un mes de vida. Y también un beso a mis hijas Aimé y Nayeli. Al amor de mi vida, Rufina, las amo. Puede ser un tema de Río Romada. Le Guido, un besote grande para las chicas. Para Araceli, el 27 de agosto cumplió un mes de vida. Ah, qué lindo. Y qué linda la música también, ¿eh? Por acá. 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Por aquí presento un beso grande, Kiara. Oh, menos mal que no dije nada yo por acá, porque digo, pues están como niños ahí esperando. Si les prometen algo, ¿no? Te mando un beso grande, Kiara. Por eso ni lo menciono, porque si no, están parando ahí las orejas. No suelo ser falluta, dice Kiara. Bueno, había que aprovechar de lavar la ropa. Como fue mi cumple, dice, vos sabés que no la ve ni nada, dice, dos días. Se tomó todo el fin de semana, hoy recién le puso, ¿no? Menos mal que hizo un poco de calor para aprovechar de lavar la ropa. Te mando un besote grande, Kiara. 388-473-7873. Qué gusto, qué placer acompañarlos ahí a terminar la jornada de lunes. Terminar agosto. Hoy, bueno, que me cuenta que fue lo más lindo de agosto. Algo para agradecer de agosto. Aparte, bueno, también de esa sensación de la noticia recibida de Leo Messi, la despedida de la selección. Por acá Nicolás dice, creo que todavía no caemos en que algún día no vamos a verlo con la camiseta argentina. Es una generación que tuvo el privilegio de disfrutar al mejor de todos. Sí, tal cual. Y Pau por acá dice, gracias por cada gol, cada festejo, cada lágrima, Leo. No importa cuándo termine tu historia con Argentina, ya es inolvidable. ¡Qué lindo esto! Ya quedó en el libro de la historia, sí.

minutos de las 20. Estamos en esta nueva hora. Bienvenidos a Activando las Canciones para la lista de éxitos para terminar este agosto. Estamos el lunes, pero terminamos agosto, sí. Por fin. Lau me dice, gracias a agosto por las cosas lindas, por los momentos compartidos, también por las enseñanzas. Me quedo con lo bueno, recibo septiembre con mucha esperanza. Que llegue septiembre, qué lindo. Agosto fue un mes intenso, ¿eh? Me dice Marce, pero agradezco tener salud, trabajo y a mi familia cerca. A veces hay que parar un poquito y valorar lo que tenemos. Coincido, Marcelo, 100%, ¿eh? Banco, agradecer esto, principalmente la familia. Y Caro, gracias Agosto por devolverme sonrisas que creía perdidas. Me despido del mes con el corazón lleno, mirando que septiembre venga todavía mejor, mucho mejor. Sí, mucho, mucho mejor septiembre. Aunque tengo alergias, igual, ¿eh? Bueno, hay que ver el vaso medio lleno. Claro. Bueno, ¿cómo está la gente saliendo ya del trabajo? Algunos. ¿Qué se viene la lluvia? Me dice por ahí. Posiblemente. Pronóstico extendido para esta noche, para mañana, pasado.

0: cuantas nubecitas. Me dice, ah, bueno. Una noche parcial nublada, sin lluvias importantes, con un descenso progresivo de la temperatura. Va bajando hacia la noche. Si está saliendo desde Salvador, bueno, tenemos una noche fresquita con algunas nubes y temperatura en descenso. Así que campera en mano, disfrutar del cierre de agosto. Bueno, por ahí, si hace falta la campera si vas a salir recién. Si estás volviendo del trabajo, ya seguramente traías una camperita fina, ¿no? Por las dudas.
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Show, abriendo las manos. El humorista con parálisis cerebral que supo conquistar el público es uno de los comediantes internacionales del momento y de los más virales en las redes.

Mis saludos para todos, yo agradeciendo a agosto que llegamos. Eso, que no es poca cosa, digamos, ¿no? Estamos. Que agradecemos de agosto. Bueno, mientras tanto te cuento. En San Pedro de Jujuy, cielo parcial nublado. Vientos moderados por ahí, ¿eh? Sí. 18, 19 grados la temperatura. En Libertador General San Martín, noche muy templada. Cielo entre despejado y parcialmente nublado. Algo. Le mandamos un beso grande para la gente del interior también, ¿eh? Para mañana martes 1 de septiembre en San Salvador se espera una jornada mayormente soleada con una mañana fresca, una máxima cercana a 23 grados. En San Pedro y en Libertador las temperaturas serán un poco más altas con máximas aproximadas de 26 y 25 respectivamente, San Pedro y Libertador. No se esperan lluvias significativas. Hay una alerta amarilla por vientos para sectores de Jujuy, pero el punto importante es que no alcanza de la misma manera San Salvador a San Pedro y Libertador. La advertencia se concentra principalmente en sectores de La Puna, donde se podrían registrar ráfagas fuertes, ¿eh? Atención con el tiempo esta noche. San Salvador, que tenemos la noche fresca con algunas nubes, temperaturas en descenso. Ojo con el viento también, ¿eh? Continúa la alerta amarilla en sectores de La Puna Jujeña con ráfagas que pueden ser importantes, ¿sí? Por acá es 841 Alto Comedero, dice. No me digas, lleva la pequeña tormenta Santa Rosa ahí. No. Con viento. ¿Qué decía Carlín también? Paraguas, lleven paraguas. Por las dudas. Aquí en Barrio Alberdi con lluvia ya. ¿Viste qué te dije? Hace 10 minutos que se largó ahí en Barrio Alberdi. 253. De la chiqui. En Alto Comedero sí, es verdad. Estamos mirando un poco en la cámara. En Palpalá todavía no. Bueno. La pequeña tormenta Santa Rosa, me dicen, Alto Comedero también a esta hora. Muchos vecinos que ya nos cuentan que comenzó a cambiar el tiempo con lluvia y viento en distintos sectores. Agosto se despide con una sorpresa. Y parece que la naturaleza, ¿no?, quiso ponerle su propio cierre al mes. Bueno, nos cuentan en qué barrio están, en qué zona, en qué localidad, en qué provincia. Llueve, no llueve. Se largó la lluvia y viento. Nos cuentan. 388-473-7873.

Paso de Jama vuelve a estar habilitado. El Paso de Jama fue nuevamente habilitado esta tarde para todo tipo de vehículos, luego del cierre temporal por fuertes ráfagas de viento en la zona de alta montaña. Además, se redujo en un 50% la cantidad de camiones varados en el complejo fronterizo. Se recomienda circular con precaución. Preceptor denunció golpes y amenazas de alumnos en Abra Pampa. La justicia de Jujuy investiga la denuncia de un preceptor de 41 años, quien aseguró haber sido interceptado, golpeado y amenazado por al menos 3 estudiantes de la misma institución cuando regresaba de su domicilio tras finalizar su jornada laboral. Corte programado de luz en Perico. Engesa informó que este martes 1 de septiembre habrá una interrupción programada del servicio eléctrico de 9 a 14 aproximadamente en Barrio La Posta, el loteo municipal y zonas aledañas. Se realizarán tareas de despeje de ramas y vegetación cercanas a las líneas eléctricas. El servicio será restablecido una vez finalizados los trabajos. San Lorenzo necesita sumar de a 3

0: en Alta Córdoba. Instituto y San Lorenzo se enfrentarán hoy desde las 21:15 en el Monumental Presidente Perón por la fecha 7 del torneo Clausura 2026. El ciclón sabe que necesita empezar a conseguir victorias y visita a la gloria de buen presente, pero que viene de quedar eliminada de la Copa Argentina. Para más información, todo Jujuy.
1: En Radio City, hora
0: 20:39.
2: Temperatura
0: 15 grados.
1: Humedad
0: 65%.
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Un minuto de las 21, así ya estamos, en una nueva hora, bienvenidos. Por acá no llueve aún, bueno, pero en algunas zonas sí. ¿Me contás en dónde? En Alto Comedero sí, Palpalán no, Alberdi sí, me decían por acá también. Bueno, donde no llueve, donde sí llueve también, contanos, En Alberdi sí, Alto Comedero también, me dicen. Bueno, 388-473-7873. Yo te cuento lo que se viene. 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Por acá agradeciendo, Clau, saludos. Andrea, gracias por este mes de agosto, por todo lo vivido, por dejarme tantos recuerdos. Y hoy me voy con el corazón apretado por la despedida de Messi. Gracias eternas a Leo Messi. Sí. Ahí están, Un poco tristes y un poco también orgullosos de todo lo que hizo, ¿no? Fabián dice, agosto se va y nos deja una noticia que nos va a quedar para siempre. Messi se despide de la selección, pero su historia ya es eterna. Gracias por todo, nuestro capitán. Y Lu me dice, gracias agosto por mi familia, por mis amigos y por cada momento lindo. Y gracias a Leo Messi por tantas alegrías, especialmente por esa copa que tanto soñé.